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18: Oye, bueno, pues sí, señores, te vamos a decir tres tips. Tres tips que te va a hacer identificar al compañero de trabajo tóxico.
19: Dalos.
20: O sea, ¿quieren cómo saber? ¿Identificarlos?
18: Claro, yes. ¿Cómo identificar a estas personas?
20: Échale.
18: Señores, se adjudica, por ejemplo, tus ideas en las juntas. En las juntas que tienen, bueno, repite lo que tú acabas de decir como si fuera suyo.
20: Así conozco a varios.
18: ¿En serio?
20: Sí.
18: ¿Te ha pasado, Morris?
20: Bastante.
18: Pero aquí no, antes.
20: Aquí no. No quiero quemar.
18: Personas que se adjudican tus ideas, no sé, tú fuiste el de platicaste una idea.
19: Ajá.
18: Tres semanas después dicen, muchachos, les tengo una idea.
20: ¿Qué creen?
18: Sí. Y lo dice la...
20: La estoy haciendo. ¿Qué crees? Les tengo una idea muy buena.
19: Y voilà, es y la misma.
18: Es identificado ese personaje como una persona tóxica.
19: Yeah.
18: Bueno, señores, también acá es considerado tóxico una persona que no colabora con el proyecto, con el jale. Y la persona que pone en dudas tus ideas.
19: Oh, sí.
18: Y la que te hace dudar de ti mismo también. Así, ¿cómo se te ocurre eso?
20: No manches, estás bien menso. O sea, no
19: se siente bien gacho. Eso.
20: Tu idea estuvo estúpida.
18: Claro, ¿cómo? O sea, no manches. Ese es considerado una persona tóxica.
20: Conozco a varios.
18: El siguiente tip, señores. Varios. Estamos identificando compañeros tóxicos en el trabajo. Una persona que desvaloriza tus sentimientos o tus logros con comentarios como que, ay, ni que fuera para tanto.
20: Sí.
18: Ay, qué sentidito viniste el día de hoy, oye. O cualquiera podría haber hecho eso.
20: O, por ejemplo, ay, qué delicadito me saliste.
18: Sí.
19: Sí.
18: Bueno, pues son tres puntos que te podrían ayudar a identificar un compañero tóxico.
20: Y aléjate y cuéntaselo a quien más confianza le tengas.
18: Así es.
19: Wow.
18: ¿Les ha tocado tener un compañero tóxico de esa manera? O sea, fuera de nosotros.
19: Sí. Ah, sí, yo me acuerdo de una muy, muy tóxica. No sé por qué no le caí bien, pero tal que no le caía bien. Okay. Y haz de cuenta, yo cuando... Y de repente teníamos proyectos que teníamos que hacer juntos y me da unas caras y la actitud así como decías. Así, haz de cuenta, me miraba la cara diciendo como que ella era más mejor que yo.
18: ¿Qué te decía, Zayda? ¿Cómo se te ocurre eso?
19: Sí, y like...
18: ¿Qué idea tan chafa la tuya?
20: Y se ríen.
19: Sí, y yo daba la idea y era así como que... No, mejor no. Mejor lo voy a hacer así como, como yo lo quiero hacer.
20: Sí.
19: Y yo así como que... ¡Ay! Pero ¿sabes qué es lo más gacho? Es cuando hay como... Tratas de convertir tu work environment como en amistades, ¿no? Uh-huh. Yo tenía una amiga que trabajaba conmigo y en ese entonces ella quería... ser roommates con la muchacha que no le caía bien. Y haz de cuenta cuando le dijo, está bien si vives conmigo, pero con una condición, que Zayda no está invitada a esta casa. Así de gacho me trataba.
18: Le
19: y
18: caías
19: eso,
18: mal.
19: No sabía por qué, yo nunca le hice nada, nunca le hablaba mal de él. Like, haz de cuenta de la nada... Empezó a odiarme y yo ni sabía la razón.
20: Oye, Dios o el mío. Típico que de repente anda muy juntito tuyo. A ver, ¿cómo haces esto? A ver, ¿cómo haces el otro? Uh-huh. A ver, y de repente, ¡zas! Le dice al jefe, no, es que no estaba haciendo... Le va con chismes y se queda con tu
18: el
20: puesto.
18: El pone dedos, sí, claro.
20: El pone dedos.
18: Es otro, el pone dedos. Un compañero, un ex compañero de trabajo que se llamaba Juan, que ahora ya lo puedo decir.
19: Suéltate.
18: Porque fue hace bastante tiempo. Un día llegó y me dijo, y tú no me hables.
19: ¡Ay!
18: Y yo le dije... Ah, caray, pero... ¿Y yo qué te hice, Juanito? Nada, pero no me hables.
19: ¡Ay!
18: Y yo, pero...
19: Ah, caray.
18: Pero,
19: ¿qué traes?
18: ¿Por qué?
19: Ya.
18: Y ya, pero no me hables. Lo único que podemos hablar tú y yo son cosas del trabajo, de ir delante, nada. Y yo me quedé así como... Bueno, meses después, o como un año después, él vino y me ofreció disculpas. Me dijo, no, es que me caías gordo.
19: De la nada, sí, igual.
18: De la nada.
20: Pues es que sí, es que sí tienes la cara como de caime gordo, sí, bueno, la neta. Es que ves la cara de Pancho y así como que es automático.
19: No, él
20: sí.
19: Me asusta a veces.
18: Pero bueno, a ver, amigos, queremos platicar contigo en el 1-844-370-4839. Oye, quema a tu compañero tóxico. ¿Has tenido un compañero de esta manera que era demasiado tóxico? Márcanos 1-844-370-4839.
20: 844-370-4839, quémalo.
18: Ay,
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1: Oye, oh, yeah. Pues sí, señor, vamos a hablar de compañeros tóxicos que hemos tenido en la vida. Oye, ¿qué va tu compañero tóxico? ¿Has tenido alguno que te hizo la vida imposible o qué?
2: Ay, ay, ay.
1: Mira, en este caso, ¿tú le permitiste que te haga la vida imposible? Porque ese tipo de personas nada más ignóralos y ya estuvo. Hay un dicho muy conocido, dice, hay que tomar los comentarios de quien vienen.
2: Exactamente, muy bien. Mira, gordo, no manches, estás hablando bien bonito, déjame darte un beso.
1: Estoy aprendiendo aquí de Zaidan.
2: Déjame darte un beso, ven.
1: Ya, Morris, ok. Ese no fue en la frente, Morris.
2: Gordo.
1: Fue en la mejilla.
2: Es que hablaste muy bonito.
1: Bueno, con el compa Francisco, que lo tenemos en la línea. Mi querido Francisco, ¿tú tuviste un compañero tóxico? Platícanos sobre lo que hacía este tipo.
3: Buenas tardes.
1: ¿Qué onda, Panchito? Dinos, mi rey.
3: Buenas, pues yo, para hacerles la historia corta, me habían descansado apenas y sí. Me tocó con un señor más grande que yo y, uh-huh. Y por el ser, yo pienso que por ser joven, más sí. Jovencillo, pues pensó que yo le había mentido a mi patrón, que no tenía experiencia en la comercial de lo eléctrico.
1: Sí.
3: Y pues me trató como su chalán y pues, en fin, pues me quiso arrastrar y no sé qué tanto, pero pues tuve que aguantarme, pues apenas me habían descansado y hasta que se lo demostré y ya después ya me enseñó un poquito de respeto, pero tuve que aguantarme por un buen rato.
1: No, o sea que de alguna manera este tipo, o sea, te minimizaba, mi querido Francisco, no sabía de tus capacidades, mi rey.
3: Sí, básicamente.
2: Pero mira, como Panchito, qué inteligente. No, tú no. El otro Panchito, porque él sí es okay. Inteligente, tú no.
1: Tú
2: fíjate,
1: tampoco,
2: Panchito,
1: Morris.
2: Lo que hace es que demuestra las cosas con su trabajo. Claro, y eso es muy valioso, ¿verdad?
1: Sí.
2: O sea, calla bocas, mira, con su trabajo.
1: Francisco, yo creo que de alguna manera este tipo se sentía a lo mejor intimidado por mi querido Pancho.
3: Pues sí, y pues no era la primera vez, así que ya estaba más o menos... Ya entrenado de otras compañías.
1: Mira, dicen que también un compañero tóxico es el que te dice más o menos insultos, pero disfrazados, así como de bromas, como,
2: ándale.
1: ¡Ay, cara de bruto! ¡No te creas! ¡Estoy cotorreando aquí!
2: Como que se quiere hacer, ándale, el chistosito.
1: Ándale.
2: Insultándote.
1: Y si te molestas, pues después del insulto que te dijo, wow, qué poco aguantas.
2: O, por ejemplo,
1: contigo.
2: también está el compañero tóxico de trabajo, el que no trabaja. El que hace como que trabaja, sí, pero sí. No trabaja y atrasa a todos los demás.
1: Y el que divide también, el que divide el grupo completo para poder,
2: ándale,
1: vencer él.
2: Ándale, sí.
1: ¿Te ha tocado un compañero tóxico? Bueno, vamos a contestar todas las llamadas telefónicas. Vamos a contestar ya las llamadas en el 1-844-370-4839. ¿Cuál era esa persona que te hacía la vida imposible en el trabajo? Vamos a quemarlo aquí en el frío, amigos.
2: O también está el dramático. Así como alguien que yo conozco, ¿verdad, Zaida?
1: ¿Quién? ¿Cómo
2: quién? Estoy cansada.
4: ¿Quién?
2: Ay.
4: ¿Estás hablando de ti?
2: ¡Hola!
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3: Pues, señores, aquí lo más importante es tu llamada telefónica del 1-844-370-4839. Estamos hablando de compañeros tóxicos en el trabajo. Les quiero platicar sobre este compañero tóxico que una vez tuvimos acá en el trabajo. Llegaba, había un compañero hace muchísimos años, muchos años.
4: Yo creía que ibas a hablar de mí.
3: Pero llegaba y luego nos decía, me decía a mí.
5: ¿Qué te decía?
3: Mira, no te quiere decir, pero van a empezar a correr gente.
4: El miedo, te empezaba a meter miedo.
3: Sí, claro, sí. Dice, van a empezar a correr gente.
4: La ponzoña.
3: Van a empezar en tu posición.
5: ¿What?
3: Yo, ay, Jesús. Y yo me ponía todo nervioso y decía, ay, es que no más, es que todos necesitamos del trabajo, o sea, yo sé que hay trabajos en todas partes, ¿no?
4: Pero estaba jugando con tu mentecilla.
3: Pero sí decía, van a correr gente y van a empezar aquí en este departamento.
5: No manches.
3: ¡Qué barbaridad! Y luego a veces llegaba y decía, no te quería decir, pero dicen que le caes mal al patrón.
5: Oh. ¡Ah! ¡Ay, medio chismoso este!
3: Sí.
4: ¿Y luego?
3: Sí, es cierto.
5: ¿Y qué pasó?
3: Bueno, yo terminé yéndome del lugar donde
4: ¿Renunciaste?
3: Trabajaba.
4: ¡Ay, qué bruto eres, gordo!
3: Es que dije, no, pues así yo le caigo mal al patrón y si van a correr ya gente, pues yo me salgo.
4: Y de seguro este güey se quedó con tu puesto.
3: Se quedó con el puesto.
5: Oh.
3: Aunque no lo crean.
5: ¡Era plan con maña!
3: Pero me llenó tanto la mente de que me lo hizo todos los días, hasta lo hizo por meses. Y yo dije, no, pues me van a correr, pues mejor me voy yo solo, no pasa absolutamente nada.
5: ¿Y por qué no lo mandaste para un tubo?
3: No, pues es que fue años, pero de esta manera, algunas veces laboran algunas personas tóxicas en el trabajo.
4: Dime, por ejemplo, también existe el gorrón de los rights. Yo he conocido a varios gorrón de los rights.
5: ¿Cómo quién?
4: Nunca trae carro, pero sí trae urgencia. Te dice, oye, Morris, me da ride, pero vive para el otro lado de la ciudad. Y le dices, no, pero hey, vivo para el otro lado de la ciudad, me vas a desviar. No hay problema, yo me adapto, dice.
5: Ah, ¿y incluyen los lonches también que te roban?
4: Te dolió.
3: El gorrón de lonches, o sea, también
4: acá. Yo no dije quién, pero ahí está. ¿Te sentiste ahí que estaba raspando muebles o qué?
3: Sí. Aquí no hay tóxicos, pero si tuviera nombre, ¿qué nombre tuviera ese tóxico?
5: Se llamaría Víctor de Alba.
3: ¡Oh, pues! Y le dirían el Morris.
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3: Mira que la mayoría de personas tenemos este enemigo que consume mucha electricidad durante el año y que nomás está tirando dinero a los brutos, señores.
4: Ya sé, los chiquillos.
3: Enemigo en casa. No, bueno, los niños también consumen mucha energía.
4: No, porque están ahí en la tablet y luego después que se les ocurre dejar la luz prendida del baño. Ahora comprendo a mi papá cuando me decía, apaga las luces.
3: ¿Quieren saber?
5: Ya sé, el gato, mis gatos.
3: Sí, también tu gato. O sea, hay mucha gente que tira animalitos ahí en la casa y les deja la televisión encendida.
5: Ah, sí, pues sí.
3: ¿Para qué?
5: Es que no necesitan, como no estoy, por lo menos hay ruido. Mira, y no se asusten.
3: Yo conocí a una persona que salió una semana de vacaciones y luego este tipo dejó a su perro ahí en su casa.
4: Ajá.
3: Le puso la televisión prendida para que se entretuviera el perro durante toda la semana. Nomás dejó a alguien encargado para que le llevara de comer.
4: ¿A poco?
3: Y el perro miró televisión durante 5 días completitos.
4: Para que veas, el perro bien a gusto ahí viendo la tele.
3: Bueno, pues el enemigo número uno, señores, de energía que gastas o electricidad ahí en tu casa, nada más a lo bruto, dicen los expertos. Y te hacen gastar casi hasta $200 por año.
4: ¿Cuál es? Pues ya dime.
3: Cargadores de celulares. ¿Cuántos hay ahí en tu casa? Cada quien tiene un cargador de celular,
4: sí,
3: ahí en la casa.
4: Sí, ahorita ya para la tablet, de todo, okay. O sea, para varios. La computadora.
3: Pero no cuando estás cargando, cuando lo dejas enchufado durante todo el
4: oye,
3: día.
4: Oye, sí es cierto. Oye, ¿cuántas cosas no hay enchufadas? Por ejemplo, la lavadora, no la utilizamos, la secadora, claro. Las televisiones, todo.
3: El reloj encendido que tienes también ahí en la casa, el digital que tienes también ahí encendido, también está consumiendo de alguna manera bastante electricidad. Ya lo mencionaste, mi querido Morel, la televisión. Oye, ¿sabes qué también acá? La consola de videojuegos.
4: Ajá.
3: El módem de la casa, el módem también acá, el de la internet. También consume un montón de electricidad ¿también? Durante todo el año. La cafetera y entre otras cosas que solamente tengas ahí conectadas. Puedes ahorrarte al año hasta $200, amigos. Wow. Ahí. Más o menos es como el cobro de un mes. Oye, imagínate que te manden $200 en un cheque.
4: No, hombre,
3: ¿los tomarías o no?
4: Oye, pero tengo una mejor idea. Tengo
3: ¿cuál
4: una
3: es la idea?
4: Para ahorrar más dinero ahí en la casa de electricidad.
3: ¿Cuál?
4: Mira, voy a correr a toda mi familia para ahorrar más dinero en electricidad y así me ahorro más dinero todo el año.
3: ¡Qué buena parece? Idea! Estoy de apoyo, mi querido Morris.
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0: El aplauso es para Los Ángeles Azules.
1: Jay de la Cueva, aplausos para Jay. Gran amigo, gracias. Para el maestro de la Sinfónica, Orilón.
0: Muchas gracias. Se ven muy bien, gracias.
1: Gracias a Jay, gran amigo de toda la vida, gran amigo. Te queremos.
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1: ¡Ay, güey! Bueno, pues nos dice ese radioescuche, le presté dinero a mi yerno y nunca me ha pagado nada. Ya pasaron más de 20 años.
2: ¡Ay, Dios mío! ¿20 años?
1: Más de 20 años. Es más, consejo de parte de este señor, dice, ¿quieres perder a un familiar? Préstale dinero.
3: No, pues así sí.
1: Bueno, fue Radio Escucha y me dijo, por favor, nada más no digas mi nombre, Pancho Mercado. Le dije, claro, por supuesto que sí. Usted sabe que aquí lo respetamos. Bueno, resulta de que este señor, bueno, pues tiene una hija, tiene cuatro hijas en sí. Bueno, a su hija más grande, bueno, pues se casó con este muchacho mexicano, también latino, muy bien el muchacho. Sí es responsable dentro de su casa. Dentro de la casa, pero parece que no es muy responsable para pagar.
2: O sea, candil de la calle, oscuridad de su casa.
1: Bueno, dice, mi yerno me pidió $20,000 prestados para comprarse una SUV.
2: ¡Ay, güey, $20,000!
1: $20,000, porque el señor tiene su propio negocio. Ajá. O sea, le va bien al señor. Y le dijo, suegrito, pues présteme dinero, $20,000, que quiero... Y ahora que ya tengo las dos niñas, pues quiero que tengamos un auto un poco más seguro.
2: Para pasear a sus nietas, sí, de aquí para allá, de allá para acá.
1: Porque tenía un sedán y dijo el señor, ajá, pues con este carro SUV más grande, pues mis nietas van a ir un poco más protegidas. Dijo, sí, claro que sí. Pasa el fin de semana por el dinero, tengo que ir a sacarlo al banco. Pasó el muchacho con la casa del señor, le prestó el señor los $20,000. Pasaron, me dijo Panchito, más de 20 años. Me dijo, no se preocupe, yo al final del año le pago todo. Nunca le ha dado ni un dólar.
3: Ay, hace, no.
1: Ni siquiera me ha abonado nada.
2: Oye, pero ¿cuánto tiempo tiene ahora, entonces, que le prestó?
1: Más de 20 años.
2: ¿Más de 20 años?
1: O sea, se compró el SUV, le metió como 300,000 millas, lo vendió, ya ni siquiera lo tiene. Y él nunca le dio absolutamente nada al señor. Y le digo, oye, ¿y usted nunca le dijo, oye, si era un abonito, por lo menos me hubieras dado? Y le dijo, mira, me dijo, mira, pues ahí iba mi hija y ahí van mis nietas. Pues nunca, nunca le dije nada al muchacho. Le digo, pero qué sinvergüenza.
2: Oye, pero eso no se hace.
1: Qué barbaridad. Hay gente que es así.
2: Entonces se hace güey nada más. O sea, se ha hecho güey por 20 años.
1: Se hizo güey por todos estos años.
2: Pero ¿cómo hay gente, por ejemplo, que te pide prestado, te debe dinero y más los familiares y tienen todavía la de verte a la cara?
1: La vergüenza.
2: La vergüenza de verte a la cara de como si no pasara nada.
1: Pues no sé, pero es cierto lo que dice el señor. A mí me gustó mucho su consejo. ¿Quieres perder a un familiar? Préstale dinero. ¿Les ha pasado eso, amigos? Sí. ¿En algún momento le prestaste dinero a alguna persona y nunca te lo regresó?
2: Fíjate que sí. Sí.
1: ¿A quién, Morris?
2: Mira, tengo que decirlo, a mi papá.
1: ¿A tu papá?
2: A mi papá le presté dinero.
1: Pero te crió, Morris.
2: No, yo sé, pero fue prestado. Ah. Fue prestado, güey. O sea, hey, préstame tanto dinero.
1: Ajá.
2: Y nunca me lo regresó. Yo le dije, jefe, ¿sabe qué? Mejor se lo regalo.
1: Quédese el dinero.
2: Sí, quédese el dinero, no se preocupe porque pues no voy a perder a mi papá. O sea, ¿cómo voy a perder a mi jefe? Entonces, pues, se lo regalé. Le dije, no se preocupe, jefe. Yo le doy este dinero. Si usted lo ocupa más que yo. Ajá. Era prestado, pero no se preocupe. Ya como nada. Sí. Y pues...
1: ¿Pero intentó pagarte o no?
2: No, hasta la fecha no. Y luego ya después hizo negocios y todo el rollo. Pero ¿cómo le voy a cobrar a mi papá? Como tú dices, pues, él me dio la vida. Él me dio... Claro, es la crianza.
1: De alguna manera, nosotros también... ¿Podemos ayudarles a nuestros papás? Zayda, ¿vas a decir algo?
3: No, pues yo le presté dinero a mi hermana y no lo he visto.
1: ¿Cuánto? ¿20 dólares o cuánto?
3: No, fue 25.
2: ¿25? ¡Ay, no manches! $25, Zayda, no manches.
1: A ver, amigos, queremos platicar contigo en el 1-844-370-4839. Oye, ¿perdiste un familiar porque le prestaste dinero? ¿Cuánto dinero le prestaste que nunca te lo regresó? Márcanos en el 1-844-370-4839.
3: Es que realmente no me puedes pedirme a mí porque ni dinero tengo.
2: Pues mejor. Sí, se nota, Zayda, que todo se invita. Zayda.
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4: Bueno, pues si le acaban de poner al Freeway Show, le estamos platicando el caso de un señor, un radio escucha que nos confía esta historia. Resulta de que este señor le prestó a su yerno $20,000. El yerno necesitaba comprar una SUV hace más de 20 años, señores.
5: Ay, ay, ay.
4: El yerno nunca le pagó absolutamente nada, señores, nada. Y así pasa con la familia, alguna vez está pidiendo dinero prestado y nunca te paga nada. Pero bueno, pues ni modo. Mira, tenemos a Ángeles aquí en la línea, mi querida Ángeles. Oye, ¿te pasó algo parecido? A ver, platícanos tu historia, mi reina.
6: Sí, yo le presté a mi hijo $220,000.
4: ¡Ay, ay, ay, Ángeles!
5: Espérate.
4: A ver, espérate.
5: ¡$220,000!
4: ¿Cómo?
6: Ajá. Y ya, pues nomás hizo un menso, ya no me paga.
5: Oye, pero ¿para qué te pidió esa cantidad, Ángeles?
6: Ah. Oh, porque él quería poner un negocio de donde hacen closets y cocinas y todo eso.
4: Ajá.
6: Y entonces en esa bodega estaban muy carísimas las taxas.
4: Sí.
6: Y le dije, no lo compres porque las taxas están carísimas. Y pues yo creo que fue perdiendo ahí, pero él rentaba y sacaba el dinero y compró casas.
4: Pero a ver, Dios mío, Ángeles, ¿en algún momento tu hijo te dio abonos, te regresó el dinero o algo, Ángeles?
6: No, me dijo, te voy a dar $2,000 cada mes y nunca me dijo nada hasta la fecha.
4: Pero a ver, ¿tú tuviste que vender tu casa para poder darle ese dinero? Es mucho dinero, Ángeles.
6: No, yo tenía esos ahorros, los tenía invertido.
5: O sea, en los ahorros de toda tu vida, Ángeles.
4: En lo que es el plan de retiro, 401k.
6: ¿Y todo eso?
4: Ay,
6: de Incontact y todo eso, todos mis Incontactos iban ahí y ahorritos también se iban para allá y así los perdí.
4: Pero a ver, ¿qué te dijo tu hijo en algún momento de su vida? ¿Te va a regresar el dinero o qué?

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4: Here we go. Bueno, pues estamos hablando de familiares que le prestaron dinero pues a otro familiar y nunca le regresó nada. ¿Fue tu caso? Márcanos en el 1-844-370-4839. Vamos a las llamadas telefónicas.
5: Mira, vamos a ir con Lalo, pero okay. No te enojes, güey, porque bueno, Morris, Oscar, tranquilo, güey.
4: Me involucro pues acá en las llamadas telefónicas. A ver, Lalo, platícanos de tu yerno. ¿Cuánto le prestaste tú a tu yerno, mi querido Lalo?
6: Oye, soy Lalo hablando desde Houston, Texas.
5: ¡Saludos a Houston, señores!
4: Platícanos, mi rey.
6: Mira, yo soy como la señora que escucho. Le presté a mi yerno $100,000 que según que iban a...
4: Ajá.
6: Dime.
4: Dinos.
6: Según que iban a poner un gimnasio.
4: Sí.
6: Y me dijeron, me la leyeron bonito, mire, présteme los $100,000 ya cuando el gimnasio se ponga, o sea, se acabe de pagar ya, yo le voy a dar el 10%.
5: ¡Anda! Oye, Lalo,
4: ¿qué pasó?
5: Te dijo, no, hombre, vamos a ser socio, suegro.
4: Va a haber un montón de membresías, ¿qué te dijo? Ajá. ¿Y qué pasó?
6: Pues me embabocó y le presté los $100,000.
4: Ajá.
6: Y hasta la vez dice que me iba a dar $5,000 por mes y hasta ahorita no he recibido ni siquiera si el gimnasio está funcionando o no está funcionando.
4: Ay, Lalo, ¿y de dónde sacaste el dinero, mi querida? ¿Eran tus ahorros o lo tenías en una cuenta
6: todos
4: de retiro por ahí?
6: Mis ahorros, trabajando duro y ahorrando ahí, amarrándome que para acá, ahorrando. Y mira, tanto sacrificio para que te pongan ahí en un ratito, te cambie la memoria de tu cabeza, porque es mucho dinero.
4: Lalo, ¿pero existe o no existe el gimnasio o no lo has mirado?
6: Pues te digo, yo no sé si lo pusieron, porque en realidad cortó comunicación conmigo.
5: No, tu propio yerno. Y oye, pero es oye, ¿es tu hija o cómo?
4: Entonces es tu yerno, está casado con mi hija.
5: ¿Sí? Oye, pero tu hija tampoco
7: qué
5: te habla.
7: Barbaridad.
6: Pues sí, pero me habla, pero yo, ¿qué quieres hacer? Yo les digo y se quedan de a seis.
5: No, hombre, no te puedo creer.
4: Imagínate que le diga, suegro, pero es que es un gimnasio virtual.
5: Es un gimnasio en Roblox.
4: Imagínate. Ay, lo siento.
8: Mira,
4: mucho.
8: Pues está un ranchero, un fresa y un osado.
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4: Amigos, la felicidad tiene nombre, se llama Zaida y está aquí en el Freeway Show. Me quería Zaida, pues aquí por favor, estoy. Ilumínanos, sácanos del sendero oscuro donde nos encontramos.
5: Sí, por
4: Zaida.
5: Favor,
30: pues,
5: Zaida.
30: Pues ahora voy a
4: iluminar.
30: Iluminar.
4: Perdona, regrésense. Regrésense, por favor.
30: Mejor en inglés. I'm gonna brighten. un día.
4: ¡Qué barbaridad!
30: Sí, porque les voy a ayudar a los hombres, ¿ok?
5: ¿Qué haríamos sin ti, Zaida?
4: Este programa es bilingüe, sí, completamente. Sí.
30: Bilingüe aquí. Bueno, aceptamos, vamos, este, English y Spanish.
5: A ver, comencemos.
30: Okay. Ahora les voy a decir las mejores estrategias para ser feliz a una mujer.
5: A ver. So, no, hombres, eso es imposible casi, oye.
30: Escuchen, anoten, y mujeres, a ver si están de acuerdo conmigo. El primero es ser un caballero.
4: Ser un caballero, señores,
5: es muy importante.
4: Lo primero es que tienes que ser un caballero.
30: Caballero.
4: Es importante que seas caballero, por favor. Ahí
30: un
4: está.
30: Un caballero, ya, sí. Ya. Abre la puerta, regálale flores a la muchacha, mándale mensajes que estoy pensando en ti. Ser un caballero.
5: Sí, perfecto. Es súper importante eso. Ajá. Y como tú dices, o sea, abrir la puerta, algo bonito, sí, sí, sí, como los viejos tiempos, señor.
4: Sean caballeros.
30: Sí, caballeros, sí. La segunda es, haz las tareas sin que te lo pidan. So, haz de cuenta si tú empiezas a limpiar la casa o decir, mi amor,
5: eso
30: sé
5: ya
30: que
5: no
30: estás
5: trabajando.
30: No, espérate, estás trabajando mucho, estás cuidando a los bebés hermosos que sacaste en esta vida, te hice de comer.
5: Eso
30: te
5: es al revés. Cena. O sea, uno llega de trabajar así, unos masajitos en
30: igual
5: los pies.
30: Igual las
5: algo
30: mujeres
5: bonito.
30: Trabajamos, damos el esfuerzo. Entonces, a ustedes también.
4: Primero ser caballero, después ser cocinero. También.
30: Y limpiadero.
4: Cocinero. Y
5: limpiadero. Lo que, acabe en Edo.
30: Sí, exactamente. El tercer estrategia es abrázala, tócala, acaríciala. Este, nosotros las mujeres queremos sentir que estamos amadas.
5: Oye, yo ahí me le empiezo a abrazar y todo el rollo y me dice, ¿algo quieres? ¿Qué quieres? ¿Vienes Morris, con otra intención?
4: Por favor, sé caballero.
30: Sí.
4: Sé caballero y abrázala, por favor.
5: Sí, pero acaríciala. Yo intento, pero no le acaríciala. Gusta, pues.
30: Pero a lo mejor la forma que le estás diciendo las cosas es, amor, ven, te quiero dar un abrazo, deja acariciarte, te extrañé este día.
4: Es que, Morris, eres bien brusco, tú llegas y arrímate si quieres, vamos a dar una agasajada.
5: Pues algo bonito, así, véngase ¿cómo? Chiquita, pa' acá. Y,
4: Ni que fuera quesadilla, tú, pa' que te la comas ahí.
5: No, es que uno intenta, pero no les gusta. Bueno,
4: sigue, mi querida Zaida.
30: Bueno, vamos con el otro. Recuerda que no son hombres y que no son tus homies, no son tus amigos. Es una mujer, respétala, adórala, recuerda cómo hablar con ella.
4: Sí.
5: Ese va para ti, Pancho, porque tú parece que tratas a todos como si fueran tus empleados, güey.
4: Yo no las toco ni con el pétalo de una rosa. Para mí todas las mujeres son hermosas, preciosas.
5: Bueno, eso sí,
4: todas.
5: Tus problemas de la pastillita azul sabemos.
4: No tengo problemas hasta ahorita, mi querido Morris. No te reflejes en mí, por favor. Sí. Continuamos, Aida.
30: Bueno, vamos con el último... estrategia y la más importante.
4: A ver, ¿cuál es?
30: Es que seas feliz. Recuerda que la felicidad viene contigo mismo. Sí. No esperes que la otra persona te haga feliz.
5: Así de simple.
30: Señores, así de simple.
5: No es frases. No es feliz, es feliz.
4: Es feliz.
5: Es más feliz que feliz. Es feliz.
4: Quiero recalcar que son frases que nunca habías escuchado antes. Solamente aquí en este programa.
5: Sí.
4: Porque aquí emana la felicidad.
5: Exactamente, de nada.
4: Compañera
5: de nada.
4: Zaida.
5: Ahí de está. Nada. Ahora sí, vamos a cerrar con broche de oro. Viene el frase feliz del día.
4: Venga, mi querida.
30: Este Zaida. Frase es para todas las mujeres luchonas aquí que las queremos mucho del Freeway Show.
4: Ajá.
30: Y el frase del día va así.
5: Échale, mija.
30: Las mujeres no son solamente fotos bonitos. O bonitas.
4: Las mujeres no son, dejar nomás recalcarlo, las mujeres no son fotos bonitos.
5: Exacto.
4: Por favor, están equivocados si creen que las mujeres son fotos bonitos.
5: Bueno, correcto.
30: Sí, las mujeres no son solamente fotos bonitas, también tienen un corazón bonito, una vibra sexy y un cerebro sensacional.
5: ¡Qué bárbaro! Un aplauso, por favor. Oye, para Zaida.
4: Antes de que nos vayamos, por favor, no olviden ser caballeros.
5: Caballeros es lo más importante.
4: Gracias, Zaida.
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3: Pues sí, señores, ¿alguna vez te dieron algún ticket porque te pasaste una luz en rojo o una luz amarilla? O posiblemente te llegó un ticket porque en algunos semáforos hay cámaras.
4: Ay, ay, ay.
3: Fíjate que cuando empezaron a instalar todo eso de las cámaras, yo recuerdo que fue en los 2000, por ahí más o menos, 2001, 2002.
4: No, no me acuerdo yo lo que hice ayer antes, y tú quieres que me acuerde el 2000.
3: Fue antes de eso. Lo que pasa es de que yo viajé, fui para Phoenix a mirar a una morra allá. Oye, traviesillo. Oye, de regreso me llegaron tres tickets al correo en la casa.
4: ¿Por qué?
3: Porque pasé un poco más el límite del freeway. Creo que era 55 en algunas partes de Arizona y me llegaron el ticket ahí. Y ni cómo negarme, o sea, te ponían la cara ahí enfrente, ahí el carro ahí.
4: Oye,
3: enfrente.
4: Sí, te mandaban la foto con tu carota, pero se me hace que hubo un problema ahí porque agarraron a un cuate que de repente andaba con su amante, güey.
3: Andaba con otra morra.
4: Entonces le mandaron el ticket a su casa y su señora lo abrió y ándele, ahí lo cacharon con la amante, güey.
3: Pero mira, una vez yo venía aquí para la radio y en algún momento tuve que parar. Hay una pequeña luz aquí llegando aquí a la radio y yo paré. Ajá. Iba a dar vuelta a la derecha. Ahora sí fue mi culpa, no hice el paro completo, no paré el alto completo. Eres parar, es mirar hacia los lados y luego dar la vuelta. Entonces yo miré que no venía ningún tipo de tráfico, no hice el alto completo y di la vuelta a la derecha.
4: Y te tomaron la foto.
3: Vi el flash
4: ahí. Es que sí, güey, es que tienes que hacer el alto completo, esa es la bronca. Mira, aquí también cerca de la radio.
3: Sí.
4: No manches, ya ves que pusieron una donde está aquí el mall.
3: Claro.
4: Entonces ahí yo me pasé el amarillo, pero ya estaba en rojo, güey. O sea, pues me pasé el rojo, pues, y me tomaron la foto, güey. Iba con una muchacha aquí del trabajo que le invité a comer.
3: ¿Y qué pasó?
4: Y llegó, pues, el ticket a mi casa.
3: ¿Cuánto?
4: Y mi señora abrió el ticket, vio la fotografía.
3: ¿Y la morra ahí?
4: ¿Y qué estabas haciendo con esa morra? Pues fuimos a desayunar, mi amor. ¿Y quién es? No, hombre, le investigó, güey. Hasta las redes sociales me pidió de la morra a ver si trabajaba
3: ahí. Mira, yo nunca olvidé que el ticket que me dieron por dar vuelta a la derecha fue de $450.
4: ¡Ay, güey!
3: $450. Y en los de Phoenix dije, me voy a hacer bruto, me voy a hacer acá, no voy a pagar nada, no voy a pagar nada. Pues resulta de que no los pagué y nunca me llegó nada.
4: ¿Nunca te llegó nada? Se me hace que algunos como que la ley dijo, no, esos no valen.
3: Entonces después hubo un problema.
4: En algunas ciudades.
3: Hubo problemas y entonces creo que de alguna manera cancelaron todos los tickets, si no.
4: Algunos.
3: Y hubiera tenido orden de arresto en Phoenix.
4: No, algunos, porque este de aquí sí me lo cobraron, güey.
3: No,
4: tuve que ir a la corte y todo el rollo.
3: El que me dieron acá sí lo pagué, $450. Pero bueno, a ver amigos, queremos escucharte a ti. Ya sabes que lo más importante es tu llamada telefónica en el 1-844-370-4839. Oye, las cámaras o los semáforos, te dieron un ticket porque te pasaste por ahí un semáforo. O te dieron un ticket porque la cámara te captó. Márcanos 1-844-370-4839.
4: A ver, estamos buscando al que haya pagado más dinero por un ticket. A ver si nos
3: más
4: ganan.
3: Más que yo, 450.
4: 450 este baboso, la neta.
3: Yo creo que fui el único.
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2: Bueno, tú sabes que aquí tu historia es lo más importante en el 1-844-370-4839. Oye, te pasaste un semáforo, te dieron un ticket por haberte pasado el semáforo, o posiblemente había una cámara en el semáforo, te lo pasaste ya sea en amarillo o en rojo, y te llegó por correo el ticket. Márcanos, pagaste más que yo, $450. 1-844-370-4839.
3: O eres como la Zaida que pues cierra el ojito y pues le perdonan los tickets. Nah. La Zaida, una vez le perdonaron el ticket.
4: Pues sí.
2: No creo, Zaida.
4: Sí, allá en San Diego me tocó. Haz de cuenta.
2: No puede ser.
4: Haz de cuenta, hice un California Roll Stop.
2: ¿Qué es eso, California Roll Stop?
4: Pues haz de cuenta, es como que paras, pero no paras.
3: Ándale, como que sí, pero que no.
2: Como yo.
4: Es un término así que ya le llaman el California Roll Stop, algo así.
2: Ok.
4: Por ahí. Entonces, frené, pero no frené y le seguí. Y literal, era en la esquina de mi casa.
2: ¡Woo!
4: Era lo peor.
3: La policía.
4: Like. Y no me di cuenta, no, andaba bien boba y no puse atención de que estaba atrás de mí.
2: Como se le hace uno fácil. Es que cuando ya entras en una zona residencial, a veces se te hace fácil porque no está tan concurrida las carreteras. ¿Y entonces qué pasó, Zaida?
4: Y entonces haz de cuenta que pues le di y no me di cuenta y de repente ya llegamos hasta bajo del cerrito donde yo vivo. Uh-huh. Y vi las luces y dije, ¡chin! ¡Ay, no! ¡La patrulla! Y pues que se va bajando uno bien guapo, un galán.
3: ¿Nalgón el policía?
4: Dije, oh my God.
2: Bueno, ¿y ya, qué le dijiste? ¿O pues, qué te dijo?
3: Oye, pero lo más importante, ¿traía a las esposas así el pistolón?
4: Pues tenía algo así. Le bajé la ventana y dije, hello officer. He's like, do you know why I stopped you today? ¿Sabes por qué te paré el día de hoy?
2: Ajá.
4: Y dije, Pues no. no sé qué
3: hice. Arrésteme, la Zaida decía. Arrésteme, oficial, arrésteme.
2: ¿Le coqueteaste un poco al policía?
4: Pues en el principio estaba así de que, pues en mi mente sí le coqueteé, pero la realidad es otra cosa. Yo te digo lo que pasó en mi mente primero. Ajá. Haz de cuenta, lo volteé y le dije, no sé por qué me paraste, pero lo que sí sé es de que quiero ir a una cita contigo.
2: ¡No! Zaida, no me digas
3: lo
2: eso.
3: Lo que quiero es que me arrestes.
2: Zaida, ¿le dijiste eso al policía?
3: Que me lleves a la cárcel contigo.
4: En mi mente le dije eso, pero la realidad fue de que estaba chillando niña. Dije, no, por favor, oficial, no me des un ticket. Este es mi primero. Ni me di cuenta. Dice, mira, te la voy a pasar esta vez, pero más te vale que hagas esa parada correctamente.
2: Ay.
4: Y yo, sí, oficial, lo que tú digas.
2: No, puede ser.
4: Jamás vuelvo a hacer esto. Y digo, bueno, pues que tengas bonito día.
2: No,
4: y
2: señor.
4: Sí, me escapé de esa, pero no, en mi mente se escuchaba
2: protesto.
4: Mejor. ¿Qué?
2: Señores policías, protesto. O sea, la misma cosa, la misma infracción que hizo Zaida la hice yo y a mí $450.
3: Pero tú no estás, no tienes lo que tiene Zaida, gordo.
2: Yo no tengo lo que tiene Zaida, no. Por supuesto que sí, tampoco le lloré ahí.
3: Y desde entonces, Zaida hace bien la parada, gordo.
4: Siempre. Bueno.
3: En todos los altos.
2: A ver, amigos, ahora sí vamos a tomar las llamadas telefónicas. Vamos al teléfono, márcanos 1-844-370-4839. Oye, te pasaste un semáforo, te pasaste un alto. ¿Te dieron un ticket? Oye, ¿te dieron un ticket así una de las cámaras que tiene algunos semáforos? ¿Solamente te llegó por correo? Márcanos, queremos escucharte en el 1-844-370-4839.
4: Ahora sí hago el stop bien completo.
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3: Bueno, pues acaban de sintonizar el Freeway Show. Le estábamos preguntando si alguna vez te llegó algún ticket por correo ahí a tu casa de esos de las cámaras que están instaladas en algunos semáforos. O te pasaste un semáforo en rojo o en amarillo y te dieron un ticket, una infracción. Yo quiero protestar a todos los policías que estén escuchando este programa porque a las mujeres guapas como Zaida se la perdonan. Y a nosotros,
4: gordo, ahí está el ticket ahí. Ponte peluca, pues botox en los labios.
3: Pero
4: y
3: yo no tengo
4: puedes
3: lo que,
4: hacer cambios.
3: Pero yo no tengo lo que tiene Zaida.
4: Pues hay operaciones así para que te pongas, mira, cosas o te quites cosas.
3: Vamos con el compa Alfredo, que lo tenemos en la línea. Mi querido Alfredo, ¿a ti te dieron un ticket o te la perdonaron, mi rey?
5: No, yo estaba por... Yo vivo para acá, para el norte, en Waukegan.
3: ¿Y qué pasó?
5: Por la Green Bay, que me paso la luz y a lo poco... que me llega por correo, digo, oh, ni para decir que no, porque tiene la placa de tu carro, tu foto y todo.
3: Sí.
5: Y bueno, toca pagarlo.
3: ¿Cuánto?
5: Son $100.
3: ¿$100 tan poquito?
4: Oye, Alfredo, ¿y no ibas con nadie?

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5: No, le dije, bueno, este fue de una luz roja, pero el último que sí, la verdad, sí la regué.
6: ¿Qué pasó? ¿Qué
5: hiciste? Iba a 90 millas por hora.
7: Ah, pues eres una bala tú, Yesenia. ¡Qué rápida, bárbara!
8: Rápida y furiosa.
7: ¡Eres Artemis 2, mi querida Yesenia! ¿Sí?
8: ¿Y qué pasó?
5: Pues me paró porque era de noche y no lo vi. Y me dice, ¿sabes a cuánto ibas? Le dije, pues, a 80, porque la el máximo era 70. Pues yo dije, 80, ajá, yo creo que me lo perdona.
7: Sí.
5: Y dice, no, ibas a 90. Y le dije, ay, no, ¿en serio? Y pues de todos modos no me lo perdonó, fue al carro y dije, no, yo creo que me va a dar una infracción y sí me la dio.
8: ¿Hubieras aplicado la de Zaida? ¿Le hubieras cerrado un ojito? Ey, oficial, perdónemela.
7: Si yo hubiera sido tú, hubiera dicho cuando me preguntó el policía, ¿sabes a cuánto ibas? Y yo le hubiera dicho, a mucha prisa, le hubiera dicho, mucha prisa, señor policía.
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7: O sea, poniendo el estilo, güey.
8: Sabor ranchero.
7: Y no sabo.
8: A tus tardes. Bueno, pues amigos, aquí lo más importante es tu historia en el 1-844-370-4839. Estamos hablando de esas infracciones que nos llegan por correo a veces, que te sorprenden que fueron capturadas porque te pasaste ya hasta una luz amarilla o en rojo. O las mismas infracciones que nos dan cuando te pasas una luz en rojo. Mira, tenemos a Cristina aquí en la línea, que le agradecemos por haber esperado tanto tiempo. Mi querida Cristina, a ver, ¿qué infracciones, qué tickets te dieron a ti, mi reina?
9: Mira, a mí no, la sorpresa que yo me llevé es que salí de trabajar, llegué a mi casa, ¿verdad? Ya, cené, me acosté a dormir y todo, y entonces como al 15 días o 3 semanas que me va llegando un ticket a las 12:30 de la madrugada, por la bandera y blanco, ahí tienen cámaras, ¿verdad?
8: Sí,
9: y estaba mi troca, estaba mi troca y con mis placas, sí.
8: ¿Y qué pasó?
9: Entonces tengo dos hijos, pues tengo dos hijos y le tomé la foto y les dije, ¿quién de los dos fue? ¿Verdad? Se los mandé, ¿quién de los dos fue? Y luego ya me mandó decir uno, yo no, ma, fue Carlos, ¿verdad? Y luego le dije, ok, y le dije, lo tienen que pagar.
10: ¿Y cuánto pagaron, mi querida Cristina, por ese ticket?
9: Pagó como 275.
8: Pero de esta manera se dio cuenta de que se estaban llevando la camioneta sin su permiso. Ahí estaba la fotografía. Gracias, sí, Cristina.
9: Y le dije, yo no lo voy a pagar. Le dije, ustedes lo pagan, ¿verdad? Y dice que fue así. Ya ve que allá están las cámaras, sí, pero no se fijó que decía que no voltearas en rojo.
8: Ay, no manches. Pasa, señores, pasa. Mira, gracias, Cristina, por tu llamada telefónica. Tenemos a Donaldo. Donaldo, ¿a ti cuántos tickets se han dado de esta manera, mi rey? Platícanos.
11: Mira, hermano, yo, como te digo, tengo 12 años viviendo en Chicago.
8: Sí.
11: Nunca me ha dado un ticket a un policía. Nunca.
10: Nunca te ha dado. ¡Órale!
8: Pero
11: las cámaras. Soy gran fanático de las fotos de las cámaras.
8: ¿Cuántos te han llegado, Donaldo?
11: He pagado más o menos unos 25 de a 100 cada uno.
10: ¿25 de a 100? No, pues estás manteniendo ahí al gobierno, mi querido Donaldo.
8: Ahí te va, Donaldo. 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
1: Nos estamos saludando con mucho gusto en este martes 9 de junio de 2026. Estamos aquí en la jugada final, Cari Zambrano, Jess de León y Heriberto Murrieta, con el gusto de acompañarles como cada día. Cari, ¿cómo estás en este martes?
2: Excelente martes, Beto. Muy bien, excelente para toda nuestra gente latina. Ya estamos iniciando una emisión más con el gusto también de mantenerlos bien entretenidos e informados. Acompáñenos porque tenemos muy buena información.
1: Excelente, Cari, Jess, qué gusto saludarte.
3: Igualmente, chicos, buenas, buenas. Estamos arrancando ya en este martesito, 9 de junio del 2026. Qué gusto saludarlos. Gracias a toda la comunidad latina que está acá presente, que llega bien tempranito. Aquellos que también los vamos acompañando en el trayecto, en todas sus actividades. Quédense porque tenemos buen programa para ustedes.
1: Por supuesto que sí, buen programa cuando faltan pocas horas para que arranque el Campeonato Mundial de Fútbol de Norteamérica 2026, la presidenta de México abanderó a la selección mexicana ayer. De eso y muchas otras cosas estaremos platicando en el ámbito deportivo el día de hoy. Cari, ¿cuáles son tus titulares para el día de hoy?
2: Claro que sí, pues les cuento que la naturaleza dio un tremendo susto, un revuelo en una zona donde de plano no están acostumbrados a esto. Un inusual terremoto de magnitud 6.1 sacudió las aguas del Caribe, se sintió con fuerza. Y hasta el centro de Florida hubo evacuaciones en rascacielos de Miami. Muchas sorpresas, sobre todo, les tengo todos los detalles porque los científicos están asombrados con este evento, que no es muy usual en este sitio. Y miren, si de sustos y tensiones hablamos, nos vamos al Caribe, directo al Medio Oriente, porque un helicóptero del ejército de Estados Unidos estrelló en el mar, muy cerca del estrecho de Hormuz. Lo increíble aquí, más allá del accidente, es el rescate histórico de los dos pilotos, donde por primera vez la tecnología militar de punta hizo algo que parecía también de película. Les voy a contar cómo un dron rescatista se convirtió en el héroe de la jornada. Y también las batallas no solo están en el terreno militar, en el mar también se están viviendo dentro de los tribunales, también salpicando al deporte, y resulta que hay una demanda federal de última hora que busca frenar el polémico evento que ya les platicaba hace unos días de la UFC, que es nada más y nada menos que en los jardines de la Casa Blanca. Ya también empezaron con las instalaciones, pero para celebrar el cumpleaños del presidente Donald Trump, sobre todo, lo están haciendo, pero ya salieron los opositores a decir: un momento, aquí no se viene a pelear. Y les platico que también de qué se trata este pleito legal. Y pues también nos vamos hasta Los Ángeles en la información, porque Donald Trump volvió a encender las redes sociales insistiendo en un amaño electoral en las primarias para la alcaldía. ¿Qué pasó? ¿Qué candidato muy famoso que él apoyaba iba ganando, pero el voto por correo le dio un vuelco total el fin de semana? Les explico por qué la controversia y qué dicen las autoridades. Es lo que tendremos más adelante.
1: Correcto, Cari. Hace unos días hablábamos sobre ese deporte tan intenso que raya en el salvajismo. Y Jess, ¿cuáles son tus titulares para el día de hoy?
3: Oigan, pues hoy en el día del Pato Donald, aquellas personas que les gusta este personaje tan icónico, hoy justamente pues se merece esta distinción en honor a la primera aparición de este singular personaje de dibujos animados de Walt Disney, que justamente fue creado el 9 de junio, pero de 1934. Entonces, bueno, pues escogieron esa fecha para crear también la efeméride. Sé que hay muchos muy, pero muy apasionados de ese personaje, que tienen todo. Hay mucha merch de playeras, obviamente las figuras, pues obviamente sabemos el color tan característico azul, su traje, su gorra y aparte su humor, ¿verdad? El humor del pato Donald. Pero bueno, pues para aquellos que son fanáticos ya saben que hoy es su día. Y bueno, pues nos vamos con los famosos, con los espectáculos, porque resulta ser que la güerita consentida va a ser abuela. Ya había rumores sobre esto, pero pues al parecer ya está confirmado, y más adelantito les vamos a traer los detalles. Y tremenda confusión que hubo. Imagínense que en lugar de poner el himno nacional de tu país, pongan la canción de Ninel Conde con Bombón Asesino. Bueno, ya se imaginarán la tremenda vergüenza que hubo. Les voy a platicar dónde pasó esto y traemos audio y todo, pues para que ustedes escuchen y para que nos vayamos ambientando también.
1: Claro, muchos argentinos han de pensar que es un sacrilegio esta equivocación, una canción popular en lugar del himno. de Argentina. Y con respecto al Pato Donald, pues ya va para 100 años, Jess, y a mí me llaman mucho la atención los actores de doblaje que a lo largo de estas décadas han ido poniéndole voz a este emblemático personaje de Walt Disney.
3: Sí, totalmente. Definitivamente sabemos que es muy icónico el personaje. Y además, como bien dices, ese doblaje que es bien hecho, que las voces tan características, pues hay muchas personas que conocen de pe a pa la historia completita del personaje, no solamente de él, sino de varios personajes, ¿no? Cuando eres muy fanático de algo, te apasionas. Entonces, bueno, pues hoy lo recordamos. ¿Y por qué no? Pues podemos ver alguna película, algún episodio donde salga el Pato Donald.
1: Por supuesto, claro que sí, un personaje que nos ha acompañado durante toda la vida. Voy a hablarles de deportes el día de hoy. La presidenta Claudia Sheinbaum abanderó al equipo mexicano el día de ayer, que va a competir en el campeonato mundial. Pasado mañana arranca el mundial, México contra el equipo de Sudáfrica, seguramente con tiempo húmedo, con lluvia en el Estadio Azteca durante el partido o al final del partido. Ha ido cambiando el pronóstico del tiempo para el jueves. Este martes es un día de nublado completo, no parcial, de lluvia constante en la capital de la República Mexicana. Es un factor que quizá mucha gente no ha tomado en cuenta, pero la lluvia puede empapar la cancha del Estadio Azteca y cambiar el tipo de partido que podemos esperar, porque el balón patina, porque puede haber más errores, entonces lesiones inclusive. Así que vamos a ver qué ocurre con la lluvia el próximo jueves a la 1:00 p.m, el arranque del Campeonato del Mundo entre México y Sudáfrica. El abanderado fue Guillermo Ochoa, lo cual me parece que es absolutamente normal, que es justo, porque es el personaje más emblemático, es el jugador más referencial de la generación de futbolistas mexicanos actual, es el que buscan para los comerciales, es el hombre más identificado por el público, el portero de la selección mexicana. No sabemos si va a jugar, pero no cabe duda que fue una buena elección nombrarlo a él como el abanderado en esta ceremonia protocolaria que se realizó, una ceremonia muy tradicional que se realizó ayer en el Centro de Alto Rendimiento al sur de la capital mexicana. También estaremos escuchando a Alejandro Hitt, que es el manager de la FIFA que representa a México en Monterrey para los partidos que se van a realizar en Monterrey, y descarta cualquier tipo de problema por el hecho de que la selección de Japón vaya a jugar en territorio regiomontano en este campeonato mundial que arranca el jueves. También con respecto a Guillermo Ochoa, estaremos escuchando a Gilberto Mora, el jugador más joven del campeonato mundial, que habla sobre lo que representa el portero jalisciense en el fútbol mexicano y concretamente en la selección mexicana de fútbol. También estaremos escuchando a Jesús Gallardo, que a partir del miércoles, del jueves quiero decir, estará ya jugando su tercer campeonato mundial. Una historia muy interesante la de Gallardo, que es un jugador al que se entrevista poco, pero que realmente tiene una trayectoria impecable, muy regular, con pocas lesiones. Es un jugador muy importante en el esquema táctico de la selección mexicana, jugando como lateral, volante, extremo izquierdo del equipo mexicano. Estaremos escuchando a Gallardo también y a Teclose, a Denis Teclose, que es el nuevo director deportivo del equipo de Monterrey. Ya dio sus primeras declaraciones como director deportivo del equipo de Rayados, que espera una nueva época con un mayor florecimiento, con mayores éxitos, con clasificaciones a liguillas, por lo menos después de lo que ha pasado con Monterrey en los últimos tiempos en el fútbol mexicano. Ayer les decía, se realizó la ceremonia de abanderamiento de la selección mexicana, del cuerpo técnico. También estuvo presente el presidente comisionado de la Federación Mexicana de Fútbol, el presidente de la Federación Mexicana de Fútbol, los auxiliares españoles de Javier Aguirre en esta ceremonia del abanderamiento, donde les decía que Guillermo Ochoa fue el elegido para portar la bandera del equipo mexicano, aunque no es el capitán del equipo mexicano, sino que lo es Edson Álvarez. Pero claro que, como les decía, pues es el más representativo, el jugador más conocido, el más emblemático de la selección mexicana de fútbol. Vamos a escuchar la voz de la presidenta de México en el momento del abanderamiento de ayer en el CAR, el Centro de Alto Rendimiento de la Federación Mexicana de Fútbol.
0: Integrantes de la Selección Nacional de México, que representará a nuestro país en la Copa Mundial de la FIFA 2026, del 11 de junio al 19 de julio de 2026. Encomiendo a su patriotismo esta bandera que simboliza su independencia, el honor, las instituciones.

0: confía en que como buenos y leales mexicanos sabrán cumplir con su protesta por el bien del pueblo y por el bien de la nación. Que su ejemplo inspire a millones de mexicanas y mexicanos.
1: Es la voz de Claudia Sheinbaum, la presidenta de México. Y por otra parte, hablando de Guillermo Ochoa, se pronunció a favor de Guillermo Ochoa, el jugador más joven de la selección mexicana y del mundial, 17 años, de Gilberto Mora, el muchacho maravilla, el joven que pudiera destacar en el mundial. Yo creo que, por ejemplo, en el tipo de partido que esperamos contra Sudáfrica, donde el equipo mexicano me imagino que llevará la voz cantante, que será el equipo que proponga, el equipo que despliegue las banderas, pues ahí cabe un jugador como Gilberto Mora. Vamos a ver si lo pone como titular Javier Aguirre o lo hace participar durante el encuentro ante Sudáfrica. Vamos a ver cómo se van dando las condiciones en el partido, pero Gilberto Mora podría ser la gran sorpresa en la alineación del equipo mexicano pasado mañana. Y Gil Mora habló sobre lo que representa Guillermo Ochoa en la selección mexicana y por extensión en el fútbol mexicano.
2: Pues la verdad que Memo es un ídolo para mí, porque desde chico pues yo veía los partidos de la selección y siempre estaba Memo en la portería y siempre nos salvaba de muchos goles, y pues eso me ponía pues de chico muy feliz. Y ahora pues el poder estar con él en el campo y tenerlo de compañero, pues es un sueño hecho realidad. Y agradecerle también porque pues desde que llegué me ha tratado súper bien, es una persona increíble, y pues agradecerles todo su apoyo.
1: Es la voz de Gilberto Mora, el joven jugador cuyo padre también fue futbolista, que ha jugado durante todo este tiempo en el equipo de los Xolos de Tijuana, un muchacho que tiene los pies clavados en la arena, en el piso, que no tiene, que no se ha volado, que está todavía muy ubicado, gracias a la educación de sus padres, a los compañeros, al entrenador que es el Loco Abreu. Así que Gilberto Mora está ante una gran oportunidad, este muchacho que ojalá no pierda el piso, se mantenga con esta ubicación que ha demostrado hasta el momento. Gilberto Mora es un joven que ya fue titular durante algunos partidos de la selección mexicana en la preparación rumbo al campeonato mundial, aunque hay quienes piensan que está demasiado joven, que todavía no está maduro, y ciertamente le falta camino por recorrer. Sin embargo, ya actúa como un jugador maduro, con una cadencia y con una frialdad y con una técnica que parecieran más propias de un jugador con mucho bagaje, con mucho camino recorrido, que de un principiante, como sigue siendo este muchacho Gilberto Mora, que podría aparecer en el equipo de México contra la escuadra de Sudáfrica pasado mañana en el arranque del campeonato mundial. Vamos a seguir platicando del mundial, de la parte que le toca a Monterrey, y con información también de Jess y de Cari, desde luego después de esta primera pausa en este martes 9 de junio aquí en La Jugada Final.
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13: Estamos de regreso en la jugada final en este martes y vamos contigo, Cari, con un recordatorio muy importante y con tu información.
14: 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Y vámonos ahora sí, qué gusto saludarlos de nueva cuenta aquí en la jugada final, directo con la información más importante que está dando de qué hablar, porque la verdad hay de todo, desde sustos de naturaleza hasta polémica política, y empezamos porque algo que dejó a muchísima gente con el corazón en la boca en el sureste del país. Ayer lunes por la tarde se sintió un inusual temblor de magnitud 6.1, y pues imagínense, a los que no estamos acostumbrados a sentir un temblor de este tipo, pues fue bastante fuerte. ¿De dónde vino? El epicentro fue en las aguas al oeste de Cuba, a unos kilómetros, a unos 26 kilómetros de profundidad, pero el susto viajó rápido por el mar porque, según el Servicio Geológico de Estados Unidos, se sintió fuerte en La Habana, pero las alertas se encendieron hasta en Florida. Así lo reportaron las vibraciones desde Miami y hasta Fort Lauderdale, subiendo también por Tampa hasta llegar al centro del estado, allá en Orlando, y de hecho el centro de Miami también tuvieron que evacuar por precaución varios edificios, incluyendo obviamente un edificio centro, una sede del gobierno del condado que tiene 28 pisos. Suspendieron también un rato el servicio del tren elevado. Bueno, ¿por qué es tan relevante? Ya les decía, los científicos dicen que es sumamente raro el terremoto más grande registrado con instrumentos modernos en el Golfo de México desde los años 50, y afortunadamente no se generó ninguna alerta de tsunami y no hay heridos ni daños graves para los residentes de Florida, pero sí les quedó el susto porque pues no están acostumbrados a este tipo de movimientos, y sobre todo si están acostumbrados a los huracanes, pero jamás a los sismos. Bueno, en otra información de la naturaleza nos vamos a temas militares de alta tensión. El helicóptero que les comentaba, un helicóptero Apache AH-64 del ejército de Estados Unidos, estrelló en el mar, así es, cerca del estratégico estrecho de Hormuz, justo frente a las costas de Omán. Esto pasó la madrugada de hoy martes, hora local, mientras la aeronave realizaba misiones de patrullaje, y pues el ambiente en esa zona ya de por sí es delicado por las tensiones geopolíticas, pero lo que se está llevando los titulares es la forma en que rescataron a los dos tripulantes. El Comando Central confirmó que ambos soldados están sanos y salvos, estables, pero el dato clave aquí es que por primera vez en la historia militar de Estados Unidos, el rescate en el agua se hizo utilizando un dron marítimo, un vehículo de superficie no tripulado, este robot que pertenece a la Task Force 59 de la Quinta Flota basada en Bahrein, y logró sacarlos del agua en un lapso de 2 horas, y el presidente Donald Trump lo confirmó desde Nueva York anoche, saliendo de un partido de la final de la NBA, asegurando que los pilotos están bien y que no hay heridos. Las causas, obviamente, del desplome se están investigando. Y también, hablando del presidente Donald Trump, viene una combinación bastante peculiar entre la política y las artes marciales mixtas, que ya llegó a los tribunales federales. Al parecer, pues ya está todo planeado para que el próximo 15 de junio se lleve a cabo este evento por el aniversario, el 250 aniversario de la independencia de Estados Unidos, y sobre todo, dijo Donald Trump, voy a festejar mi cumpleaños también en la Casa Blanca con este gran evento de la UFC, pero resulta que para este próximo viernes, que al 14 de junio, que pues también se estimaba que se empezara a preparar todo, que además es el Día de la Bandera, está programado un evento también, pues en el Jardín Sur, ya los decía, para celebrar el cumpleaños. Y pues, ¿dónde está el problema? Una organización llamada Public Integrity Project, en representación de un activista y un veterano de guerra de Vietnam, interpuso una demanda federal ante el juez en Washington para frenar todo. El argumento es que dicen que usar un monumento nacional sagrado para un evento deportivo privado, comercial y con fines de lucro viola las reglas del Servicio de Parques Nacionales, además que instalaron estructuras enormes sin aprobación del Congreso ni estudios ambientales. La defensa de la Casa Blanca ya respondió diciendo que la demanda no tiene base y que solo busca obstruir, argumentando que no es diferente a otros eventos permitidos en el área. Y pues dicen, vamos a ver si los jueces permiten permiten que suene la campana en el jardín presidencial. Vamos a estar dándoles información acerca de si se realiza este evento el próximo 15 de junio o evitan que se realice, ¿no? Y para cerrar este bloque de información, nos quedamos en el terreno político y electoral porque las elecciones primarias en California pues están dando mucho de qué hablar y por supuesto acusaciones encendidas, y el presidente volvió a lanzar fuertes críticas denunciando un supuesto amaño electoral en California, y pues el motivo, la reñida contienda por la alcaldía de Los Ángeles, y que en los primeros días del conteo un candidato muy peculiar que Trump apoya, Spencer Pratt, a quienes muchos recordarán por ser la personalidad de los reality shows de MTV, iba en un sólido segundo lugar, lo que le daba el pase directo a la elección general de noviembre junto a la actual alcaldesa Karen Bass. Y pero pues a medida que avanzaron los días y se procesaron más votos, más boletas por correo en el centro de votación del condado de Los Ángeles, la tendencia dio un vuelco total y Pratt cayó al tercer lugar. Esto desató la furia de Donald Trump, quien de inmediato reclamó irregularidades sin presentar pruebas. Las autoridades electorales locales recuerdan que en California el conteo de votos por correo siempre toma días debido a las leyes de verificación y sobre todo porque es un proceso completamente normal, pero pues el tono ya encendió también de cara a lo que viene. Y pues esta es la información, datos reales, historias complejas, mucha controversia, y gracias por acompañarnos en esta parte informativa aquí en La Jugada Final, amigos.
13: Excelente, excelente, Cari, vamos a ver, faltan pocos días para el 15 cuando se termine, si se da este espectáculo de UFC ahí en un lugar tan emblemático.
14: Pero ya está completamente instalado todo, Beto, ya ves que te comentaba que empezaron desde muy temprano a instalar todo este octágono de donde se iba a llevar a cabo en los jardines de la Casa Blanca.
13: Exacto, y es un octágono, como bien dices, a diferencia del cuadrilátero del boxeo.
14: Sí.
13: Este deporte tremendo. Vamos a ver qué ocurre, ya estaremos escuchándote con esa información, Cari, la próxima semana. Por lo pronto, Jess, vamos contigo con tu información.
15: Oigan, pues pasamos de este lado con la información de los espectáculos, el chismecito, y es que fíjense que este fin de semana iniciaron con mucha, pero mucha fuerza unos rumores, y el rumor se trataba básicamente de que Melanie Carmona estaba esperando a su primer hijo. Melanie, bueno, pues sabemos que es la hija de Alicia Villarreal con Arturo Carmona. Y bueno, pues ella ya se había ido a vivir con su novio, Alicia ya lo menciona y lo dice, y desde el momento en que se fueron a vivir juntos, dice Alicia, ay, pues se me hace que cualquier cosa podía pasar, ¿no? Y evidentemente, pues empezaron a comenzar las especulaciones, ¿no? La familia está lista para crecer, y justamente, bueno, pues ahora Alicia Villarreal se le cuestionó, apareció, tuvo evento en la ciudad de Monterrey con esta gira que está haciendo de Grandiosas, compartiendo ahí con Lucía Méndez, con Laura León, y ella había comentado a la prensa, oigan, sí los voy a atender, nada más denme unos minutitos, denme tiempo, oportunidad, igual y después del evento los atiendo. Oigan, bueno, pues la prensa confió, dijeron, bueno, perfecto, vamos a confiar, y sí, efectivamente regresó la güerita consentida para poder atender a la prensa, para darle las declaraciones, preguntar lo que quisieran, y de esta manera, pues respondió ante las cámaras.
16: Pues yo estoy lista.
17: ¿Te gustaría?
16: ¿Desde cuándo? Desde que me dijo, ya decidimos vivir juntos, se dice, bueno, ya en cualquier momento.
18: Se rumora que ya está embarazada, Melanie.
16: Pues yo estoy lista para ser abuela.
15: Ándale, se rumora que ya está embarazada, le preguntan, dice, pues yo estoy lista para ser abuela. No lo quiso confirmar como tal, pero sí dijo, pues ya, yo estoy lista, o sea, realmente como, pues casi que afirmándolo. Quien sí, definitivamente estuvo súper feliz, fue Arturo Carmona, que pues compartió la noticia, o al menos dijo, estoy muy feliz porque estamos pasando por un momento pues muy, muy personal, muy de familia, y que me voy a convertir en abuelo. Entonces, básicamente, pues, por su lado, casi que lo confirmaron los dos. Hasta el momento, bueno, no ha dicho nada Melanie, la mamá, y bueno, pues tanto el papá no han dicho nada, no han sacado algún comunicado, no han dado la noticia. Normalmente se acostumbra que los papás, bueno, pues en su momento utilicen sus redes sociales y a lo mejor saquen alguna fotografía, algún video, pero en este caso, pues no. Entonces, por lo pronto, los papás, como sabemos que son figuras públicas, pues sí, ya confirmaron que van a ser abuelos, y que está embarazada, que tiene pocas semanas de embarazo, es lo que también se rumora, pero sabemos que como va a ser el primero, que pues Alicia Villarreal a sus 54 años que tiene, se va a convertir en abuela. pues evidentemente pues está trayendo mucha ilusión este embarazo. Obviamente hay miedo, ¿no? Como toda mamá primeriza, pero que ella está tranquila, que también, bueno, pues tiene el apoyo de sus papás, de toda su familia, y eso es lo más importante, ¿no? No han, les digo, no han como confirmado como tal así, pero tampoco han descartado. Entonces, bueno, pues sí, digamos que nada más están esperando. Yo creo que a lo mejor tenga un poquito más de semanas para que sea un poco más segura la situación. Por ahí se dice que como al tercer mes más o menos es cuando uno tiene que publicar la noticia. Digo, eso ya depende de cada familia y de cada mamá, pero pues ¿cómo la ven? A sus 54 años, Alicia Villarreal, pues va a ser una abuela muy linda y muy bailadora también.
13: Y sí, como que pues por lo visto con muchos seguidores y con mucho interés de la prensa, ¿no, Jess? Por conocer su vida familiar.
15: Sí, totalmente, y aparte pues sabemos toda la situación que ha estado pasando Alicia Villarreal con lo del divorcio, con lo de las acusaciones que hizo para su ex esposo Cruz Martínez, toda esta situación de que si llegan a un acuerdo, ahorita traer ese tipo de noticias creo que son reconfortantes porque es una buena noticia. Sabemos que pasó una muy mala racha en los últimos meses. Después, bueno, encontró el amor, evidentemente, con Sivad, que por cierto, mucho se decía que si esa relación ya se había terminado, que si ya no les había durado el amor, pero no, ellos siguen, ellos continúan, a pesar de que, pues, a Melanie, por ejemplo, no está 100% de acuerdo, no le gusta tanto, por así decirlo. Bueno, pues ella respeta como quiera las decisiones de su mamá. Y pues está dando fruto, ¿no? Se le sigue viendo mucho en ruedas de prensa, en alfombras. De hecho, recientemente le entregaron un premio como de mejor influencer a Sivad, a su pareja. Y ahí estuvo Alicia acompañándolo. Se han ido de vacaciones, de viaje. Bueno, Alicia ha comentado muchas ocasiones que pues le gusta mucho. O sea, le gusta mucho estar con él, le gusta mucho físicamente. O sea, realmente está y se ve. O sea, yo creo que eso se nota que está muy, pero muy enamorada. Y pues ahora el hecho de que llegue una bendición, no sabemos si va a ser niño o niña, pero bueno, pues lo que sea, realmente yo creo que ellos se van a sentir muy completos y va a venir como a dar otro aire a la familia. Si había problemas, situaciones complicadas, creo que viene como a abrazarlos a todos y a unir, ¿no? Bueno, es lo que yo siento que pueda pasar.
13: Correcto, correcto, Jess. Bueno, pues vamos a volver contigo después de esta pausa para seguir hablando también de la información deportiva, de lo que pasó con la selección de Japón justamente allá en Monterrey, una supuesta inconformidad de la selección de Japón por las canchas de entrenamiento que le fueron facilitadas al equipo de Japón en Monterrey, pero esto fue desmentido por Alejandro Hitt y más adelante lo vamos a comentar también aquí en la jugada final.

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13: Estamos de regreso en la jugada final y vamos contigo, Jess, con la última parte de tu información.
14: Oigan, estamos de regreso y ahora sí, vámonos con este... Ay, bueno, pues hablando de mundial, ahora sí, nos tomamos esta nota que se hizo muy, pero muy viral. Imagínense, es que fue un momento insólito, una confusión entre este amistoso entre Argentina y Honduras. Pero imagínense, pues, que vas a apoyar a tu equipo, esperas tu himno nacional y de repente que en lugar de sonar tu himno nacional, suene Bombón Asesino de Ninel Conde. Sin duda alguna fue un error de producción allá en el Estadio Texas y esto provocó pues que sonara este éxito de la cantante mexicana que igual y como quiera que se puede corear, ¿eh? O sea, como quiera lo pueden cantar, pero sí hubo muchas caras de qué está pasando, qué sucede, no entendemos, o sea, Ninel es patrocinadora de la selección argentina, cuánto pagaron o por qué, y también nos quedamos pensando, ¿por qué pusieron Bombones en sí? O sea, ¿por qué lo tenían ahí tan a la mano, no? Pero bueno, evidentemente ese error pues causó muchas reacciones en redes sociales. Obviamente, pues los jugadores también se estaban preparando para entonar esas estrofas patrias cuando empieza y comienza a reproducirse los primeros acordes, pero de este tema. Entonces fue como que, bueno, ¿qué está pasando, no? La canción le pertenece originalmente a Las Palmeras. En México, pues sabemos que se identificó por Ninel Conde, ¿ok? Gracias a esta versión que lanzó en el 2006 y se terminó convirtiendo en uno de los pues mayores éxitos de su carrera. De hecho, yo creo que si dices Ninel Conde, piensas en Bombón Asesino, ¿no? Así automáticamente. Entonces, esa es la razón que empezó a generar la conversación, que de volada lo empezaron a asociar con Ninel Conde. Hubo muchas bromas, muchos comentarios entre los aficionados de ambos países también. Dijeron, no inventen, esto es muy surrealista. Escuchar una cumbia en uno de los momentos como más solemnes previos a un encuentro

0: internacional, pero bueno, las cosas pasan, como dicen por ahí, estamos en vivo, no deberían de pasar, pero pues también somos humanos, hay errores, y pues ya pasó, y ahora con el internet, Beto Cari, pues sabemos que estas situaciones se hacen virales.
1: El himno nacional argentino. Parece que era raro, ¿no? Metió el bombón asesino.
2: Sí, sí,
1: ¿no?
2: Sí. Los Palmeras.
1: Ahora sí. Le erraron. Parame la música, metiendo otro track. Dale.
2: Dame la música. Sí, sí, sí.
3: Claro, es algo que en otras épocas pudiera ser un rumor ahí extendido, medio perdido, una historia a lo mejor no confirmada, como leyendas urbanas, pero aquí, claro, como bien dices, pues de inmediato se hace viral. Y me tocó ver la cara de extrañeza de Otamendi y de varios jugadores de la selección de Argentina en el momento en que empieza a sonar esta canción. Ya después vino la corrección, como tú acabas de apuntar, pero bueno, ahí en los altoparlantes del estadio empezó a sonar una canción en lugar de un himno. Una situación, para muchos jocosa, un error grave también para otros. Y bueno, así terminó esta historia. Gracias, Jess, por contárnosla el día de hoy. Voy a terminar con la información deportiva. Jesús Gallardo va a jugar su tercer campeonato del mundo y vamos a escuchar al lateral izquierdo del equipo del Toluca.
4: Sí, obviamente feliz y orgulloso por poder disputar mi tercera Copa del Mundo y obviamente muy motivado que está aquí en nuestra casa con nuestra gente y bueno, la verdad que estoy muy motivado, esperemos poder hacer historia. Bueno, la verdad que mucha constancia, mucho trabajo, sacrificio obviamente, pero bueno, creo que siempre he deseado dar mi 100% en donde esté. Me tocó llegar a Toluca y volver a retomar las convocatorias, entonces estoy muy feliz de estar aquí, de disputar mi tercera Copa del Mundo y poder hacerlo de la mejor manera. La verdad que lo que tenemos es una gran familia, creo que la competencia que traemos también está muy chingona y creemos que tenemos que ir paso a paso, partido a partido, y creemos que es lo importante, ¿no? Jugar cada partido a 100% y después ir viendo que hasta dónde podemos llegar.
3: Por otra parte, Alejandro Hitz, que es el manager de FIFA de la ciudad de Monterrey, acá en México, resulta que descarta que haya habido un conflicto con la selección de Japón. La selección de Japón estuvo en una cancha de entrenamiento primero en Monterrey, después la cambiaron al Barrial, donde suele entrenar el equipo de Monterrey. Según algunos medios, tampoco había quedado satisfecha la selección de Japón por el estado de las canchas de Monterrey, pero Alejandro Hitz descarta que haya habido inconformidad o que haya habido un conflicto con respecto a las canchas de entrenamiento que la sede de Monterrey le facilitó al equipo de Japón. Vamos a escuchar a Alejandro Hitz.
5: Evidentemente las redes sociales amplifican hoy muchas cosas, también siempre hay fake news. Creo que esta situación que se vivió con Japón permitió para mucha gente alimentar la rivalidad entre Rayados y Tigres. Creo que no hay problema entre las directivas y creo que al final del día Japón se fue contento. Ya probó un poco de lo que tiene Monterrey en capacidad de organización. Ya probaron, obviamente, el clima de Monterrey, que para ellos en su preparación deportiva, por eso era importante venir a este pre-camp. Y estaremos aquí ansiosos y con brazos abiertos de esperar a Japón cuando venga un partido histórico que va a ser el partido 1000 el sábado 20 de junio.
3: Es la voz de Alejandro Hitz, el manager de FIFA encargado de la sede de Monterrey, Nuevo León, para el Campeonato Mundial de Fútbol de Norteamérica 2026. Y hablando de Monterrey, Tenis Teclose ya se incorporó como nuevo presidente deportivo del equipo de Rayados de Monterrey después de la salida de José Antonio Tato Noriega. Lamentablemente Tato, que es un hombre muy trabajador, muy honrado, es un hombre excelente, tenemos la fortuna de conocerlo, incluso como compañero de transmisiones en ESPN, además de amigo, pero la verdad es que a Tato no le acompañaron los resultados en un deporte donde más que nunca los resultados marcan las pautas y marcan los rumbos y los derroteros. Así que salió Tato, entró Denis Teclose, que es el nuevo director deportivo del equipo de Rayados de Monterrey. Denis Teclose ya había tenido experiencia como directivo del Guadalajara, como directivo de las selecciones juveniles en la Federación Mexicana de Fútbol, así que es un hombre que conoce muy bien el medio deportivo mexicano y llega a un equipo que está rico en recursos, pero que ha estado pobre en resultados. El equipo de Rayados de Monterrey en esta última época, que ha sido muy negativa, en contraste con lo que ha venido logrando regularmente el equipo de los Tigres. Vamos contigo, Cari, con la última nota del día.
6: Claro que sí, Beto. Pues para cerrar, les cuento, pues con la fiebre del Mundial ya se siente todo también en México, en Estados Unidos, en Canadá, pero para ser exactos, con la controversia que se ha generado en las sedes de México, pues todo esto que viene acompañado de una enorme controversia por las estrictas reglas que la FIFA y el gobierno también, tanto de la Ciudad de México y las otras sedes, han implementado, que ha generado bastante confusión, para ser sinceros, un sentimiento de exclusión de los propios locales. En las sedes vamos a separar el mito de la realidad. Por un lado, el internet corrió el rumor de que estaba estrictamente prohibido pasar los partidos en los restaurantes, y la realidad es que sí se pueden transmitir siempre y cuando sea por televisión abierta ordinaria, sin cobrar entradas, sin mantener patrocinadores ajenos. Y también la cacería del Instituto Mexicano de la Propiedad Intelectual y de la FIFA va contra la piratería y el lucro. Según, estrictamente prohibido también usar el logotipo o la tipografía del Mundial en menús o redes sociales. Y también cuidado con poner una cuenta residencial de streaming o señal pirata en un negocio, porque las multas son millonarias. También la clausura del local pudiera también tener ese problema, y pues el decomiso de pantallas. Incluso en redes sociales están también tumbando cualquier transmisión en vivo o video grabado en directo en tele. Y bueno, por otra parte está el tema que muchos mexicanos están sintiéndose ajenos, excluidos, y se ha visto mucho en redes sociales, en su propia tierra, los famosos muros y filtros de seguridad en la capital. Las autoridades se desplegaron a más de 50,000 policías, activaron el polígono de última milla, esto alrededor del Estadio Azteca, cerrando calles clave como Santa Úrsula, Tlalpan, Imán, y por también para poder caminar por ahí necesitas a fuerza un boleto en mano, como ya lo hemos venido platicando, Beto, o ser vecino con un tarjetón oficial en mano, si no, simplemente no pasas. Y también en el Zócalo, donde el pues emblemático Zócalo, que también es el lugar donde recibe a miles y miles de personas, donde está el FIFA Fan Fest, se instalaron 3 cinturones de seguridad con vallas pesadas que parecen auténticos muros de contención para controlar a las 60,000 personas diarias. Y pues la entrada es pública, ¿no? Pero con filtros tan estrictos que no te dejan pasar ni una mochila voluminosa. Al final del día, la FIFA llegó a imponer sus condiciones de primer mundo para muchos lugares, ¿no? Medidas necesarias para evitar tragedias, para otros se siente como si les hubieran puesto candado a las zonas más icónicas de las ciudades, y no solamente Ciudad de México, sino también Guadalajara. ¿Ustedes qué opinan? Los leo también en redes sociales. Pueden seguirme como Karina Zambrano Voice y también en Facebook como Karina Zambrano Locutora. Y pues esta es la información, Beto, ¿no? Que ha generado bastante controversia con todo este tema de las reglas que ha puesto la FIFA.
3: Correcto, efectivamente, Cari, pues ya se percibe este ambiente mundialista con toda esta información que tiene que ver con el Mundial. Yo agrego una última nota porque ya está el árbitro para el partido del jueves México-Sudáfrica, Wilton Sampaio, brasileño, 44 años. Será el árbitro del partido inaugural de la Copa del Mundo. Este hombre fue el que dirigió el partido entre el América y el LAFC, donde se disputaba el último boleto para el Mundial de Clubes 2025, que terminó perdiendo el América. Ha pitado 596 partidos en su carrera, tiene mucha experiencia, ojalá que no se equivoque en nada, que no tengamos que estar hablando del árbitro. Y el señor Sampaio, brasileño, ¿qué te parece, Cari, es el árbitro para el partido del pasado mañana?
6: Pues como dices tú, esperemos que haga bien su trabajo, que lo haga, porque México también es cuidado con los mexicanos. Entonces, esperando con ansias también este partido inaugural, ¿no?
3: Claro, y como ahora hay VAR, pues si el árbitro se llega a equivocar, existe la posibilidad de que el VAR, el video arbitraje, lo llame para corregir alguna decisión que haya tomado equivocadamente. Muchas gracias, Cari, gracias, Jess. Gracias a todos por acompañarnos. Al Tigrillo, nuestro felino amigo, el productor del programa, gracias y hasta mañana.
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fina conocedora, la que gusta de lo bueno. Ya llegó su chiquilla. Ya estamos a nada de arrancar el mundial. Pues sí, efectivamente soy la chiquilla Barragán, arroba la chiquilla que un bajo oficial. Por si tenías la duda, para que me sigas en redes sociales, TikTok, Facebook e Instagram. Y también te pongas en contacto conmigo porque traigo muy buena musiquita el día de hoy para ti. Julián Álvarez abrió como Dios manda y debe de ser con este rolononón que se tituló Regalo de Dios. Llegan los Cardenales de Nuevo León y los Originales de San Juan, también Grupo Laberinto, aquí en Alma Mexicana. ¡Súbele!

platicando acerca de esas notitas que se vuelven tendencia en las redes sociales. Fíjate que no sé si sabías tú, pero la selección de Irán al final, la sede, o sea, donde se va a quedar, será Tijuana, México, porque entre los dimes y diretes, estira y afloja y todo lo demás, pues Estados Unidos les dijo no, no son bienvenidos. Originalmente se iban a quedar en Arizona, pero resulta ser que su mamá, o más bien nuestro presidente Donald Trump, dijo que siempre no. Pero ellos, sin quitar el dedo del renglón, vienen a este Mundial 2026. Continuamos aquí en Alma Mexicana, pura banda y norteño.

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aquí en Alma Mexicana con más chismecito candente. Ya te la sabes, con lo último de los acontecimientos. Fíjate que te cuento que acaban de afirmar que Alicia Villarreal y Sibad Hernández terminaron su relación. Esta relación, pues que no duró mucho tiempo y por lo tanto la güerita regiomontana vuelve a estar en el centro de atención después de que diversos medios reportaron una presunta ruptura. La versión fue dada a conocer en un programa importante de acá de los Estados Unidos, donde la periodista aseguró que personas cercanas a la pareja habrían confirmado el fin de su noviazgo después de meses de relación, y andaba bien enamorada la güerita. ¡Qué barbaridad! Poco le duró. Diría mi abuelita, le duró más una llamarada de petate. Así pasa cuando sucede, pero lo baila o quién se lo quita. Continuamos en Alma Mexicana, no le cambies.

Bueno, seguimos aquí platicando del chismecito y déjame decirte que Karim León reveló la verdad sobre los rumores de la boda con Maylin Zúñiga. Resulta ser que Karim León acaba de aclarar esos rumores sobre una supuesta boda secreta y confirmó que por ahora no se han casado. Las especulaciones surgieron después de que el cantante se refiriera a ella como su esposa después de un incidente en el que Maylin sufrió una fractura de tobillo al salir de un evento en la Ciudad de México. Bueno, sin embargo, en una entrevista explicó que utilizó el término por la cercanía y el compromiso que existe entre ambos, no porque hayan formalizado legalmente su unión. Ay, pero nos gusta andarle poniendo crema a los tacos, como dicen por ahí. Continuamos aquí en Alma Mexicana. ¡Pura banda y norteño!

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Bueno, señoras y señores, yo ya me voy, ya me despido. Se van a quedar con esa rolita de los Tigres del Norte. Ni parientes somos, así que chiquito, lo mismo a mí me da. Y también me voy a despedir con el Halcón de la Sierra. La canción se titula Me gusta tener de a dos. Mira nomás. Y luego la andan juzgando a una, ¿verdad? Porque anda volando el mayate. No, no, no, igual la cosa, es lo mismo. Es lo mismo. Señoras y señores, me despido. Soy la Chiquilla Barragán. Búscame en redes como arroba la chiquilla guión bajo oficial. El besito, ahí le va. Como siempre, ahí le va. Despidiéndome, como Dios manda y debe de ser. Te lo acomodas donde quieras, ya te la sabes. ¡Hasta mañana! Te espero a través de esta frecuencia y a la misma hora. ¡Adiós!

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2: ¿Cómo volver a dormir y dejar de pensar en tu ex? Porque hay mucha gente que no logra superar a su ex. Hay personas que terminaron una relación de noviazgo y siguen pensando y diciendo, mira, nunca va a encontrar a alguien como yo. No, hombre, va a encontrar algo mejor que tú, hombre, y ni cuenta te das. O cuando le dices a alguien, mi amor, hey, ok, perfecto, jamás te advierto que jamás encontrarás a alguien como yo. Y que te contesten, claro, de eso se trata. Imagínate, cuidadito con los apegos el día de hoy. Mónica Venegas, especialista en darle next a las situaciones adversas, hoy viene a decirte cómo poder dormir a gusto y ya dejar de pensar en esa persona que te dijo, ahí te ves. Esa persona que te dijo, mira, fue un placer estar contigo, verdaderamente qué bonito es haber compartido contigo tanto tiempo. Y quiero decirte que desafortunadamente no eres tú, soy yo. Cuidado con el apego silencioso en pareja, ¿eh? El apego silencioso se caracteriza por un miedo terrible a sentirte abandonada, abandonado. ¿Y cómo detectas a alguien que está así? Tres puntos. La persona necesita constantemente la confirmación de que es amada, amado. Y la primera es esta. Suele interpretar silencios o mensajes cortos. Mal interpretar. O sea, si no me contestó, es porque no le intereso. ¿Y cómo? ¿Por qué dijo ok? Cuando yo le puse te amo, ok. ¿Qué significó ese ok? Pues que ok, que qué bueno que lo amas. Pues qué quieres, otra cosa. O sea, a producto de gallina ha de contestar lo que tú quieres. Segundo, buscas pruebas constantes de afecto. ¿Me quieres? ¿Sí o no? ¿De aquí hasta dónde? ¿De aquí a dónde? ¿A las nubes? Yo te quiero hasta el universo. Sentir angustia intensa ante la mínima distancia. ¿Es en serio que porque se fue un ratito, que porque fue a jugar fútbol, le haces drama? ¿Que porque son las 9 y te dijo que llegaba a las 8:45 y pasaron 15 minutos, ya le estás mandando mensajes de texto? Oiga, tenga usted mucho cuidado. No seas naca, Rosa. ¿Seas naco, Juana? Pues, ¿qué es eso? En esta vida hay niveles. No es lo mismo terciopelo, peluche y pelusa. ¿O no, Joel?
3: Doctor, es que... pues es que muchas
2: así
3: personas...
2: ¿Así eras tú?
3: Pues sí, pero me dejaban en visto.
2: ¿O sí? Me dejaban pero en visto. Es un despapalle. Un año estuviste con eso.
3: Pero cuando le dices a una persona te amo y que te pongan ok, ¡ay, qué fuerte!
2: Yo sí sentiría. Sí. La verdad, hasta me mordí la lengua yo. Mira, tú no, cuidado con la nota de Joel, que va a estar interesante.
3: Ah, sí, claro que sí. Fíjense, doctor. Hoy les vamos a platicar esto que se ha hecho viral a través de las redes sociales. Hay personas que inigualable dejan huella, que siempre están presentes contigo y que a veces los actos pequeños de gratitud pueden cambiar el destino de alguien para siempre. Les voy a compartir una historia de un maestro que en pandemia le fue muy mal. Ya dejó su cargo a muchos maestros, sí, pero este maestro tuvo que vivir en su automóvil versión 1997, modelo 97, y llegó un alumno y le cambió la vida. Impresionante esta historia.
2: Me interesa. Iniciamos Por el Placer de Vivir Internacional. Quédate con nosotros, te prometo que te va a encantar el programa. Ahorita volvemos.
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0: desafortunadamente hay muchas personas que están sufriendo y ahorita están sufriendo mucho porque no pueden dejar de pensar en alguien que en su momento fue importante en tu vida y sigues pensando en alguien que te dijo ahí te ves, sigues pensando en alguien que te lo demostró con actos al andar con otra persona y tú, y luego volvió y te dijo pero tú eres la más importante, perdóname chiquita ya, y ya van tres veces. ¿Es en serio? ¿Y sigues llorando por alguien así? Mis recomendaciones son tres más las que me diga mi invitada que tengo en la línea, que es de Tijuana, que está Eli en la línea. Ahí estás, Eli. Te saludo con gusto, Eli. ¿Cómo estás?
1: Sí, aquí estoy.
0: ¿Casada, soltera, viuda, divorciada, dejada, abandonada, llorando por alguien que se fue? ¿O no?
1: Casada, pero como novia.
0: ¿Cómo no? ¡Ay, colosona, Eli!
1: No, eso es
0: muy
1: triste.
0: ¿Cuánto
1: eso
0: tiempo? Quítame esos ruidos que Eli es bien santa.
2: ¿Quién dijo que como novia?
0: A ver, ¿cuánto tiempo llevas así de casada como novia?
1: Un año de casada y tengo 11 años de relación.
0: Mi reina, pues, 11 años. O sea, 11 años de que ya lo habías probado, que era buen candidato, ¿verdad?
1: Así es.
0: Y ya dijeron después de 11 años, pues vamos, de 10 años, pues vamos a casarnos, ¿sí?
1: Pues le puse un ultimátum yo.
0: ¡Ay, me interesa el ultimátum! Dímelo el primero.
1: Así es, sí. Le puse un ultimátum como estaba en duda la relación. Sí. A de cuenta que yo le puse un ultimátum, esta persona me quería llevar a vivir a su casa con su mamá y yo le dije, no, yo necesito un lugar.
0: Por supuesto, le aplaudimos. Le aplaudimos a la Eli. Nada de que con
2: gallona,
0: tu mamá.
2: Es gallona.
0: No, es gallona. ¿Cómo que con tu mamá? Pues, ¿qué tienes? Rompe el cordón umbilical. Claro. Pues, ¿qué tienes? ¿Cómo se llama?
1: No.
0: Ah, no digamos, no, me escucha. Bueno. Ok. Ándale, mire, segunda, la segunda.
1: El punto es que ahora sí que no sé ni lo que pedí. Le pedí que le pidiera a la ex el espacio, una de las casas donde ellos tenían, que la rentaban. Y la pidió, pero la ex le dejó al hijo más grande. Entonces ahí empezó mi problema. Lo que era para nosotros se convirtió en que ya no era para nosotros. El punto es que quiero ver si es posible rescatar una relación con tantas mentiras comprobadas, fotografías, conversaciones, porque ahora sí pues que yo accedía a otro tipo de cosas y las dudas pues finalmente se quedaron y finalmente se reinvierte todo y ahora resulta que la mala soy yo. Cuando yo intento alegar algo, esta persona me dice, no, que es que tú tienes la culpa y que todo, okay, saboteando el acuerdo en el que habíamos llegado. Entonces, más bien es eso lo que yo quiero ver, porque pues evidentemente caí en un estado de depresión.
0: Entonces, cambiemos tu entrada al programa. Casada y no como novia, como quedante, mi reina. Pues esas cosas también se pueden arreglar, mi reina. Claro que se puede recuperar la confianza, sí. Porque el hombre se nota que te quiere. Ya 11 años no son en balde. Ahora, le enjaretaron al hijo mayor. ¿Qué edad tiene el hijo mayor?
1: 21 años.
0: A ver, mi rey. Mi rey ya aporta, ya está estudiando, está haciendo algo productivo con su vida o no hace nada.
1: Sí, no, él está trabajando.
0: Perfecto. Está trabajando. Vamos bien. Pórtate inteligente, bonita. Pórtate inteligente, no pongas al hijo en su contra. Por favor, ten mucho cuidado con eso.
1: No, jamás lo haría.
0: Yo sé, se te oye la voz inteligente.
1: Más bien que sí fue la intención de que yo le dije a él y la mujer, pues bien astuta. Fue a decir, la que quería cama calientita, pues se la dejé a ella.
0: Pues sí, ya sabes.
1: Ella fue la que se fue a vivir en un departamento y pues ahí está con la persona. Le facilité las cosas. Pero ahora sí que sí se ha convertido en un problema porque a él le da explicaciones, a él le dice, te dejo dinero ahí, a él le dice, aquí está el dinero, aquí está, y pues yo me quedé así como que...
0: O sea, te salió el tiro por la culata,
1: definitivamente.
0: Sí. Yo creo que si quisiste hacer algo en buena intención, algo que creías necesario, pero se complicó la cosa. Mira.
1: Y luego, al parecer, la relación finalmente se hizo mejor para ellos, porque gracias a que está el muchacho ahí, ya hacen planes para ir a comer, quieren ir a comer cuando llega la otra hija, o sea, ese convivio, lo que yo pedí para mí, los hizo a que su convivencia fuera ya mejor, se están hablando todos los días, y aunque él me dice que no le habla, que no la soporta, encontré fotografías de él, entonces con ella, de una forma así como muy pegadas las caras, o sea, que no es como de amistad, es como de confianza y otras cosas. Pero finalmente a mí las dudas esas me están costando demasiado trabajo superarlas. Y no, ya ahorita yo ya estoy pensando en definitivamente terminar.

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2: Además, ¿cuánta gente hay como Eli? Como la llamada de ahorita, Eli querida. Oh, ya me llamó otra igual, que también quiso hacer, pidió la casa a su ex. Le dijo, dámela así, te la doy. Y que le mandó al niño de 9 años.
3: Qué fuerte, pero es realidad.
2: Con una condición de autismo. Que, o sea, el señor trabaja.
3: Claro.
2: No hay cuidado más grande que el de una madre. No tengo nada en contra de los que somos hombres, pero no hay cuidado más grande que el de una madre. Y más. Y le dijo, ok, pero te haces cargo del niño y también quiero que te hagas cargo de esto. Y le mandó que, no.
3: Y échele.
2: Dicen, se conoce muy bien a la gente, pero más en la separación. Ahí se conoce más a la gente. A ver, 3 estrategias para las personas que piensan tanto en alguien que ya ni en el mundo las hacen. Por favorcito. O a lo mejor sí te hacen en el mundo, pero por tóxica. Y a lo mejor te hacen en el mundo, pero por necio. Porque fuiste un necio. Ay, claro que me acuerdo de este, ni me lo menciones. Esta monserga. A ver, limpia tu entorno y aplica el contacto cero. Ya lo he recomendado, el contacto cero, varias veces. Contacto cero es bloquea, silencia. Si la quiere llevar sin pleito, dile, oye, por el bien tuyo y por el bien mío, contacto cero. Te dejo de seguir en Facebook, en Instagram, en TikTok, en todas las plataformas. Y también te voy a bloquear. Si hay una llamada urgente, aquí está mi WhatsApp. Me pueden mandar ahí un mensaje. Pero andar viendo lo que hace, lo que no hace, lo que, con quién va, con quién no va, pues más le echas limón a la herida. La segunda, a ver, pregúntate, ¿qué estoy pensando? Observa tus pensamientos obsesivos. ¿De veras sigo pensando en alguien que me está dando señales? Frase matona de un servidor. Observa más lo que hace que lo que te dice. Porque te puede decir, claro, me duele mucho haber terminado y me duele mucho. No sé si hice bien o hice mal, pero yo necesito tiempo y espacio. Observa más lo que hace que lo que te dice. Porque somos unos buenos para andar platicando y andar diciendo burrada y media para seguir manteniendo la llamita prendida. Esta llamita, mira, la tengo prendida. Todavía está prendidita la llama. Y tú, mira, piensen que no, todavía me quiere. Estoy seguro que me quiere. Lo sé, porque me dijo, pues no duermo bien. ¿Por qué crees que no duerme bien, amiga? ¿Por qué? ¿Por qué te imaginas? Y tú, haciéndote castillos. Ah, bueno, puede ser que no duerma bien porque alguien duerme con él. Pues no había pensado en eso, Joel. Y la tercera, redirige tu atención. Distracciones importantes. Tu familia que la tienes abandonada, váyase a caminar, sálgase a ver si hay una montaña, un monte, donde sea, váyase a caminar, que sea seguro. Entonces no la vayan a buscar después ahí como abandonada, tirada. Por favor, dedícate tiempo a ti, haz ejercicio. Yo subí una historia hace poquitos entrando a un gimnasio, entrando al lugar donde me puedo relajar y donde puedo verdaderamente quitar el estrés, y enseñé el gimnasio. No hay nada que te ayude más para quitar ese tipo de pensamientos obsesivos que ocupar tu mente en algo positivo y tu cuerpo en algo saludable. Así o más claro. Vamos con la nota de juego.
3: Qué fuerte, doctor. Esas recomendaciones que acaba de mencionar. Pero
2: hay mucha gente que lo necesita.
3: Sí, claro. Claro, qué bueno. Qué bueno. Compártanlo. Oiga, doc, fíjense que esto se ha hecho viral a través de redes sociales. Hay un maestro en California de 77 años, ya retirado, que en pandemia, pues realmente, como lo mencionó al inicio de este espacio, a muchas personas les fue mal. A este maestro también lo tuvieron que sacar de su casa. Él no tenía opción dónde vivir. Ya sabe que, pues, en muchos lugares las familias son frías. Los hijos se van y, pues, ahí se quedó papá. Y se fue y ahí se queda. Este maestro, con nombre Mr. V, así lo mencionan, se quedó viviendo en su automóvil modelo 1997, cerca de una gasolinera. Llega uno de los exalumnos, porque los maestros a veces no se olvidan. Si son muy buenos, pues nunca los vas a olvidar. Y era un maestro muy bueno. Llega un exalumno y lo ve. Como que, ¿qué hace? ¿Por qué está sacando cosas de la cajuela? Como ropa, maletas y todo. Y se acerca y le pregunta, pues no tengo dónde vivir. O sea, ya no tengo presupuesto, no hay lana. Y aquí estoy viviendo, no hay otra opción. El alumno empezó a juntar dinero. En un principio le dio $300 para poderse alimentar, para poder tener una buena vida. Y después se juntó con los amigos de generación y en una aplicación, una página que se llama GoFundMe, reunió una cantidad muy buena para este maestro en agradecimiento por la educación que él les había compartido a todos los alumnos. Esto es en California, se ha hecho viral a través de redes sociales. Este exalumno se llama Steven Nava, reconoció la labor de este maestro hacia él y la educación que le había impartido.
2: Esteban. Entonces era Esteban, Esteban. Y a lo mejor ya se lo cambió como está ya.
3: Bueno, pues sí, pues.
2: Nava,
3: puede
2: pues ser. Nava
3: es
2: de acá.
3: Pues sí, es más.
2: Esteban, te quiero dar las gracias por lo que hiciste por tu maestro y por haber estado en FONMI ayudando así a este es, maestro con todos tus es. Compañeritos.
3: Qué padre. Qué bonito, porque pues son maestros que no se van a olvidar y que te ayudan mucho.
2: ¿Qué nos cuesta?
3: ¿Qué nos cuesta?
2: Vamos a una pequeña pausa, no le cambies. Esto es Por el Placer de Vivir. Ahorita regresamos.
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2: Como cada mes en este programa, Mónica Venegas, autora de los libros Dale Next. Oye, que se sigue vendiendo como bestseller. La verdad, oye, niña, sí. Bestseller cada año tú.
10: Así es, como debe ser. La gente quiere darle Next.
2: A las cosas, a la vida, a lo que ya no es para ti. ¿Cómo volver a dormir bien y dejar de llorar por tu ex?
10: El dolor número uno, de los síntomas número uno que se activan cuando terminamos una ruptura es no puedo dormir, no puedo dejar de llorar, César. Entonces, yo junté, recopilé las 5 técnicas más usadas y más efectivas por pacientes, por gente como tú que me escribes, para lograr esto y calmar tu ansiedad. Entonces, aquí te las traigo, ponlas en práctica, te van a ayudar porque ya no mereces estar ahí.
2: Ya no eres de ahí, pero no te quieres dar cuenta. Mónica te va a decir clarito 5 técnicas para que ya le bajes a tu ansiedad, de donde ya no eres y lo sabes. Primera.
10: Número 1, haz oración.
2: Mira nomás con lo que salió. Yo no me iba a imaginar que,
10: César,
2: que te conectarte con la divinidad.
10: Están preciosas. Número 1, hacer oración. ¿A quién? A Dios, al universo, a tu ser superior, a quien tú quieras. No para que regrese, por favor, porque luego, ay, le voy a pedir que regrese. No, next, no. Para que te dé tu paz interior. Yo me acuerdo que yo rezaba, Dios, pídele pensamientos de sanación. Pídele, Dios mío, dame pensamientos de sanación y llévatelos de dolor. Pídele que yo pueda recuperar mi paz sobre todo eso. En tus manos pongo mi dolor, pongo este dolor, llévatelo, ayúdame. Permíteme que tenga pensamientos de sanación en lugar de pensamientos de dolor. Y pide lo que necesites para que Dios te dé calma y paz. ¿Tú crees en el poder de la oración?
2: Por supuesto que creo, y lo he publicado en mi libro de actitud positiva y a las pruebas me remito.
10: A nivel intermundial, la oración tiene un peso
2: primera
10: poderosísimo.
2: Recomendación.
10: Dos, ejercicios de respiración. Todos están relacionados con el cuerpo, César. Ejercicios de respiración con la técnica 4-7-8. En cuatro tiempos vas a respirar, vas a llevar las manos a tu pecho, vas a respirar muy, muy lento, pero es respiración con luz. Esta es la diferencia. Vas a imaginar que respiras una luz muy cálida y muy sanadora. En cuatro tiempos la vas a detener en tu pecho siete tiempos. Deja que esta luz te invada todo tu pecho, todo tu cuerpo, todo tu ser. Después de estos siete tiempos, en ocho tiempos, vas a sacar, vas a exhalar lo que tu cuerpo no necesita. El dolor, la tristeza, la humillación, lo que tú estés sintiendo, las lágrimas, sácalo y ponle un color. Puede ser un color gris,
2: café, oscuro,
10: gris, el dolor, la ansiedad, la tristeza, déjalo salir. Repite esta técnica 3 veces al día o las que tú lo necesites, pero en la mañana y en la noche sí, y en el resto del día a la hora que tú lo necesites. Poderosísimo.
2: Me encantó. En 4-7-8. Y así vamos es. Con la tercera.
10: Número 3. Y me encanta que Joel nos tenga esta música.
2: No es Joel, es el pequeño Cesarín.
10: Ay, César, no te... Perdón, sí.
2: Él es muy inteligentito.
10: Ok.
2: ¿Cuál sería la tercera?
10: Y la
2: como
10: música.
2: Él está ahorita viviendo eso, pues lo tiene que poner.
10: Ok. La música, César. No cualquier música. No la que tienes en tu playlist. Hay una que se llama... es Beautiful Relaxing Music. Música hermosa, relajante. Así búscalo.
2: En el Spotify. Beautiful Relax Music o en cualquier plataforma.
10: Beautiful Relaxing Music, yo creo que está en cualquiera. Yo la bajo de YouTube, pero yo creo que está en cualquiera. Vas a bajar esa porque no, esa música te va a bajar la frecuencia en la que estás vibrando.
2: Que es la ansiedad, estás muy alto.
10: Exacto. Entonces te va a llevar a la frecuencia del alma, a la frecuencia de la calma. Cuando ponte audífonos si puedes con esa música, muchas de mis pacientes me dicen, Mónica, en 10 minutos
2: terminó,
10: yo ya me dormí. Me dormí. Pruébala, es bellísima esa música.
2: Y la siguiente.
10: Cuarta, sí o sí, medicina naturista o controlada. No te asustes. Puede ser desde valeriana, pasiflora, chochitos, o puede ser algún tipo de medicinita
2: pues
10: controlada.
2: Desde el té de tila, hombre,
10: desde
2: te puede.
10: Ese es para los corajes.
2: ¿A poco? Por corajuda, porque te dejó aquel, hombre, ya.
10: Sí, pero sí, la valeriana, la pasiflora, las siete flores, todo eso te va a ayudar.
2: Las siete flores, tú las tomas, no. ¿Verdad, Mónica?
10: Sí, yo las he tomado. La verdad, son muy, muy poderosas. Bueno. Y te voy a decir, sobre todo por esto, mira, tu cuerpo está luchando entre aferrarse, pero también quiere soltar. Tu cuerpo quiere ayudarte, pero al principio muchas veces no puedes solo. Ayúdalo, ayuda a tu cuerpo, ayuda a tu cerebro para que juntos hagan un poder mayor, un poder next.
2: ¿Y el último?
10: Y número 5, por favor, suelta la dependencia, vas a cortar toda dependencia emocional que te genere apegos. ¿A qué me refiero, César? Al celular principalmente.
2: Y más andar estoqueando a ver qué está haciendo.
10: Todo eso, apaga el celular, deja las redes, deja de estoquear, porque todo eso solo va a activar a tu cerebro y lo va a volver a ser dependiente a aquello a lo que quieres soltar y que estás sufriendo.
2: Dale next a tu ex, es el TikTok de Mónica Venegas, que tienes ya cuántos seguidores, madre.
10: 300,000.
2: Qué bárbara, pero pues, gente, cuántas heridas andan ahí. Mónica Venegas, independencia emocional en Facebook, o Mónica Venegas next en Instagram, o dale next a tu ex en TikTok.
10: Así
2: gracias
10: es.
2: Por volver. Una pausa, ahorita volvemos en el placer de vivir internacional.
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2: Hola, ¿qué tal? Soy Julie, doctor. Saludos de aquí desde Chicago. Un placer escucharle con muchísimo frío. Saludos a todo su lindo auditorio. Saludos a usted. Mil bendiciones a todos los de la cabina. Mil besos.
3: Hola, soy Vanessa. Los escucho desde Dallas, Texas. Un saludo para usted y todo su equipo.
4: ¿Qué tal, doctor? César Lozano, le escucha Roberto Contreras. 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
6: Gracias, saludos a Julie en Chicago. Qué bueno que estás viendo el programa y escuchándonos en Chicago. Saludos, Vanesita, en Dallas. Besos y abrazos para ti, Vanessa, que nos estás escuchando en Dallas, Texas, en la estación. Escucha esta recomendación de Armando Olmedo, excelente abogado de migración. A toda mi comunidad hispana, ahí les va este consejo.
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8: Gracias, doctor, y un saludo a todos ustedes, amigos de El Placer de Vivir. Yo soy Armando Olmedo. Y ahora que se avecina la Copa Mundial, yo creo que vale la pena hablar un poco sobre los viajes que puedan suceder hacia los Estados Unidos, los viajes de Estados Unidos a México o Canadá para ver partidos de fútbol. Y comencemos con lo obvio. Todo viajero internacional debe planificar con suficiente anticipación todos los aspectos migratorios de su viaje. Tienen que asegurarse de que tienen un pasaporte válido por el periodo requerido y cuando corresponda deben de obtener una visa adecuada o confirmar su elegibilidad para programas de exención de visas, o sea, lo que se llama el visa waiver, antes de comprar boletos o hacer reservas para la Copa. El que no haya obtenido una visa tendrá mucha dificultad obteniéndola en estos momentos debido a la alta demanda y el hecho de que en estos momentos en muchos países los consulados americanos no tienen disponibilidad de citas para otorgar visas. Recuerden que todo viajero debe de asegurarse de que la finalidad de su viaje coincida con la clasificación migratoria que utilizará para ingresar al país. Quienes viajen exclusivamente para asistir a un partido del Mundial de Fútbol como espectador normalmente utilizará una visa de turismo o un programa de extensión de visa, el que ya mencioné, el visa waiver. Mientras que periodistas, personal técnico, artistas, atletas, patrocinadores, proveedores de servicios y otros trabajadores relacionados con el evento necesitarán obtener visas que les otorguen autorización de trabajo. Recuerden que en Estados Unidos prohíbe la realización de actividades laborales no autorizadas bajo una visa de turista. Una violación de este tipo puede generar una inadmisibilidad futura o dificultades de ingreso posteriores. La recomendación es que toda persona porte evidencia de sus planes de viaje, incluyendo las reservas de hotel, boletos de regreso a su país de origen, o sea, el itinerario, y pruebas de fondos suficientes para cubrir la estancia en el país. Visitantes deben también respetar el periodo de admisión autorizado por el oficial de inspección en el puerto de entrada y tienen que verificar su registro de entrada I-94 cuando corresponda. Y recuerden, el documento I-94 debe de ser impreso y debe de ser portado en todo momento, ya que eso es requerido por la ley de registro de los Estados Unidos. El no ciudadano que desee viajar a México o Canadá para un partido tiene que considerar varias cosas. Si tienes antecedentes migratorios complejos, antecedentes criminales, por tan pequeño que sea, solicitudes pendientes ante el Servicio de Inmigración, órdenes de deportación previas o presencia ilegal acumulada, tiene que asesorarse con abogado de inmigración antes de salir del país o intentar salir del país, ya que va a tener tener problemas al regresar. En el caso de residentes permanentes, es recomendable verificar que la tarjeta de residencia no esté vencida, o sea que su green card esté vigente. Y los beneficiarios de TPS, Parol, DACA u otros programas temporales deben confirmar que poseen la documentación de viaje necesaria, lo que sería un advanced parole, antes de salir del país, ya que algunos beneficios no garantizan automáticamente el reingreso. Finalmente, dado que el Mundial atraerá una presencia significativa de autoridades migratorias y de seguridad en aeropuertos, fronteras y sedes deportivas, todo viajero debe de mantener consigo su documentación válida. O sea, recuerden, los documentos de registro, la I-94 para los viajantes, y si uno tiene una residencia, tiene que portar la residencia en todo momento. También tienen que responder con veracidad cualquier pregunta que un oficial de inmigración le pueda hacer, y se debe de familiarizar con las reglas migratorias aplicables para el país que esté visitando, sea Estados Unidos, México o Canadá. Eso es todo por ahora, así que les mando un saludo y regresamos con usted, doctor.
6: Gracias a Armando y gracias a ti porque nos permites acompañarte. A nombre de todos los que hacemos posible Por el Placer de Vivir Internacional, gracias. Que mi Dios, donde quiera que estés, bendiga tus pasos, bendiga tus decisiones. Recuerda, el problema no es lo que te pasa. El problema es cómo reaccionas a lo que te pasa. ¡Ánimo! Hasta mañana.
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4: ¿Qué tal? Muy buenos días, les saluda Eli Venegas y este es el breve informativo del bueno, la mala y el feo. Trump acusa a Irán de derribar un helicóptero estadounidense y promete represalias. El presidente Donald Trump aseguró este martes que Irán derribó un helicóptero militar estadounidense que operaba en las cercanías del Estrecho de Hormuz y advirtió que Washington responderá al incidente pese a que no se reportaron víctimas. A través de su red Truth Social, Trump afirmó que el helicóptero Apache fue alcanzado mientras realizaba labores de patrullaje en una de las rutas marítimas más estratégicas para el comercio mundial de petróleo. Vance reafirma diálogo de negociación con Irán pese a diferencias con Israel. El vicepresidente J.D. Vance defendió los esfuerzos de la administración de Donald Trump para alcanzar un acuerdo con Irán y aseguró que Washington continuará las negociaciones aunque Israel no esté de acuerdo. Israel puede estar de acuerdo o no, pero fundamentalmente creemos que esto es lo mejor para Estados Unidos, señaló el vicepresidente al ser cuestionado sobre el avance de las conversaciones con Teherán durante una entrevista exclusiva con Fox News. Y demanda federal busca frenar polémico evento de la UFC en la Casa Blanca por el cumpleaños de Trump. Un grupo de ciudadanos presentó una demanda federal para intentar impedir la realización de un evento de la UFC programado en los jardines de la Casa Blanca, una iniciativa promovida por el presidente Donald Trump como parte de las celebraciones del 250 aniversario de la independencia del país. Hasta que llegamos con el breve informativo del bueno, la mala y el feo, les informó Eli Venegas. En redes sociales, Eli Venegas Radio. Excelente día.
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5: Oiga, vamos a regresar, chavos, con los chistes estúpidos. Así que si tienes uno, sácatelo de volada, ¿eh?
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5: Hey, ya que se acabe el miércoles, güey. Ya estuvo.
7: Ya que se acabe toda la semana.
5: No, ya no, que sea jueves.
7: Que se acabe ya el todo el fútbol.
5: No, ¿cómo que se acabe? Sí, no, hombre, que empiece.
7: Que

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2: Vamos con los chistes estúpidos. 1-855-370-3100. Doña Cuca.
3: ¿Qué pasó,
4: la
3: mi mamá?
4: Doña Cuca.
3: Se está retorciendo ahorita ahí en el
2: cielo.
3: Y
2: Don Toño
3: ay,
2: también.
3: Ay, no, pobrecito.
4: ¿Y Toño?
5: ¿En el infierno o en el cielo?
3: Mi papá está fermentado ahorita.
4: No, está en el cielo.
2: Lo tienes todavía así en un botecito con...
3: Los gusanos todavía están tirando party. Se lo comieron y se emborracharon.
5: El feo, cuando murió su papá de lo alcohólico que era, no sabía si enterrarlo o ponerlo en un botecito con cloroformo. No.
3: Para la rodilla, lo vieron.
2: Pues ándale que el feo nace. Nace.
3: ¿Nazi?
2: Naces. Ahí estaba la cosa esa ahí.
3: Nomás se movía.
2: Y decía
3: como un hígado.
2: Sí.
4: Este.
2: Y Don Toño le fue a traer unos hot dogs. Ah. Estilo Sonora. Recién parida, doña Cuca.
4: Qué conveniente.
2: Te trajes tus hot dogs. Para que te alivianes, vieja, del parto que tuviste del. ¿Qué fue eso?
3: Ya tuviste al chamaco hace una hora y no has barrido ni has limpiado.
4: No reacciona.
2: ¿Fue parto? ¿Qué fue eso?
3: Un aborto.
2: Ay, no sé, Toño.
3: Ay, por cierto. Hizo del baño.
2: Dice, por cierto, ¿cómo le vamos a poner a eso? Y el feita ahí. Oye, ¿y si le ponemos el chavo del 8? ¿Y el chavo por qué? Pues porque fue sin querer queriendo.
3: Ay, eso no es nada, me quiso hacer perdedizo en el Seguro Social. Pero agarré un taxi y me fui a la casa.
4: Ay, no. ¿Qué le dice un bosque argentino a otro bosque argentino?
2: Ah, bueno, ¿qué le dijo?
4: Le dice, bosque.
2: ¿Y vos qué?
4: ¿Y vos qué haces?
3: Esta es una historia verídica.
4: Cuéntala de argentino.
3: No, estos son Don Terra y Don Tela.
4: ¿Cómo se escucharía Don Terra argentino?
6: ¿Qué haces vos? ¿Vos qué haces vos tú?
3: No me va a salir. Acababa Don Telaraño de abrir un negocio. Puso una tienda de abarrotes.
4: Ah, esos son buenos negocios.
3: Sí. Y le dio trabajo a un terramicino.
2: Híjole.
3: Pero había un pedo.
2: Saco a conclusión que había...
3: Todo, tenían que abrir a las 8 de la mañana.
2: Hijo.
3: Y pues se acomodar todo el pedo. Siempre don terramicino llegaba bien tarde, allá como a las 10. Y le dice un día a don Telaraño: tenemos que hablar, terramicino.
4: Sí.
6: ¿De qué tú? Lo que pasa es que todos los días llegas tarde.
3: Ya sé.
6: ¿Por qué lo estás haciendo? Quiero que vengas temprano, porque la gente se nos va a la clientela. Entonces, ¿qué vas a hacer al respecto? Mira, te voy a decir algo. Si no quieres que llegue tarde,
4: sí.
6: No abras tan temprano.
4: Qué conveniente.
2: A ver, tenemos a Adriana. Hola, Adriana. Cuenta tu chiste, por favor.
7: Hola, buenos días.
4: Buenos días.
2: ¿Cómo estás,
3: Adriana? Qué bonito nombre, Adriana.
7: Sí, hola. Pero para poder que este chiste salga, necesito que me ayuden.
2: A ver, échale.
3: En colaboración, okay. Actores. Yo, mire. ¿Qué soy? Un estúpido.
7: Mire, por ejemplo, voy a empezar yo. Al que vende pollo se le dice pollero, ¿verdad?
2: Muy bien.
7: Pelón. Y al que vende carne,
4: carnicero.
7: A ver, feo, al que vende gas.
3: Gasero.
7: A ver, Pau, al que vende lotes.
4: Elotero.
7: A ver, pelón, el que vende básculas.
2: Vasco. Pues el que vende básculas.
3: Adri, él vende pesas.
4: Adri.
3: ¡Ay, casi nos tuerce!
2: No, chale. A ver, ya tenemos a Jairo. Jairo, cuenta tu chiste, estúpido.
8: Había un pollito que se llamaba Rosito y se comió solo, güey.
2: ¡Ah!
4: ¡Thank you!
2: Se comió solo.
9: Es cruel.
1: Enseguida volvemos con puro show. En el bueno, la mala y el feo. Y esto.
10: Oigan, se viene la pregunta difícil.
3: ¿Qué pasó?
10: Venga. Y esta se me hace de las más difíciles que hemos hecho. Si ustedes pudieran elegir una película, la mejor
2: una
10: de todos los tiempos, ¿cuál sería? Guay de Rito.
2: Una sola nada más.
10: Una nada más.
2: Uy, está difícil, ¿eh?
10: Ahorita, a ver, llámenos, díganos cuál y recomiéndonosla.
1: 1-855-370-3100. 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

0: Oigan, se viene la pregunta turbo ultra mega difícil.
1: Venga.
0: Si ustedes pudieran elegir una película en el mundo, una nada más, que es la mejor de todos los tiempos, ¿cuál sería?
2: Está bien difícil.
0: A ver, cuéntenos 1-855-370.

0: se viene la pregunta difícil.
1: A ver, venga, venga.
0: Y sí se me hace muy difícil porque yo amo el cine, me puedo considerar un poco cinéfila. Y hay películas que te hacen llorar, que te hacen reír, que te hacen reflexionar, de ciencia ficción, de todas las de horror, ¿no?
1: Te llevan a otro mundo.
0: Lado.
1: Sí.
0: A universos que ni siquiera existen. De, la verdad, o puede que sí existan y uno no sabe.
2: Uno no sabe.
0: Porque luego películas del pasado te muestran cosas que luego sí pasan. Oh my God, oh my goodness.
2: Que van a pasar en el presente.
0: Pero si pudieras elegir una película, la mejor de todos los tiempos, que no haya otra en este mundo que sea mejor que esa, ¿cuál sería? 1-855-370-3100.
1: Yo creo que para mí en lo personal la mejor, y que la puedo ver una y otra vez y todo el rollo, yo creo que sería la de Volver al Futuro.
0: Ay, yo no la he visto, pelón.
2: Son tres, ¿no?
0: Ya te he dicho mil veces, tenemos que verla. La voy a ver.
1: ¿Para cuándo?
0: Para cuando tenga tiempo.
2: La uno.
1: La uno, la dos, la tres.
2: No, tres nomás. ¿Eh? ¿No cuatro?
1: Hay tres nada más,
2: Feito. Son tres.
1: Es más, y de hecho, la dos y la tres, o sea, la uno fue tan grande en los ochentas, que la dos y la tres se le dijo a Steven Spielberg, grábalas una tras otra.
0: Sí.
1: O sea, se acababa la dos y ya salió el tráiler de la tres.
0: No manches.
1: ¿Eh? Cuando no se estilaba. Ándale. ¿No? Pero no se estilaba eso en los ochentas. O sea, ¿estás de acuerdo? Se acababa la película. Sí. Pero fue tan grande la película y el éxito tan grande.
2: ¡Qué machín!
1: Es más, y los escritores les han dicho, ¿qué? ¿Y para cuándo un remake o algo? Pues ya sabes, está de moda que todo lo viejito regresa.
2: Wey,
1: y ellos dijeron,
0: todo lo
1: no.
0: viejito regresa.
2: Dijeron, ibas al cine, se acaba la película y enseguida seguía el tráiler de la tres, de la que seguía.
1: En la dos, sí.
2: Ay,
1: en la uno, no.
2: ¡Qué perro!
0: Es que así le hacen en Marvel. En Marvel tú ves la película, te esperas
2: Marvel?
0: Una hora de cortos.
1: Sí.
0: Y después te sale el tráiler de la siguiente película que van a sacar.
1: Claro. Las de Avengers, Iron Man, Capitán América, Hulk.
0: Como tú.
2: La mía nunca sacaron nada de que seguía nada de nada. Porque era basada en hechos reales. Encuentros cercanos del tercer tipo. Close Encounters of the Third Kind back
1: cierto,
2: in 1980.
1: La vi para. Dije, a ver, ¿de qué tanto
2: it's
1: me enfermo?
2: Late for you to see it. You gotta see it at the moment.
1: Está chido,
2: that
1: está
2: came out.
0: ¿Qué?
2: Está chida.
1: Está padre.
2: Pero si la hubieras visto en ese tiempo, cuando salió, en los 80, te hubieras puesto a pensar muchas cosas.
1: Feo, salió en el 77.
2: 79, ¿no? 77, yo la vi en el 70. Perdón, 77. Yo fui en Juárez, en Juárez, Chihuahua, la vi. En el Cinema Juárez.
1: Pa, y yo la vi este año.
0: Otra vez.
1: Y se veía bien. O sea,
0: Esas son las buenas películas. Dije que aunque son bien viejas, todavía se siguen viendo bien los
1: años
0: efectos.
1: Y se veía chido.
2: Era mucha tecnología para ese tiempo.
1: La verdad, sí, güey, mi respeto.
2: Y ahora...
1: O sea, la nave, los aliens también.
2: Todo lo que
1: pasó. O sea, para una película que tienes más de 50... Yo ni nacía todavía.
0: Yo no la he visto, la voy a ver.
1: Y dije, estuvo chido.
0: La tuya no.
1: Oye, el vato se vuelve loco, ¿no?
2: Sí.
1: Mete tierra a la
2: cara.
1: Imagínate que
0: no me la cuentes.
2: Está bien buena, güey.
0: La voy a ver.
1: Y deja tú lo que él ve, otras personas también coinciden.
0: No manches.
2: Y no lo va a hacer.
0: Tú y yo coincidimos que estamos viendo a Don Tela, ¿verdad? O es un
2: es un ánima.
0: Ah, okay.
2: Yo lo veo nomás porque yo sí puedo ver ánima.
3: Yo no estoy aquí, hagan de cuenta que no estoy.
2: No, ya sí hicimos cuenta.
1: Desde hace mucho.
0: Oye, a mí me gustan mucho las películas de la Segunda Guerra Mundial.
1: Ok.
0: Hay una que se llama La Lista de Schindler.
1: Ah, cómo no.
0: Que me parece...
1: También de Steven Spielberg.
0: No, un peliculón, me hace llorar, te hace reflexionar, es a blanco y negro. Ajá. Es espectacular, si la pueden ver, se la super recomiendo, verla en familia.
2: ¿Por qué te gustan esas películas?
0: Oye, me gustan todas las películas que son verídicas, o sea, o que tienen algo de que pasó.
2: Como el holocausto de los judíos con Hitler.
0: Todo eso
2: pero te recomiendo la de The Great Escape, El Gran Escape. Ajá. A ti que te vas a...
0: Volver loca.
2: Sí, está bien machín.
0: La voy a buscar.
1: Oye, pero ¿sabes que acabamos de coincidir los tres?
0: ¿De qué?
1: Y diferentes generaciones en que las de Steven Spielberg son las que nos gustan. La de Encuentro Cercano al Tercer Tipo, de Steven Spielberg. La de Schindler's List y la de Back to the Future. ¿Qué pedo?
0: Oye, Spielberg es muy ganador,
1: ¿qué rollo
0: la
1: con
0: verdad?
1: Spielberg?
2: Pues es que el vato es una pregonería.
0: La verdad que sí.
2: ¿Qué ibas a decirme?
0: No,
2: me estás viendo.
3: El único detalle.
2: A mí me crió Steven Spielberg. Él me hizo.
3: Que Spielberg es el papá del Feyo.
2: A mí me hizo, ¿eh?
1: Sí.
2: Oye, voy a hacer algo raro.
0: También hay otra de la Segunda Guerra Mundial que se me hace muy buena, que se llama El Pianista.
2: Oh,
0: no sé si la han visto.
1: Órale, no,
2: yo no la chavía.
0: No, dicen que está bien machín. te hace reflexionar, te mueve todo y te hace valorar lo que tienes en la vida, porque uno se anda quejando, ay, que quisiera esto y el otro y el otro, y esas películas te dan un cachetadón.
1: ¡Pah! Órale.
2: Yo tengo un compa judío que me debía una lana.
0: Sí.
2: Machín. Y cuando vi una película del Holocausto y la historia de por qué los judíos y cómo los trataba Hitler y cuántos mató,
1: ya no le querías cobrar.
2: Como que sí, como que me dio quién sabe qué, dije.
0: No, pobrecito.
2: Neta, güey, pero tiene un chorro de lana.
1: No, es que sí, sí pasaron por algo terrible.
0: Pero
1: ve
0: cómo salieron y ahorita son potencia. O sea, los dueños son millonarios.
3: Son el pueblo de Dios.
0: Así es.
2: Los consentidos de Dios.
1: Tenemos a Ángel. ¡Angelito!
4: ¡Arriba los Diablos Rojos del Toluca!
1: ¡Saludos, papi! ¡Arriba el AME! ¡Arriba el AME, perro!
2: No le digas así al Chucho.
0: ¿Qué película, querido? Dices, wow, es la mejor que existe de todos los tiempos.
4: Mira, no especificaron qué género de película.
0: La que sea,
1: la que sea, la que sea.
2: Pero no llores.
4: Para mí una de las más que la neta sí marcó algo es la de... Se llama, es la saga de El Despertar del Diablo.
1: Ay, güey.
2: Pero en inglés.
1: El Despertar del Diablo.
4: En inglés se llama The Hill Have Eyes, pero no tiene sentido si la traduzco en español.
1: Sí,
4: mira,
1: la vi.
4: Esas películas es de una comunidad que debido a una explosión de una fábrica de químicos, deforman su genética.
2: Aquí en Estados Unidos, sí.
4: Sí, y y se vuelven caníbales.
0: Ok.
1: Sí.
2: Pero tienen un dios. Miedo. Tienen un dios ellos.
1: No.
2: Es un monstruo, ¿no?
1: No, feo. Esta gente creo que vivían en una trail, algo así, ¿no, Ángel?
2: Sí, pura gente de esta chimuela.
4: Sí.
0: Yo no le he visto.
4: Es una comunidad.
1: No te gusta.
4: No pueden salir porque la gente se burla de ellos.
1: Pues hoy nomás el título.
0: Pobrecitos.
1: El Despertar del Diablo.
2: Ay. No, pero no, no.
1: Sí, no, no la
0: pero puedo. Sí fue muy popular, no la escuché, porque hay películas de terror que son muy populares. El Exorcista, la del Aro.
1: De Hills Have Eyes hicieron, creo, una saga de cuántas películas, Ángel.
2: No, nomás eran dos, ¿no?
1: No,
4: güey. Son como cuatro.
2: ¿Neta?
0: Sí. ¿Sí da
2: era,
0: miedo?
2: Era gente que tiene hijos con sus hijos y todo eso. Son gente que se mezcla con su propia sangre y salen todos de fuera.
1: ¿Sabes qué? Más que miedo, Pau.
0: Sí.
1: Son de una generación, este tipo de películas de, que se llaman como gory. Gory, exacto.
0: Sí, no.
1: Sangrientas, así, que se comen los... Si una cosa es miedo y otra cosa ya es...
0: Sí, ya es canibalía.
1: Tripas y la frega. Ahora ya tenemos a Ricardo. ¡Hola, Ricardo!
0: Tripas en los tacos,
2: ¿no? Pelón comí humanos.
0: ¡Ricardo!
1: ¡Hola, Ricardo!
2: De aquí para abajo.
5: Buenos días.
0: Hola, papito. A ver, dinos, ¿cuál es tu película favorita de todos los tiempos? Una, la number one.
5: La number one sería la de Acopalipto.
0: Apocalipto.
2: Ay, güey, me contrataron.
1: No, él dijo Acopalipto. ¿Cuál es, Ricardo? ¿Cuál es esa?
2: Con la
0: Apocalipto.
2: Chupitos. Y con la Carmen Salinas. Acopalipto.
5: La del hombre ese que... en otras palabras, es la caída de la civilización maya.
0: Sí.
2: Apocalipto, ¿no te acuerdas?
1: No, sí, Apocalipto sí, pero no Acopalipto, como dijo Ricardo.
0: De Mel Gibson.
1: Sí, buena, muy buena.
0: Sí.
1: Muy buena.
2: Oye, ahí viene La Pasión de Cristo 2, dicen también. Uh-huh. ¿De Mel Gibson?
1: Sí.
0: Oye, dicen que esta de Apocalipto ganó mejor Oscar al mejor sonido. ¿Ves que eran así como el...
1: No, muy perrona.
0: ¡Holo!
1: A mí también me gustó bastante. Súper entretenida. Y lo interesante, Ricardo, que cuando la grabaron, hablaban solo maya los personajes. O sea, no le hicieron de que hablaban inglés o español.
2: No. Hey,
1: le hicieron bien auténtica.
0: Sí.
1: Bien auténtica.
0: Buena película. Give me fire, Ricardo.
1: La Pasión de Cristo, que la hizo en...
0: No manches. La Pasión de Cristo está bien fuerte.
1: ¿En hebreo? ¿Hablan hebreo, no? ¿En La Pasión de Cristo?
6: Se hizo en arameo.
1: En arameo.
0: ¡Azú! No, está cañona. La Pasión de Cristo, me digo, ¡ay! ¿Qué película es la mejor de todos los tiempos para ti? 1-855-370-3100.
1: Hay una donde sale un aclamado actor, locutor, autor de libros. Raúl el Pelón.
2: Sí, ¿cómo se llama la película?
1: Los tres entierros de Melquíades Estrada.
2: Sí,
1: no se la pierdan.
2: Sí, pero ¿quién fue el mero mero?
1: Hola, ¿qué tal?
2: ¿Cómo se llama?
1: Fue Tommy Lee Jones.
2: Tommy Lee Jones.
0: Oh my God.
1: Sí,

0: creen,
1: chavos? ¿Qué pasó?
0: Que se viene la pregunta difícil. A ver. Para mí es la más difícil del planeta entero.
2: ¿Por qué?
0: Porque me encanta el cine. El cine es lo máximo. Ver una buena movie con palomitas de cucharita. ¡Ay, plan perfecto! Si pudieran elegir.
3: Cucharita. Así me encanta que me tengan así.
0: Yo sé que entre ustedes se tienen de cucharita. Mi pregunta es: ¿quién va adelante?
2: El pelón.
1: No, nos turneamos. Relevos australianos.
2: Oye, Pao, cuando vas al cine, ¿le echas jalapeños?
0: A veces le puedo echar jalapeños.
2: ¿Verdad que les echan vinagre y jalapeños?
0: ¿Sabes qué? Me gusta cuando combino la dulce con la salada.
2: ¡Rico! ¡Ay, me voy a poner miel!
0: ¡Qué rico! Oigan, si solo pudieran elegir una película como la mejor de todos los tiempos.
1: Está difícil.
0: ¿Cuál sería? Una,
1: 1-855-370-3100. Ahora tenemos a Georgie. ¡Ese es mi Georgie! ¡Jorge!
4: ¡Georgie!
0: ¿Qué onda, papito? ¿Qué movie?
4: La de Terminator.
1: Terminator. Arnold Schwarzenegger. Sí, cómo no. Está perrona, George.
2: Esa la grabaron en Vallarta, ¿no?
1: ¿Por no, allá? Aquí en Los Ángeles, güey.
2: Puerto Vallarta, ¿no?
1: ¿Sabe?
2: Ah, no, el Predator. De, la misma.
4: De cuando llegó.
1: Sí.
4: Llegó un puro rin encueradito ahí.
1: Es verdad.
0: ¿Eh? Oye, la escena que parte, se acuerda.
2: ¿Qué
0: la
2: pedo?
0: Escena que lo impactó.
2: Ay, bueno,
0: Terminator.
1: No, es que imagínate. Y luego se metió a un Bikers Club, ¿te acuerdas, Jorge?
2: ¿Encuerado? Sí.
1: Encuerado, güey. Y sí. le dijo al vato: necesito tu ropa y tu moto. Y el vato:
0: oye.
1: Y comienzan los trancazos, güey.
0: Schwarzenegger era un éxito en esa época porque nadie tenía su cuerpo. ¿No? Y todo el mundo. ¿Quería ser como él, Jorge?
4: No, hay otra película.
0: Así no lo veía y decía, uy.
2: ¿Qué ¿cuál? Toda madre, qué bueno.
4: Hay otra, ahí les va.
1: Pues ¿Cuál, güey?
4: ¿Sí se acuerdan de un video en el internet que de un viejillo que andaba en el monte y un burro andaba atrás de él? Queriéndoselo poner de...
1: No, ya este güey anda de loco. A ver, ya tenemos a Marco con nosotros. Hola, Marquito.
2: Está enferma, nos llama. Este show para gente así. ¿O
0: hola,
2: qué?
0: Chulo.
2: ¿Por qué no llama esa gente?
0: ¿Qué movie, mi amor?
2: Bueno.
5: Lo que el viento se llevó.
2: Ay, güey, pues tú eres de mi edad, ¿verdad, güey?
1: Lo que el
2: tú
1: viento
2: eres de los 50.
5: Sí, es de la...
0: Sí, de los 40.
2: No, pero este vato es de los 50.
1: 50.
5: Es la primera película de largometraje que se hizo.
1: Oye, carnal, dice
2: en inglés
1: aquí,
2: es ganadora.
1: Ganadora de 10 Oscars de la... ¿Qué?
5: Exacto.
2: Ahí te va el nombre del actor principal. Clark Gable.
5: Sí. Es la...
1: Clark Gable.
5: Es la viste, mejor película Clark Gable. Que ha habido.
1: ¿De qué se trata, mi hermano? Yo, para la gente que no la hemos visto, así
0: qué
1: los...
0: Qué bonita.
1: Los más modernos.
5: Es una historia de amor en la guerra civil de los Estados Unidos.
2: ¡Órale! ¡Machín!
0: Sí, ahorita ya estoy viendo la portada.
5: Buena. Es la primera película de largometraje que se hizo.
0: Oye, chulo, pero dice que dura casi 4 horas.
1: No manches.
6: Sí, es un largometraje. Sí.
2: Era muy largometraje.
5: Buenísima.
2: Largosísima.
5: Muy buena. Te la recomiendo y no va a haber una película como ella.
2: Una vez que la miren, vato, les cambia toda la... La perspectiva de las películas.
7: O sea, es que no
2: ya
7: es
2: no les van a gustar las nuevas.
7: ¿Qué no es en la que salió el pelón esta? Lo que el viento se llevó.
2: No, el pelón salió en la... Se llevó los libros.
0: No, lo que el libro se llevó.
1: Se llevó mi pelo, güey, ya no volverá.
0: No. Wow, qué bonito es el cine, la neta.
1: Sí, hay que ir.
0: La verdad, vean películas.
2: En la casa, ya en el cine ya
0: también
2: no.
0: También el cine mexicano es bueno.

0: chicos, ¿y qué creen?
1: ¿Qué pasó? ¿Qué?
0: En CDMX, en Ciudad de México, se vio la aurora boreal.
2: Cállate la boca.
0: Te lo juro.
2: ¡Ay, no!
0: ¿Qué pasó? ¿Qué? ¿Por qué se dio este fenómeno? Ahorita les platico todos los detalles.
2: Si ustedes quieren verse espectaculares, hacer ejercicio.
1: No, por favor, no.
2: De agrapa. No tengo tiempo. Con esto va a cambiar su vida, su cuerpo y su mentalidad.
1: ¿Y sin hacer nada o qué?
2: No, claro que tienes que hacer.
1: Parado en una máquina ahí que sola.
2: Tienes que hacer ejercicio, Andrés Maldonado. No.
1: Se están tomando medidas extras de seguridad porque dicen que va a haber un secuestro ahora con los partidos de fútbol.
0: No. No manches. ¿Quién amenazó? ¿Qué?
1: Neymar y Vinicius Jr.
0: No.
1: Corren peligro. ¿De qué se trata? Al regresar les cuento.
3: Ay, qué miedo.
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1: A ver, vamos a regresar con Oti Entra, chavos. ¿Y qué creen? Se acaba de ver la aurora boreal, este fenómeno natural, en Ciudad de México.
2: ¿Qué no se mira nomás en Alaska y Escandinavia?
1: Sí, bueno, no sé dónde es Escandinavia.
2: ¿Cómo se llama este lugar?
1: Sí, güey, en Islandia.
2: Ahí, ahí, Escandinavia.
1: ¿Pero por qué se vio en Ciudad de México? Ahorita les platico los detalles, ¿eh?
3: ¿Qué creen, chavos? Les voy a contar en Oti Entra que si ustedes mueven su cuerpo de esta forma, ¿cómo?, van a verse sabrosos, saludables, y no hay tanto esfuerzo, feo, es de agrapa y bien rápido.
2: Oh my God, ¿cómo? Quiero saber cómo.
3: Ahorita se los cuento.
2: Autoridades mundialistas y casi todo el mundo se están preparando porque supuestamente va a haber un secuestro.
1: Pero
2: dos jugadores muy importantes,
1: no,
2: del fútbol.
1: ¿Qué?
2: Vinicius Junior.
1: Vini, claro, del Real Madrid, güey.
2: Y Neymar.
1: No.

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2: ¿Quién le gustaría ver las auroras boreales?
1: ¡Yo, es mi sueño!
2: ¿Neta, Pau?
1: Ay, te lo juro.
2: Te las perdiste.
1: Desde niña es una de mi wish list, que pronto las voy a cumplir.
2: Dios quiera y sí.
1: Vas a ver que yes.
2: ¿Qué crees?
1: ¿Qué pasó?
2: Se vieron, las auroras boreales son un fenómeno como ahorita estábamos platicando. Para la gente que nos acaba de sintonizar y no saben qué pedo, las auroras boreales son tormentas solares.
1: Sí.
2: Cuando ocurre una tormenta solar, esos rayos o esa luz, esa energía, llega hasta el planeta Tierra. Y debido a nuestra capa de ozono.
1: No, es natural. Nada más es visual.
2: Sí. Debido a nuestra capa de ozono, choca con la capa de ozono y esos rayos se esparcen hacia el polo norte y polo sur. Y son más visibles en estos puntos de la Tierra.
3: Por el magnetismo.
2: Por lo que es la oscuridad, la lejanía, la cercanía también al. De los polos al océano, etcétera, etcétera, ¿no? Pero acaba de pasar un fenómeno y en un área donde no es muy común. Y estamos hablando de nada más y nada menos que Ciudad de México.
1: ¡No te creo!
2: Sí, Pau.
1: No,
2: sí,
1: no así puede es. Ser. ¿En dónde? Ni se puede ver Ciudad de México. Contaminación.
2: Mira, estamos hablando de que normalmente Alaska, ok, Islandia, bueno, Finlandia,
3: ahí no hay tanta
2: Rusia, o sea, se ve en Noruega, en Suecia se ve también.
1: En Canadá.
2: Países nórdicos, o sea, muy, muy, muy hacia arriba, ¿no? Canadá, sí, claro. Pero ahora también se vio en lugares como en Ciudad de México.
1: ¿Cómo es posible eso?
2: El espectáculo perrón.
1: Me muero.
2: Y
1: qué padre.
2: Ya está esto documentado en la historia. Como uno de los episodios más extraordinarios relacionados con este fenómeno en territorio nacional.
3: Eso
2: en territorio
3: quiere decir que la mexicano. Capa de ozono se está destruyendo.
2: ¿Tú crees, Beito?
3: Y ya pueden entrar los rayos solares con cierta magnitud por muchas áreas.
2: ¿Será?
3: La última vez que yo los vi con estos ojitos que se van a tragar los gusanos, chin chin pasino. La neta.
2: La última vez que tú los viste.
3: Yo los vi en el 2006.
2: Ok.
3: Volando de Burbank a San José, California.
2: Sí, señor.
3: Desde el avión, güey. Se miraban hacia abajo pasando por el océano. Te lo juro, güey.
2: ¿Neta?
3: Yo decía, ¿qué pedo? Padre. ¿Por qué es eso? Eran de un color azulote, así como.
2: Oye, ¿tú qué viste esas auroras en el qué? ¿2006? Yo creo que también viste estas, veo. Fueron el 14 de noviembre.
1: ¿14 de noviembre?
2: 14 de noviembre fueron.
1: ¿Cómo?
2: De 1789.
1: ¡Nah!
3: ¡No seas!
2: ¡Esto
3: no
2: fue!
1: ¡Neta! ¡Ay, con razón él se acuerda!
3: Me afectó un ojo.
2: El feo sí.
1: Bueno.
2: Bueno. No saben el virreinato este güey.
1: Yo les quiero decir, ¿ustedes quieren ser saludables?
3: ¡Sí!
1: Gracias, feo.
4: ¿Está preguntando los puercos? ¡Son marranos!
1: Por favor, nada más contesten que sí, aunque no lo sientan.
2: No, pero es que
1: ¿ustedes quieren ser saludables?
2: ¡Me dijeron que gritar así! ¡Soy un acarreado!
1: ¿Quieren tener core power?
3: ¡Sí!
1: Si quieren, porque no lo tienen. ¿Ustedes quieren prestar dinero?
3: ¡Sí!
2: ¡No!
1: Oigan,
3: ¡sí!
1: Si quieren tener un core power, sentirse saludables, felices, que digan, oh my goodness, hoy va a ser un buen día. Tienen que hacer esto que les voy a decir tú todos los días.
2: A ver.
1: ¡Media hora!
2: ¡Media hora!
1: ¡Media hora! Dale a tu cuerpo alegría, Macarena. Y te vas a ver espectacular tu corazón y todo. ¿Qué tienen que hacer? ¡Caminar!
2: ¡Caminar!
1: Maniwis, ponte tus audífonos.
2: Muy bien.
1: ¡Póntelos! ¡Ponte la música que te gusta! Y salte. Y salte a caminar. 30 minutitos al día te van a beneficiar. Mira, Feito, te va a mejorar la salud del corazón.
3: ¡Qué chido!
1: Tu corazoncito va a tener mejor circulación. No vas a enfermarte. Vas a evitar presión alta, derrames cerebrales.
3: Eso es lo que quiero.
1: Algo maravilloso. Nuestro corazón es súper importante que lo cuidemos. ¿Y cómo lo cuidamos? Claro, con ejercicio cardiovascular, que es caminar. Otra cosa, si tú sientes que dices, ay, esta llantita no la tenía antes.
2: Sí.
1: Ay, este flotador sí me ayuda en la alberca, pero nunca voy. Te va a ayudar a caminar, bajar de peso, mi vida. Porque, ¿qué vas a hacer? Vas a aumentar el gasto calórico diario. Y esto va a ayudar a que tengas un peso saludable.
3: El corazón es el motorcito.
1: Claro, feo. De tu
3: que
1: vida.
3: No hay otro motor en la tierra como el corazón del ser humano.
1: Sí.
3: Que trabaja hasta más de 100 años sin cesar.
1: Sí. Sin parar.
3: Y es una hermosura el corazón.
1: Y más el tuyo. Tu corazón es más bonito.
3: Pero tiene, oigan, mucho colesterol.
1: Pero fíjense que nos va a ayudar a quemar grasa.
2: ¡Órale!
1: Muchas veces hay muchas personas que se salen a correr y hay expertos y médicos que dicen, caminar rápido te quema más grasa que correr.
3: ¿De veras?
1: Te lo juro que yes.
2: Oye, ¿a ti te encanta correr, Pau?
1: A mí me encanta correr.
2: ¿Sigues corriendo o...?
1: Sí, corro.
2: ¿O mejor caminas?
1: No, corro. A veces si hay mucho calor, no me gusta correr porque como no cargo agua, me gusta correr sin nada en las manos. Tendría que correr con agua.
3: ¿Ni el celular?
1: No, me compré una como cangurerita y ahí me meto el teléfono.
4: Ah, pero sí me cuesta.
1: No, esa no es cangurera.
2: No, yo no tengo
1: Esa es long. Oigan, otra cosa que te ayuda a caminar 30 minutos al día es a liberar el estrés, stress free. La neta, hoy en día el estrés está a la máxima potencia.
2: Sí.
1: Uno anda de malas, uno anda enojado. ¿Por qué? Porque la chamba, que porque en la casa, que porque los hijos.
3: Sí.
1: Pues caminar te quita el estrés, mi vida. Liberas endorfinas, pura sustancia química de bienestar. Y por último, vas a dormir como bebé, mi amor.
2: Ah, no manches.
1: Como
3: quiero.
1: Bebecito, dormir es espectacular.
3: Como
1: pelón.
3: Bebé.
1: Te ayuda a recuperarte, a ser joven y saludable, a que tu cuerpo se regenere.
2: Qué chido.
1: Es súper importante descansar. Por lo tanto, con esto vas a tener salud general y la longevidad a la máxima potencia. Vas a ser bien longevo.
3: Así me decían a mí cuando me iba a dormir. Mira como bebé. Y ahora mira cómo bebes.
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3: Esta persona dijo algo que puso a las autoridades en jaque.
2: ¡Qué feo!
3: Y en estado de alerta.
1: ¿Qué?
2: Uy.
3: Internacionalmente hablando y futbolísticamente también. Esta persona dijo que se va a llevar a cabo un secuestro
2: no.
3: el 24 de mayo. Normalmente no me gusta dar noticias de este estilo.
2: Espérame.
1: ¿Por qué?
2: ¿El 24 de mayo?
3: Sí, perdón, el 24 de junio.
2: ¡Ah!
3: Ya ves, por eso.
1: Por eso no
3: por
1: le
3: eso
1: gusta.
3: No me gusta darlas. Porque eso. Son tan serias que hasta me equivoco.
2: Dije, ya pasó el secuestro entonces.
1: No, imagínate.
2: ¿Cómo?
3: Y dijo, esto va a ser tan peculiar que la gente no la va a poder creer. Y ahorita las autoridades están en alerta máxima. Vinicius Junior.
1: Vinicius.
3: Y Neymar Junior. El 24 de junio.
1: Ay, no.
3: Dijo esta persona.
1: Sí.
3: Van a ser secuestrados.
2: ¿Qué?
3: Y van a ser llevados fuera de este lugar.
1: No,
3: fuera
1: cállate.
3: Sí.
1: No.
3: Sí.
1: No.
3: Dice que va a ser durante un evento muy fuerte y está hablando del evento futbolero más grande del mundo que se lleva a cabo cada 4 años. Esta mujer ya tiene fama de predecir este tipo de eventos.
1: Se ve ella bien, bien coherente y todo. Cáiganle a YouTube @ bueno mala feo para que la vean.
2: Sí, sí.
1: Se ve
2: sí.
1: bien fidedigna de información, de que no, si claro, dice algo le crees, ¿eh?
2: Se ve muy confiable, ¿verdad? Eso. Claro. Sí,
3: yo no voy a participar en burlas.
2: Sí, está
3: ni
2: como,
3: mucho menos.
2: Como que fumó peyote, ¿no?
1: ¿Sabes a quién se parece? A la que le hace Aknike Mac, ella.
2: Sí, casi casi.
1: Se dan un aire, son primas.
3: Para que se lo sepan y dejen de jugar. Esta es una vidente con mucha reputación en Brasil.
1: En su casa.
2: ¡Órale!
3: Y dijo que los van a levantar.
1: O sea, a lo mejor así de cargándolos.
3: Los van a abducir.
2: ¿Cómo?
3: ¿Cómo se dice eso?
1: Sí.
3: Espérame.
1: ¿Lo dijiste bien?
3: Abducir, sí. Va a haber una audición.
1: Sí. No, ya no lo dijiste bien.
3: Y si se puede, mientras estén en el campo de fútbol, van a ser abducidos y levantados por una nave extraterrestre. Los alienígenas van a venir por ellos y les van a llevar a cabo un estudio. ¿Qué? Porque son unos fenómenos del fútbol. Pero ella lo
2: o
3: dijo.
2: Sea, los aliens los van a estudiar.
3: Sí.
1: No manches. Oye, feo, si se va a llevar a los fenómenos, ¿se puede llevar a Don Tela?
3: No, ya Don Tela no existe. Es un
1: es un ente.
3: Es un ente. Ella está en el YouTube.
4: No me los eches porque sí me andan llevando.
3: Arroba bueno mala feo. La credibilidad ya la tiene.
1: Es ella.
3: No le entendí por qué habla portugués. Pero
5: esto
3: qué buena noticia,
5: Díaz.
2: Muy buena, pero muy buena.
5: La verdad. Felicítenme. La noticia.
3: Felicítenme por ser periodista.
1: ¡Saludos a todos los que se están quitando la lagaña! ¡Mujer, cocínele al marido! ¡Hágale unos ricos huevos! O hágale como al pelón, huevos con chorizo. O como el feo, huevos estrellados.
3: Pero en la cazuela.

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1: ¿Qué tal? Muy buenos días, les saluda Eli Venegas y este es el breve informativo del bueno, la mala y el feo. Cerca de 40 fallecidos y 4 millones de niños sin escuela deja hasta el momento el sismo de 7.8 en Filipinas. Las autoridades de Filipinas confirmaron este martes el fallecimiento de 38 personas a causa del terremoto de magnitud 7.8 que azotó la víspera de la isla sureña de Mindanao, mientras continúan las labores de búsqueda de desaparecidos y evaluación de daños, con 4 millones de niños sin acceso a la escuela. Según datos del Consejo Nacional para la Reducción y Gestión del Riesgo de Desastres, 4 personas permanecen sin localizar y más de 470 resultaron heridas por el sismo, que afectó de forma directa a unos 145 mil ciudadanos o cerca de 33 mil familias. La NASA presenta tripulación de la misión Artemis 3, otro paso hacia el regreso a la Luna. La NASA presentó este martes a los 4 astronautas que integrarán la misión Artemis 3, prevista para 2027 y considerada el próximo gran paso en el programa que busca llevar nuevamente astronautas a la Luna, más de medio siglo después de la histórica misión Apolo 17. La tripulación estará formada por los especialistas de misión Andrew Douglas, ingeniero, y Frank Rubio, médico de aviación de origen salvadoreño. El italiano Luca Parmitano, de la Agencia Espacial Italiana, ejercerá como piloto, mientras que Randy Brensnick, excomandante de la Estación Espacial Internacional, liderará la misión como comandante. Y hombre es asesinado tras rastrear su camioneta robada en Houston. Acusado estaba en libertad condicional. Un hombre de 56 años murió el sábado en Houston, Texas, luego de intentar recuperar una camioneta que presuntamente había sido robada horas antes. Las autoridades acusaron a London Hogan, un residente que se encontraba bajo libertad condicional por el asesinato de la víctima. La oficina del sheriff del condado de Harris informó que la víctima, identificada como Luis Heredia, logró localizar el vehículo robado mediante un sistema de rastreo GPS. Hasta aquí llegamos con el breve informativo del bueno, la mala y el feo, les informó Eli Venegas. En redes sociales, Eli Venegas Radio. Excelente día.
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4: Chavos, vamos a regresar a continuación con el triste video viral.
5: ¿Qué pasó? ¿De qué?
4: Uno como hombre le echa ganitas. Deja tú como hombre enamorado, como hombre romántico.
5: ¿Ganitas de qué?
4: Dices tú, voy a pedirle matrimonio, no. Quiero unirme en matrimonio con esta hermosa mujer.
5: Qué cute.
4: Este vato en el video viral le pidió matrimonio a su novia en público. ¿Y qué le dijeron?
5: Obvio, yes, mi amor, I love you forever and ever. ¿No? No te pases.
6: ¿Qué pasó?
4: No le dijeron eso, papá.
5: No.
4: ¿Qué fue lo que pasó? Ahorita regresamos. No se pierdan el video viral. Caigan a YouTube. Estamos en vivo. @ bueno, mala, feo.
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1: No, mujeres, así no.
2: Así no, ¿qué?
1: Así no,
3: así
1: mujeres.
3: No, ¿qué, güey?
1: Ahorita vamos a regresar con el video viral. Quiero llorar.
2: No, quiere llorar, ¿eh? Quiere llorar.
1: Quiero llorar.
2: Quiere llorar.
3: ¿Por qué, güey?
2: Quiero llorar. No llores.
3: Eres una niña.
1: Una niña, este es maizado.
3: Sí, cierto.
2: Y así va la canción. Quiero. Si las gotas de lluvia fueran de caramelo. Ya no llores.
3: Yo todos cacharía van a estar.
1: Quiero
3: con la boca.
1: Llorar. Quiero llorar, muchachos, porque ese vato dijo: le voy a pedir matrimonio.
2: Sí.
1: Me voy a rendir. Pero ¿estás de acuerdo? Te hincas y todo. A su novia, en público me lo humillaron a mi compito.
2: Ay, no, por no baboso. Les hagan eso a ¿qué los pasó? Hombres.
1: Cáiganle a YouTube, estamos en vivo, @ bueno malo feo, para que vean el video y ahorita nos comemos ese pollito.
2: Ay. Ay.
1: Ya que sea jueves,

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1: Chavos, a ver, uno enamorado,
2: 8-5-5.
1: Como vato, dices tú, ¿sabes qué? Voy a pedirle matrimonio, me quiero casar, ya te ves con esa persona.
3: ¡Qué hermosos! Que vivan los hombres que se toman el tiempo de planear algo para su mujer. Bravo. Un aplauso.
1: ¿Qué feo, qué?
3: Y el feo no aplaudió porque él no lo planeó, pero...
2: ¿Para qué? Si se va a hacer, se va a hacer. Si va a durar, va a durar. No por eso te garantiza que habrá eternidad.
3: Pero no es porque dure, feo, es simplemente nada más.
2: ¡Es show!
3: Porque
2: ¡es show!
3: ¿Quieres que tu mujer recuerde este momento?
2: ¿Quieres salir ahí que la gente los mire?
3: No,
2: que
3: yo pueden hacerlo en privado. Pero es algo bonito para la mujer decir, mira lo que se esforzó por mí, por
1: el
3: amor.
1: Es un buen detalle, claro.
3: Sí. Se lo cuentas a tus hijos.
2: Ah, qué bonito.
3: Mira, yo a tu mamá hice esto y el otro.
2: No les puedes empezar a recordar.
1: No, yo estoy de acuerdo con eso. Sí. Creo yo que es uno de los momentos más especiales de tu vida.
3: Claro.
1: ¿No?
2: ¿Neta?
3: Sí, feo, es importante.
2: ¿Y por qué me arrepiento entonces?
3: Para este baboso.
1: Pues este vato lo planeó.
2: Sí,
1: en el video viral, ¿quieren verlo? Conéctense a YouTube, arroba bueno mala feo. ¿Qué creen? Este vato lo planeó, lo pensó, lo agendó. Es más, hasta dijo, grábenme.
2: Lo ridiculizó el desgraciado, yo creo.
3: No, mira, es que qué bonito que lo planeen. Un aplauso de verdad a todos los hombres que se esfuerzan y hacen sorpresas y eso.
1: Claro. Aquí lo hemos platicado. Y, por ejemplo, tú, Pao, a ti te gustaría que te pidieran, pero de una manera bonita, especial,
3: sí, claro,
1: ¿no?
3: Algo bonito, algo para recordar un momento especial, ¿no? No que sea así como, hey, ¿qué onda? ¿Sí o no? ¿Se va a hacer la carnita asada?
2: ¿Cómo yo?
1: ¿Cómo le dijiste a la Chayo?
3: Sin agraviar a alguien que lo hizo así.
2: Estábamos sentados ahí en el Jondita.
1: Ajá.
2: Y luego... Estábamos agasajando. Entonces, ¿qué?
3: Ay, ay, ay.
2: Entonces, ¿qué pedo? ¿Nos casamos o qué pedo? Bueno.
3: Oye, así y digo, después de eso ya le diste el anillo.
2: Pues sí. No, yo no, mi hermana.
1: Sí. Ay, no más este vato.
2: Este
1: no,
2: patrocinadora. Y ella se ofreció, mi hermana me dijo, sí, carnalito, yo te lo compro, no te preocupes. Ajá. Y vino en un morojón muy bien grandote con su marido y pidieron la mano de la Chayo. Y traí unos anillotes. Ay, dije, me hubieras dado el dinero, yo le compro a esta vieja, ni sabe de diamante, le dije.
3: Tu hermana, qué linda. Pero ese acto de que hizo la hermana,
1: claro,
3: por ejemplo,
1: algo bonito.
3: Ir, comprar el anillo, buscarlo, tomarse el tiempo y todo eso, eso es beautiful.
1: Pues, muchachos, en el video viral, este pobre vato.
3: ¿Qué le hicieron?
1: En público, en un estadio, Pau. Lleno de gente.
2: Por eso les digo.
1: Deja tú, hay estadios que tú los puedes rentar, está vacío y no hay pedo.
3: Ay, sí, pero ¿no? ¿Cuánto te sale a rentar un estadio? No manches.
1: Si le echas ganitas, si quieres, acá, imagínate en el Azteca, ahí, que tú seas muy ferviente de acá de la América, lo que sea. Se pueden hacer muchas cosas.
3: El pelón contando cómo le gustaría que le pidieran matrimonio.
1: Claro, qué bonito.
3: Ya escuchaste, Juanito.
1: Y luego, que se inque lo que. Israel Reyes, ¿te quieres casar con? Sí.
3: ¿Qué, qué bonitos ojos tienes debajo de esas dos cejas, Israel?
1: Levántate, Malagón.
3: Ay,
1: ¿qué hubo? ¿Qué hubo?
2: Ya suéltame.
1: Sí. Sí, me caso contigo, papi.
3: Pues
1: este vato en el estadio, lleno de gente, muchachos, se hinca y ándale que...
4: ¡Intrusión!
1: Ahí el del sonido.
2: El DJ.
1: ¡Un aplauso!
4: Todos, todos casas.
1: Ahí le están pidiendo matrimonio. Esto pasó en Grecia, entonces por eso habla.
4: Todos casas.
1: A ver, ahí...
2: Estás
1: se le acercó,
3: ay, no.
1: Se le acercó la chava y le dijo, salió corriendo.
3: No.
2: Es que la está ridiculizando.
3: No.
1: La gente le aplaudió.
4: Qué bueno.
3: Y
1: le dijeron que no.
3: No.
1: Enfrente de todo mundo me lo dejaron allá. Mira, mi compita como salero.
3: Yo tengo esta idea. Yo, Paola.
1: A ver.
3: Si no te quieres casar con él, nada más ahí, porque no se sienta mal y tú le dices, ay, sí, gracias, saliendo le dices,
1: lo siento,
3: pobrecito, imagínate, para que no lo humillen, para que no, vean ahorita el chavo,
2: por ridículo.
3: Pobre chavo. Todo el mundo, o sea, se fue llorando, la chava se echó
2: ¿él
3: a correr?
2: ¿Lloró?
3: No viste que se le dijo,
2: ay, qué ridículo.
1: No, si se va a hacer, que se haga, y si no, que no se haga.
3: Ay, pobrecitos, pero yo siento horrible.
1: El día que alguien te ofrezca matrimonio, no pienses en eso,
2: No, no.
1: La neta.
3: No, o sea.
1: Es peor, te lo
2: digo. Dijo que sí, al rato te andan quemando, y dijo que sí, y ahora que no.
3: Ay, es que, ¿sabes qué? Siento bien feo, porque ya no hay tantos caballeros que hagan este tipo de cosas. De que
1: entonces,
3: se
1: por lástima, le vas a decir que sí.
3: Es que, ¿sabes qué? Enfrente de toda la
1: gente. Se siente peor, la verdad.
3: O haces algo, pero no le dices, no, y corres. O sea, de párate. O sea, haces algo para que para él no sea un mal momento.
2: Después te digo.
5: Tienes un problema con decir que no.
3: Ay, ya sé. Ay, pero sí, qué pedo. Siento que está horrible que un hombre haga tanto esfuerzo y que tú le hagas, no, y te eches a correr. O sea,
5: pero es que
3: él,
5: no.
3: Espérate, él ha compartido tiempo contigo, es tu pareja. Mínimo, no lo trates así. O sea, no lo hagas sentir tan mal, no lo ridiculices enfrente de la gente. Haz algo para que el golpe no sea tan intenso.
2: Él fue el que pidió la ridiculización. Él empezó. Te pones enfrente de la gente, eso es privado. Nos casábamos, planeamos y bla, bla, bla. Pero ahí te quieren poner el sonido.
3: A ver, ustedes creen.
1: Por menso no.
2: Por estúpido.
1: Por romántico.
3: ¿Ustedes saben si la mujer les va a decir que sí? O sea, ustedes, así real, cuando
2: ya
3: dicen,
2: se siente.
3: Le voy a pedir matrimonio, sí. Obvio me va a decir,
1: mira,
3: que sí.
2: Se siente.
1: Eso sí se siente, como dice el feo. Pero también hay muchas personas, quién sabe, a lo mejor el vato simplemente estaban en un mal momento.
2: Sí,
1: a lo quería mejor arreglar la situación de alguna manera. Quieres amarrar a la morra, ya la sientes medio lejana.
2: Vato estúpido.
1: Hay tantas situaciones. Pero, a ver, paisano, ay, comadre, pobrecito. Toda la gente que está conectado en YouTube, arroba bueno mala feo, comenten, ustedes han visto a alguien que le dijeron que no a la pedida de matrimonio.
3: Ay, no. Y que se super esforzaron.
1: Bueno. Los vamos a leer. Se arroba salvaron. Bueno, mala feo. Porque qué bueno.
2: Qué bueno.

0: A ver, venimos del video viral donde, señores, soldado caído.
1: ¿Por qué?
0: Murió caído. Un romántico.
2: Pobrecito.
0: Y acaba de nacer un mujeriego.
1: Vato ridículo.
2: No,
0: así
2: es ridículo.
0: ¿Así nos hacen?
2: No.
0: Este vato pidió matrimonio. Se arrodilló. Sacó el anillo en un estadio lleno de gente.
1: Y luego es más, que anuncia, ¡ey, pongan atención! Porque
2: pobrecito.
0: A ver, todos los que están volteando a la derecha, voltean a la izquierda. Nadie lo pelaba, pero todo el mundo decía, a ver, ¿dónde? Y todos viéndolo a él.
1: ¡Qué pedo!
2: Pobrecito.
0: Y la novia, bueno, la novia, la futura,
2: la
0: le dijo.
2: La esposa.
0: Le dijo que no.
2: Pobrecito.
0: ¡Qué gacho!
2: No, no les hagan.
1: ¿Para qué esos momentos así de tanto show?
2: No. Pero yo,
1: está igual que el hermano de Edwin Cass.
2: Sí.
1: Que vino el vato a pedirle matrimonio ahí en un concierto, ¿te acuerdas?
0: No.
1: ¿No salió?
0: No me acuerdo.
2: Sí.
1: El hermano de Edwin Cass.
0: Ajá, ¿y luego?
1: Y le dijo que sí, pero ¿para qué hacen eso? ¿Por qué no le piden el camerino en su casa?
2: Es que hay mujeres que les gusta que sea un espectáculo. Y hay otras que les gusta lo privado y todo. Digo, aquí tú como pareja debes de saber qué quiere tu mujer. Pero...
1: pues este güey no sabía.
2: No, lo que a mí me parece raro es a lo mejor tener una relación larga o algo así... Y él por algo se aventó a pedirle matrimonio.
0: Sí, sí, claro.
2: No creo que así de la nada la conoce y le voy a pedir matrimonio. O sea,
0: a ver, estamos en vivo en YouTube, no. @ bueno mala feo. ¿Ustedes han visto que alguien le pida matrimonio a alguien y le dijeron que no? Carlos comenta, dice, la pregunta aquí es ¿por qué ella está con alguien que no se quiere casar?
2: Sí, pobrecito.
0: Eso está bien gacho.
1: Exacto.
2: Es que sí debe de doler muchísimo. Cierto. Dice, aquí estamos con la bella Anita a través de YouTube, @ bueno mala feo. Dice, mi marido me llevó a escoger mi anillo, nos sentamos y me pidió mi mano de matrimonio. No fue como toda mujer sueña, pero valoro mucho el simple hecho de que quiera pasar el resto de su vida conmigo.
0: Ok.
2: Pero para él es romántico, a lo mejor para él es, elige el anillo que tú quieras, mi amor. O sea, es un esfuerzo. También comprar un anillo es un súper esfuerzo, están carísimos.
0: Bueno, sí, bueno, el que yo le compré a mi hija la sargento fue en pagos, en abono.
2: Sí, no importa, pero es lo estás pagando, no te lo regalan.
0: Ahora, llegué y le digo, ya le hicimos toda la faramalla del anillo y todo el rollo, y le digo, ok, y ahí te va el bill.
2: No.
0: Sí, para
1: órale,
0: que lo...
1: empiece
0: lo
1: pago.
0: Sí, pues es que ella se encarga de los bills, entonces para que lo pagues.
2: No digas eso.
0: A ver, tenemos... Sí, eso fue así.
2: ¿Literal?
0: Pues claro, ¿cómo va a ser? Dice 119 Andrade, dice, yo le pedí matrimonio a mi esposa en Disneylandia.
2: ¡Ah, qué bonito!
0: ¡Qué padre!
1: Está chido, pero oigan, si no junta gente.
0: Mickey, todo,
2: acabo
0: qué chido.
2: De ver un video que justo un chavo se pone en un área donde, según esto, no puede estar para pedirle matrimonio a su mujer.
0: Sí, lo vi.
2: Y llega uno del parque de diversiones y le dice, párate y vete. Le dice, por favor, déjame, le doy el anillo.
0: Órale,
2: no. Párate y vete. Y le arruinó toda la sorpresa.
0: Sí, lo vi.
2: Que es pagar el viaje, pagar la entrada del lugar, las orejitas.
0: Qué bueno, por ridículo.
1: ¿Lo sacaron?
2: Sí, no lo dejó pedir matrimonio.
0: Wow.
2: O sea, cinco le dijo, vete. No, pero ya, vete, no, aquí no. Y la chava se quedó como, ay,
1: pues
2: y ya.
1: Está bien. ¿Cómo se va a haber casado con él?
0: Tenemos a Jonathan. ¡Hola, Jonathan!
3: Buenos días, les tengo una bien buena, chavos, pero antes que nada, saludos al mero jefe, que es Don Telaraño, el
1: don
3: mero
1: Tela.
3: Jefe de jefe.
1: ¿Qué hablan?
4: That's right. Siempre he sido el jefe. I have always been the boss.
3: Ay, no, ok, chavos.
2: A ver,
3: hace cinco años le platicaba yo al chavo que me contestó, esta sí le va a pegar un regañadón, Don Tela. Ahí va. Cinco años yo trabajaba en un rancho de vacas en el estado de Indiana, ¿verdad?
2: Ajá.
1: Sí. Viste matrimonio en una vaca.
3: Los dueños son de Holanda.
0: ¡Órale!
1: ¡Ay, holandés!
3: Tenía una hija.
0: Menonitas.
3: Y la hija holandés estaba un chavo del estado de Guanajuato. Entonces, se hace cuenta que la hija vino de vacaciones con el papá de Holanda.
0: La güerita.
3: Y la hija le dijo al chavo, me gusta este chavo. El chavo no hablaba inglés, no hablaba nada, jefe. Y le dijo a la morra, ¿sabes qué? La morra se fue para México a estudiar español, carnal, y regresó para acá hablando español con el muchacho.
2: Oh.
3: El muchacho se salió del rancho porque tenía miedo que la morra, no sé, pero el vato dijo, no, dice, yo soy muy poco para esa familia, y no aceptó el vato, men.
0: ¡Ándale!
1: ¡Estúpido!
3: No,
2: no
3: a
2: manches.
3: La hija del dueño del rancho.
1: ¡Qué estúpido!
2: No.
1: Dueño
3: y
1: de rancho es...
3: Vato paisano del Tela era ese.
4: Nada más, güey. Un indio quiere llorar. ¡Sus lágrimas casi brotan!
1: La que lloró fue la morra. ¿De dónde era? De Islandia.
2: De Holanda. Holanda, pero
0: y la morra sí que... Claro, pero él se sentía menos. Él nunca...
1: ¡Qué estúpido!
2: Si no, oye, pero ven también, las mujeres también piden matrimonio. Yo he visto mujeres que se hincan y le sacan el anillo al hombre y... ¿Te quieres casar conmigo?
1: Le enseñan el anillo.
2: Qué romántico. No. Oigan.
0: Es la nueva moda, ¿no?
2: Claro que sí. Ah, bueno, sí. Es que ya ha cambiado todo este tema de las pedidas de matrimonio y las relaciones. Pero cuéntenos cómo les pidieron matrimonio.
0: A ver, tenemos al Chilango. ¡Hola, Chilango!
5: Hola, ¿cómo estamos, banda? ¿Cómo estamos?
0: Saludos. Muy bien, Chilango. Chilango.
2: Ay, ¡qué voz!
0: ¿A quién le dijeron que no, Chilango?
5: Oye, Pau, ¿te quieres casar conmigo?
2: ¡Ay, mi vida! Ven acá, que te conozca. Y el anillo así, mira. Que se me rompa la espalda.
5: ¿Cuál debe ser? No, mira, a mí sí me pasó eso, pero fue en privado. Yo sí se lo dije en privado, pero sí tienes razón, yo lo hice. Porque yo tenía problemas en ese tiempo con mi pareja y dije, pues si me caso con ella, a lo mejor se aliviana.
2: Ok.
5: Pero estoy de acuerdo con Pau. Yo preferiría que me dijeran, si es en público, ¿sabes qué? Sí me quiero casar contigo y luego, ¿sabes qué? Esto no nos va a llevar, no es lo mío, no me quiero casar.
2: Si no te quiero ridiculizar.
5: Sí, porque yo pienso, o sea, si en privado se sintió feo, imagínate con gente que invitas amigos y
1: por
5: todo
1: estúpido,
5: eso.
1: Por estúpido, ¿para qué lo hacen de enfrente a la gente?
2: Oye, ¿cómo te dijo que no?
5: Bueno,
2: ¿cómo
5: dices?
2: Chilango, te hincaste, estaban solitos. A ver, cuéntanos la historia.
5: Íbamos a ir a Vegas. Sí. Íbamos a ir a Vegas y le dije, antes de irnos a Vegas, le dije, mira, me quiero casar contigo. Y y me dijo no. No es el momento.
2: Ah, ahí está.
1: ¿Entiende?
5: Y después de ahí ya no duró como 3 meses más y se acabó la relación.
2: Claro, si no, ¿para qué estás con alguien?
0: No, y aparte, pues como tú dices, tú lo querías hacer por los motivos equivocados también, Chilango.
5: Exactamente, sí.
0: O sea, no más como para amarrar a la morra.
5: Y lo acepto, pero de todos modos estoy de acuerdo con la persona que dijo, porque vas a estar con una persona que no piensa estar contigo de por vida.
2: Claro. O sea, si tú estás creando una relación es porque quieres quedarte ahí hasta el fin de los tiempos. Eso es una relación. Entonces, si estás con alguien que no quiere estar contigo, ¿para qué pierdes tu tiempo? ¿Sabes qué? Muchas gracias. Bye. La verdad. Aquel señor.
1: Esa gente que pide en público y en eventos y escenarios, son gente ridícula.
0: Somos románticos, Andrés.
2: Mira, aquí tengo al ridículo.
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0: Atención, señores, porque se viene Garra contra Veneno. Vaya noche que se vivió en Garra contra Veneno. Guerreros Mundiales, la competencia estuvo marcada por la intensidad y las lesiones. Y momentos de muchísima tensión entre leones y cobras.
1: ¿Oh, neta?
0: Uno de los temas que más preocupó fue la situación de Kerly, quien continúa lesionada y fueron de las pruebas físicas, aunque pues sigue en zona de extinción y necesita el apoyo de todo el público para meterse en la competencia.
2: Ahí está cañón.com y en lo deportivo, ¿qué creen? Que Leones dominó gran parte de la jornada y sumaron muy importantes victorias, mi feito. Es en este circuito de velocidad extrema y torniquete extremo. Y las cobras, pues respondieron con actuaciones muy destacadas. Ahí estuvo la Fernanda de la Mora rompiéndola, el Miguel Pontón que le manda un beso y el Nano. Y bueno, al final del programa, el marcador acumulado quedó que Leones al frente con 3,300 puntos contra las cobras 2,100. Ahí se ve la ventaja grande de esta semana.
1: Yo nomás quiero y te recomiendo que no te lo pierdas el día de hoy. Garra contra Veneno, 7-6 Centro, 8 Pacífico. Y el domingo, la gala por Univisión, 8-7 Centro. Ahí está.
0: Eso.
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2: El chisme es
0: vida.
2: Oigan, estoy súper emocionada porque traigo unos chismes maravillosos.
0: A ver, cuéntanos.
2: ¡Que viva el colágeno!
0: ¡Ándale!
2: Una actriz muy importante.
1: ¡Que viva!
2: Tiene casi 50 años, más de 50 años, y anda con uno de 20. ¡50 y 20!
0: ¡Órale!
2: ¿Qué dice? Ahorita se los platico. Y el hijo de Cristiano Ronaldo. Está el run run que tiene novia y a él le gustan las mayores. Nada, ¿qué tan mayor? Y Fuerza Régida está en tema de abogados y demandas. ¿Qué está pasando? Ahorita lo platicamos al volver.
0: Y que hay en la YouTube, estamos en vivo, es @bueno_mala_feo.
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0: ¿qué creen? ¿Qué el hijo de Cristiano Ronaldo anda con una chava, está el ronron. Pero él es muy joven y ella ya está adulta. ¿Quién es? Ahorita se los platico. Una actriz también anda comiendo colagenito. Dice, es mío, para mí, for me. Y Fuerza Rígida está en temas legales. ¿Qué está pasando? Lo platicamos ahorita porque el chisme es...
1: ¡Vida! ¡Me interesa!
2: Cáigale, YouTube, estamos en vivo. Arroba bueno mala feo. Ya queremos que sea jueves, muchachos. Ya.
0: La neta que llegue.
2: Quiero unas chelas. Que sea jueves, quiero unas chelas.
1: Hay que llamar enfermo.

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2: 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Sáquense la paloma, ma. Oigan, la palomita de maíz. ¡Ay! El chicharrón con guacamole. ¡Ah! La torta de tamal, la guajolota. Y es más, échele chilaquiles arriba.
3: Sácate la paloma, feo.
4: La ma, paloma.
2: A ver, cerdos.
3: La paloma, ma, dijo. Dijo la pao. La paloma, ma.
2: No había pensado así. La paloma, pero iba con la canción. Mamá. X. Oigan, ¿qué creen? Que love is in the air. Ahorita en esta época de verano, del calorcito, de todo, todo el mundo quiere andar bien enamorado, bien apasionado, bien feliz. Y les voy a platicar de el hijo de Siu, Cristiano Ronaldo.
5: Cristiano Ronaldo.
2: Cristiano Ronaldo Jr. tiene 15 años. Los quiero invitar a YouTube, arroba bueno mala feo, para que lo vean. Muy galán. Y está el run run de que este muchachito de 15 años ya tiene novia.
3: Ah, órale, qué chido.
2: Pero no tiene cualquier novia. Ponme música sexy de mujer. Ella es una modelo. Suculenta, preciosa, hermosa. De origen brasileño. Cabello largo. Pecho alto, cintura pequeña. Glúteo grande. Pierna torneada. ¿Y qué creen? Que solo tienen una pequeña diferencia de edad.
3: ¿Qué?
2: Ella tiene 27.
3: ¿Qué?
2: Y él tiene 15 años.
3: ¡No! ¡Eso es abuso!
2: Él es menor de edad. La
3: pedo?
2: Gente, muchos hombres le comentan, ¡eso es mi
3: bien
2: gallo!
3: ¡Bien, campeón!
2: ¡Siu! ¡Qué top! Él sí se la sabe. Y muchas mujeres dicen, ¡no está bien!
3: Correcto.
2: ¡Esto es un abuso! Él es menor de edad y ella es mayor de edad. No importa si es hombre o si es mujer. Esto es abuso.
3: ¿En qué
2: Yo
3: país?
2: No sé qué opinan. Ella es brasileña.
3: Yo digo que
2: está
3: guapísima, viven.
2: Es ellos modelo.
3: Viven.
2: Todavía no viven
3: que está
2: juntos
3: viviendo
2: ni nada, feo.
3: Una etapa muy bonita. Yo en lo personal, a mis 15 anduve con una de 28.
2: Sí.
3: ¿Eh? Yo.
4: ¿Sí? Sí.
3: Saludos a la Mari, donde quiera que estés, Mari.
4: Bueno.
3: De Ciudad de México, pesada tuya, Pau, también. La Mari también.
4: 14 y de 32. Y me enseñó todo.
2: Pero está mal.
4: La
2: está
4: María,
2: mal.
4: La ex trabajadora.
3: ¿Tú viviste
4: mi hermana.
3: Eso? Ah, también
2: está
3: una Mari.
2: Mal.
3: Wow.
2: No, yo no creo que esté correcto.
3: ¿Qué tal esa etapa, Feito? ¿Qué tal?
4: Me enseñó, ahora soy en lo aquellito, lo que ella me enseñó.
2: Yo no creo que esté correcto.
4: De general,
2: no. Miren, ustedes lo vivieron y lo disfrutaron y ok, su vida, pero no
4: pues
2: creo
4: es
2: que
4: no.
2: sea correcto que un niño ande con una señora.
3: No pues es un niño, o sea, correcto, es
2: no
3: ilegal.
2: No está bien.
3: No es un niño.
4: Pues
2: tiene
4: sí.
2: 15 años,
3: pero no
2: pelón.
3: Es un niño.
2: No,
3: es
2: no
3: un
2: está
3: adolescente.
2: Bien. No, está bien. No porque tú lo viviste significa que esté bien.
4: No,
2: pues
4: yo
2: hay leyes en el mundo.
4: Yo también.
2: Y en las leyes dice que tienes que ser mayor de edad para andar con una mayor de edad.
3: Ahora, yo lo veo muy contento.
2: Claro, el niño está feliz. Él está gozándola y pasándose.
3: Yo no lo veo así como que.
6: Hay muchos que dicen que es secuestrado.
2: Pero gozarla no significa que esté correcto o incorrecto.
3: Pues mira, yo viví esa etapa y me la pasé toda madre.
2: Sí, pero no estaba bien.
3: Yo.
2: Que una mujer que le lleva 12 años ande con un niño de 15. No está bien, no es correcto. Ni niño. Ni niña.
4: Pero si se quieren y se gustaron, pues.
3: Está bien, claro.
2: Pero para eso hay leyes, feo.
4: Bueno.
2: Entonces, por algo pusieron las leyes de que no está correcto.
4: ¿En qué país? ¿En el país de ellos existe esa ley?
2: En todo el mundo tienes
4: pregunto.
2: Que ser mayor de edad. Bueno, hay ciertas culturas que sí.
6: Hay ciertas culturas
2: que hay que son cochinadas a veces de que niños con adultos. Eso no
4: Voy
2: está bien.
4: Voy a buscar
2: bien.
4: A la María para reclamar.
2: No, no, pues, no sí. la busques ya.
3: Mira, comenta ahí, tres valid. Yo a los 16 andaba con una de 32.
4: Güey,
3: ¿cómo
4: es
3: tú, feo?
4: Así es, así ¿Mm? Es.
2: No,
4: pero
2: no.
4: Pero 14, yo 14.
2: ¿Sí? Pero era, si fuera 14, su hija. No,
4: junior High.
2: ¿Qué harías
4: junior
2: tú, Cookie Monster, si tu hijo anda con una de 30?
6: No, eso no es incorrecto, con un es ilegal.
2: Hijo. Así es, no está
4: sí,
2: bien.
4: Sí, pero me pasó. No,
6: no, no de que pasa, que no pasa. Eso no quiere decir que, pues.
3: Mira, Adolfo comenta, yo tenía 15 y ella 48.
2: No,
4: bueno, no,
2: no
4: este
2: manches.
4: Güey ya era.
2: Ya la abuela, no.
4: Ya estaba casi muerta.
3: Ay, ay, ay.
6: ¿Qué está pasando?
2: Mira, todos los hombres, como les estoy diciendo en el post, comentaban, eres un champ y todo, y todas las mujeres en desacuerdo. Dice aquí Abraham Ramírez, muy bien por el chavo, yo tenía 17 y ella tenía 29.
3: Espérame, papá.
2: Ella era de El Salvador y fue Uy. Mi maestra.
4: ¿Habrá mujeres que están pensando, diciendo lo mismo que dice la Pau?
2: Claro.
4: ¿Que se arrepienten? No que, creo.
2: Oye, una mujer, ahorita una señora puede ir a la mujer. Cárcel por
4: pero
2: estar
4: no
2: con un menor
4: hecho.
2: De edad.
3: Yo nada más digo una cosa, no. Que Cristiano Ronaldo hable con su hijo.
4: Sí.
3: Y que le diga, mira, mijo, es una
4: give
3: etapa, llévate la chida.
4: Primero give me five.
3: Primero give me five.
2: Oye, no.
6: No, no. De hecho, hay mucha gente que está opinando de que es AI porque el hombre más disciplinado del planeta
3: no lo dejaría
6: que se, claro, que se desenfoque.
3: Yo le voy a decir algo, señor.
6: De esa manera.
3: El hombre más disciplinado del planeta podría decir misa.
2: Ey. Sus hijos van a decir.
3: Pero cuando al morrito, claro, le llegue la
4: calentura,
3: le llegue, todo es.
4: Y las
3: nadie,
4: espinillas.
3: Ni el rey de Timbuktu lo va a detener, güey.
6: No, cómo no.
4: Está lleno de espinillas.
3: O sea,
2: es, como papá mientras, te tienes
6: favor,
2: que meter.
6: Papá, tú, tienes, o sea, tú no mandabas a tus hijos de 15 años.
3: Yo te aviento tu herencia en la mira, cara. Te digo, toma, papá.
2: Mira, pero loco, si vives en el mismo techo, tienes que acabar.
3: A mi novia reglas. No me la quita.
4: Nah. Pa,
3: hermosa.
4: Ve todas las espinillas que tiene el morrillo.
2: Este va.
4: No, de esta, mira.
2: Oigan, y a ver.
3: Y en las otras fotos, cuando andaba con ella, ya limpiecito.
2: Hablando del amor, también está una actriz mexicana que es muy famosa, que se llama Cynthia Clitbo. Cynthia Clitbo ha sido una villana impresionante. Ha salido en muchísimas novelas. Cáiganle a YouTube para que la puedan ver.
4: Cynthia Clitbo.
2: Y bueno, ha tenido muchos problemas económicos porque esto de la actuación, si eres un actor protagonista y todo, y estás teniendo trabajo, tienes lana, pero si no, está complicado porque el teatro no paga bien. Luego pasan siglos en lo que encuentras otro personaje.
4: Pero te ayuda la anda, ¿no?
2: La anda te paga según si repiten tu novela o todo, te paga como las regalías de tu trabajo.
3: Y no es lo mismo que un protagonista que está trabajando.
2: Y una regalía no vives. Y ella ha pasado por temas de amor, de dinero, le entraron a su casa y le robaron, se ha ido a mercaditos a vender cosas porque ella necesita salir adelante.
3: ¿Está bien?
2: Ha estado en depresión y todo, pero ya no más. Se consiguió un colágeno.
3: ¿Eh? ¿Qué?
2: Un novio.
4: ¿La Cynthia?
2: 30 años menor que ella.
4: ¿Pues cuántos años tiene ella?
2: Ella tiene 50. Él tiene 20. Púchale play.
3: Ay, por favor.
1: Yo la verdad es que me cae muy gordo esto. En una sociedad tan patriarcal, perdón. Los juicios. Porque, a ver, nadie preguntó nada cuando Alexis Ayala estaba casado con una chava más joven. No, Alexis es mi compadre. Pero pues tampoco dicen nada cuando Juan Ferrer anda con alguien. ¿Por qué tenemos que hacer un hincapié solo porque yo soy mujer, la diferencia de edad? Yo en lo personal soy una mujer muy gozosa. No me preocupa lo que digan, porque nadie me mantiene.
3: Gozosa.
1: Nadie está, estos 6 años que estuve sola, nadie vino a mi casa a tocar la puerta y decir, oye, te voy a presentar un amigo, ¿no?
7: Sí. ¿Podría haber la posibilidad de llegar al altar o eso?
4: No,
7: o sea,
4: me quieres estar hablando.
1: No, yo ya estoy muy vieja para esas cosas. Sí. Al altar, sí. No.
4: ¿Tiene voz de vato, la Cynthia?
2: No.
4: Pensé que era el vato que estaba hablando.
2: No se hace grosero.
7: Yo soy una mujer bien famosa.
2: Es que ella se le acercó mucha gente a preguntarle, oye, ¿qué onda? Como a Susana Zabaleta, oye, es que ¿cómo es posible que andes con una persona más joven? Y dice, ¿por qué a los hombres, cuando andan con una mujer más joven, todos le aplauden? Y cuando la mujer anda con un colágeno, todo el mundo la ataca. Yo no como de nadie, dice Cynthia Clitbo. A mí nadie me mantiene, a mí nadie me dice nada. Yo estoy feliz, la estoy gozando.
3: Sí.
2: Tuvo declaraciones también de su hija, que su hija dijo, yo veo a mi mamá feliz, el chavo es un increíble chavo, la trata bien, la cuida, la respeta y la ama. Y mientras mi mamá esté feliz,
8: también que lo disfrute
2: feliz.
8: Mientras dura, porque pues tiene que entender que eso no es para siempre.
4: No.
2: Pero hay casos, miren, Susana Zabaleta, que anda con ¿cómo se llama? Con su novio, que es el de la cotorrisa. Ella anda bien enamorada y él la ha defendido, porque la gente le dice eso. Ay, ni va a durar. Y él dice, a mí me vale gorro lo que digan, yo la amo.
3: ¿Qué?
2: Y yo quiero compartir
3: Ricardo
2: mi vida con ella. Ricardo Pérez.
3: Sí.
2: Yo quiero compartir mi vida con ella y no me importa.
3: Sí, está bien enamorado el morrillo.
2: Hasta se ha peleado con la prensa y todo por ella. Entonces, ¿quién sabe si va a durar o no?
4: ¿No
2: pero
4: estará manteniendo
2: en
4: la señora?
2: Oye,
8: va a tener
2: disfrutar.
8: Un dinosaurio, ¿verdad?
2: Como
4: bien,
2: usted.
4: O bien arrugado.
2: Como usted. Pero un poquito más joven.
8: El hombre puede tener hijos hasta el último día de su vida.
4: Sí,
2: claro.
8: Y la mujer no.
2: No, y a lo mejor ellos no quieren tener hijos. ¿Sabe? Ellos tomaron una decisión por algo. Lo único que ella pide es que respeten y que no la están molestando y
3: oye,
2: que no la juzguen.
3: 30 años menor, entonces.
2: 30 años de colagenito.
3: Asume.
2: Como ustedes también han andado con mujeres mucho más jóvenes.
3: No,
2: ustedes, hombres en general.
3: A mí me gustan mayores.
2: Una Cynthia Clitbo, una Maribel Guardia.
3: ¿Qué edad tiene la Cynthia Clitbo?
2: Cincuentona.
4: No, está muy 59,
6: señores.
3: Está más joven.
2: 59.
6: 59 ¿Eh? Tiene Cintia Clipo y el gordito 29.
3: Esto ya no es 50, es 60 ya.
2: Todavía está en los 59, es 50.
4: Tiene la voz bien ronca.
2: Feo. Tú algo que no puedes criticar es la voz de alguien, por amor de Jesucristo.
4: No, no, no tiene buena voz.
6: Y ahora vas de perrico borracho, feo.
4: Y ella de perrico fumadora.
6: Ah, pero ahí se dan.
2: A mí se me hace que van a terminar conociéndose.
4: No,
2: oigan, y vámonos con Fuerza Régida.
4: Esa sí es noticia.
2: ¿Qué creen, chavos? Híjoles, andan en batalla legal, pero no de miles, sino de millones. Multimillonaria.
4: La están rompiendo.
2: Fíjense que
4: machín.
2: Rancho Humilde demandó a Fuerza Régida alegando que no están cumpliendo los contratos discográficos y otros acuerdos comerciales que tienen ellos. Entonces Fuerza Régida dijo, lo estamos cumpliendo, y contrademandaron.
3: Ándale.
2: Y ellos dijeron que está abusando este Rancho Humilde con el control excesivo de su carrera, que no los dejan ser libres, que no los dejan crear, que no los dejan improvisar, que no los dejan hacer nada. Entonces utilizaron un término que llamó mucho la atención en la demanda, que dicen que está haciendo servidumbre involuntaria.
4: ¿Qué es eso?
2: O sea, que los están tratando como si fueran sus amos, sus dueños.
4: Dale.
2: Así es. Y que eso no es justo. Entonces, todo este conflicto sigue y sigue y sigue en torno de la música, los derechos musicales, la distribución, los contratos de las grabaciones, todo el tema de firma de ellos en cualquier cosa. Entonces, lo que empezó bien está terminando y está en el intermedio.
4: Pues así
2: mal.
4: Así son la mayoría.
2: Sigue la corte aquí en California.
3: ¿Sabes lo que
2: no
3: lo que agüita?
2: Hay todavía resolución.
3: ¿Qué? Lo que agüita es de que son artistas, entonces que les pongan restricciones y sobre todo creativas
2: son
3: a un artista, que ellos digan, quiero grabar canciones de Chabelo. Pues si le salen. A ver, pues dale, güey, a ver cómo te va.
2: Compadre. Amigo de todos los niños.
3: Digo, pues es que uno nunca sabe.
2: Oye, pero es bien triste porque siempre las relaciones inician muy bien, con mucha ilusión,
4: son, y hay
2: con mucha felicidad.
4: También, todos.
2: Y terminan de no, tuyo, mío, Pinoza, no, esto, el otro.
4: Gerardo Ortiz, Puerta Rey, todos.
8: Antina, es como el matrimonio. Las pajuelonas, al principio te lavan, te planchan. Ya luego no quieren
4: que cuando
8: nada.
4: Entran a la radio, firmas lo que sea con para querer entrar.
3: Y mira,
4: así
3: ahora
4: nos ha pasado.
3: Está como el señor Maldonado ya no quiere.
4: Ahora ya no firmo, les digo, hablen con mis agentes. Sí, mis abogados.
3: ¡Ay, qué tal! ¡Estrella, estrella!
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2: ¡Saludos a toda la gente que se quiere llevar $1,000! ¡Se viene la lana del golazo! 200 con el feo, 300 con el mío y 500 con el pelón. Pónganse a estudiar del fútbol, porque el que sepa se lleva los $1,000.

0: Señores, el día de hoy, miércoles, se acaba de estrenar en VIX El Chal con Pao Sasso, nuestra Pao Sasso, un episodio nuevo hoy en VIX, en Spotify, para la gente que quiere escuchar el podcast y también escucharlo en Apple Podcast.
1: Me encanta, el día de hoy estrenamos en VIX y en todas las plataformas. Hoy tenemos a un influencer maravilloso, espectacular, que nos habla de cómo generar dinero en redes sociales. Oh. Nos habla del bullying que ha sufrido con sus hijos. Es uno de los capítulos más bonitos que he hecho con mi querido Juan de Montreal, que le mando un beso. No se lo pierdan, de verdad, es un capitulazo.
2: Yo pienso que te está yendo muy bien en el chal.
1: Claro que
2: sí. Y va a seguir yéndote muy bien. Pero el día que va a explotar la bomba machín, es el día que tengas a dos invitados exclusivos.
1: Sí, ya estoy buscando a Luis Miguel y Alejandro Fernández.
2: No,
1: pronto,
2: no, no.
1: Coming soon.
2: Al pelón y a mí, tú.
1: Ah, ok.
0: Artistas de adeveras, Pao.
1: Sí se parecen.
0: Hello.
1: Sí se parecen.
0: Hello.
2: Por mientras no se lo pierdan. No se lo pierdan. Y esperen a que tire la bomba a la Pao.
0: Sí.
2: Que diga, ahora sí,
0: ya se hizo. Deja que amarre bien y luego ya.
1: Claro.
2: O tire una bomba yo.
1: Ya nos tendrá. No se lo pierdan, por favor. Les va a encantar este capítulo.
3: Que se viene con el bueno, la mala y el feo.
2: Taurus. ¿Cómo se llama el hombre caballo?
1: El hombre... centauro.
2: Es el centauro.
1: Centauro.
2: Sí. Entonces no es Taurus.
0: No.
1: No, Tauro es el...
0: Taurus, estás hablando del signo zodiacal, sí.
2: Reptilianos.
0: Ok.
1: Como el que vimos, ¿te acuerdas?
2: Humanos híbridos.
0: ¿Qué?
2: Otro tipo...
1: ¿Por qué señalas al pelón?
2: Un híbrido de quijada de burro.
0: ¿Qué?
2: No, no, no. Perdón. La cosa es en serio. Existió en la Tierra otro tipo de humano híbrido.
1: Sí.
0: ¿Cómo?
2: Y ya están las pruebas que lo avalan. E inclusive los reptilianos.
0: Espérame. O sea,
2: no estamos hablando del Homo sapiens.
0: El Homo sapiens es el único ser humano que existe, ¿de qué estás hablando?
2: No, hay otras versiones.
0: ¿Qué?
2: Hay pruebas de que existió otro ser humano. Pero como yo no sé.
1: ¿Cómo que otro ser humano?
2: Como yo no soy experto en eso. Y yo no sé nada en esta vida.
1: No sé ni lo que estoy diciendo.
0: No, tú sí eres, sí eres.
2: ¿Qué soy?
0: Un viejo estúpido es lo que es.
4: Viejo estúpido.
2: ¿Sabes cómo eres?
0: Sí.
2: Vamos a invitar...
0: Pero eres.
2: ...a una persona que se dedica a investigar, investigando este tipo de casos.
0: Ah, vaya.
2: Él es Horacio Ontiveros.
1: Vaya, vaya.
2: No se nos vaya, le conviene escuchar para que sepa que existe otro ser humano en la Tierra. No somos los únicos.
1: Ya regresamos.
2: Ahora verán.
0: Ahí nos avisas, güey, cuando. Y cáguenle a YouTube, arroba bueno malo feo. En YouTube estamos en vivo para que vean estas imágenes que nos trae Horacio Ontiveros.
2: Cuidado.
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5: Ay, güey, ya se conectó el chapán.
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1: Si no crees en los reptilianos.
2: Ay.
1: Si no crees que hubo híbridos en la Tierra.
3: ¿Cómo? O
1: sea, antes del Homo sapiens. El experto, el que investiga bien machín, nos lo va a aclarar. ¿Y qué somos en esta perra vida? ¿Mm? Él nos va a decir todo. Regresamos con Horacio Antivero.
3: Que hay en la YouTube, el bueno... Sí,

0: las páginas de redes sociales donde yo me meto.
1: Aclara.
2: ¿Cuáles son?
1: Donde sí. yo me meto, ok.
0: Existen. Existen mitos o realidades okay. que la gente te está diciendo.
1: Sí.
0: Y muchos de ellos dicen que el reptiliano, un ser híbrido, existió en la Tierra antes del Homo sapiens y antes del dinosaurio. Pero para aclararnos, ¿qué tipo de humano existió antes de el Homo humano. Sapiens como el ¿Qué? Pelón? ¿Qué? ¿El quijadentus?
1: ¿Quijadasapiens?
0: Vamos a dar la bienvenida a periodista investigativo en lo paranormal, en lo conspiranoico, en lo del extraterrestre.
2: Ya, güey, ya, preséntalo ya, güey.
1: Y también es chef, y chef.
2: Ándale, vámonos
1: chef.
2: Rápido.
0: Mi compa, Horacio Ontiveros.
2: ¡Ontiveros, Horacio! ¡Horacio!
3: De lo muchachos, que dije. ¿Cómo están, Andrés, Pau, Raúl? ¡Qué gusto!
2: Ya, ay, ya, ya, ya que se acabe, ya el miércoles, ya mucho miércoles, ya quiero que sea jueves. ¡Horacio, vamos, México!
0: Después de que lo que diga Horacio, de que existió otro ser humano o casi existió, okay. la gente no va a querer mirar el fútbol.
2: ¿Por qué, feo?
0: Platícales, Horacio, de lo que estábamos hablando.
2: A ver, ¿cómo que existió otro humano o otra especie? ¿Cómo está eso, Horacio?
3: Sí, fíjense, es bien importante entender que durante mucho tiempo en todas las culturas, llamémosle desde fábulas, mitos, griegos, en México, en Egipto, ¿qué veíamos? Veíamos estos dioses que eran mitad humano, mitad animal.
2: Es verdad.
3: Entonces, ahorita vamos a ver algunas imágenes, pero por ejemplo,
1: aquí yo tengo
3: más
1: dos.
3: Fácil, o sea, fácil y sencillo.
0: La cosa es fíjense, seria, por favor.
3: Yo creo que una de las culturas que más representaba esto pues es precisamente los egipcios, ¿no? Como okay, Anubis, sí. cabeza de chacal o perro salvaje,
2: cuerpo
3: humano, Horus con la cabeza de halcón, Totka con la cabeza de ibis o un babuino, y qué mejor que la famosa esfinge, ¿no? O sea, este cuerpo de león con la cara de un humano. Entonces, ¿de qué se habla? De que tenemos una memoria celular. Entonces, todo esto que los griegos en su momento llegaron a plasmar como el minotauro o el centauro, aparentemente sí existieron, y lo que decía Andrés hace rato es muy cierto. O sea, ya había seres aquí, cuando llegan los Anunnaki, se dedican precisamente a crear diferentes híbridos con su sangre y empezaron a usar ADN desde un toro, desde un león, desde otro animal, las arpías, las sirenas, todo esto aparentemente sale de esta experimentación porque se dice que los Anunnaki eran científicos especialistas en ADN.
2: Okay. A ver, espérame tantito, Horacio, déjame entender entonces, ¿cuándo llegaron los Anunnakis y quiénes son esos vatos o qué rollo?
1: ¿Qué es Anunnaki?
2: ¿Y qué canción cantan? Porque yo nomás conozco los Bukis.
0: No lo hagan de chiste. Los Anunnakis son extraterrestres del planeta Nibiru.
2: ¿Qué?
0: Un planeta que se acerca a la Tierra.
4: ¿Saben qué será
0: cada
4: eso?
0: Cada 100,000 años, algo así.
2: Okay. A ver, Horacio.
3: Efectivamente.
2: Por favor.
3: Tal como lo mencionas, Andrés, se dice que los Anunnaki, bueno, vinieron del espacio exterior, venían del planeta X o planeta Nibiru, llegan acá con el objetivo de que de explotar todas las minas de oro. Necesitaban diferentes seres que explotaran esto y crearon a varios seres, pero los cuales no eran, digamos, lo suficientemente fuertes hasta que llegan al humano. Acuérdense, se habla mucho en la Biblia de la relación entre los gigantes o Anunnaki y las hijas de los hombres. O sea, de ahí van saliendo estos gigantes, de ahí van saliendo estos híbridos. Entonces, de ahí es donde supuestamente comienzan todas estas hibridaciones y muchos de estos reptilianos que no se acostumbran a vivir con la luz del sol son los que llegan a bajar a la intratierra, a estos lugares que están dentro de la Tierra donde se habla que hay civilizaciones.
0: Todavía.
3: No solamente en la parte de Estados Unidos, en todo el mundo, en los incas, en los mayas, Quetzalcóatl,
0: en los nativos de aquí.
3: Una representación de un híbrido.
0: Oye, en los Horacio. Nativos de aquí que dicen que son los hombres hormiga también.
1: Horacio, estamos en YouTube, arroba bueno mala feo, y ahorita estamos viendo unas imágenes de un señor con algo raro. ¿Qué es eso? Cáiganle a YouTube, eso está bien, da miedo.
2: Perdón, era el feo.
1: Ok, gracias.
2: Éramos el feo y yo.
1: Estaba asustada.
2: Sí.
1: ¿Qué es eso? ¿Qué animal es ese?
3: Esta foto es muy interesante porque en 1982 un paleontólogo que se llama Dave Russell toma a un dinosaurio de un periodo cretácico tardío que tenía uno de los cerebros más grandes en proporción al cuerpo, digamos que lo más parecido a lo que nosotros somos. Él proyecta esta evolución y es lo que estamos viendo ahí, un no. humanoide qué inteligente pido, qué reptiliano. Ahora, si se dan cuenta, este ser es muy parecido a lo que mucha gente ha dicho en Australia, en la parte de Utah, en la parte de Arizona, que han visto estos seres. Y además se parecería mucho a estos seres grises que vienen y abducen a la gente en diferentes partes
2: del mundo. O sea, lo que estamos viendo prácticamente es un dinosaurio evolucionado a ser humano en lugar de haber de un Homo sapiens, pues. O sea, sería esto.
3: Efectivamente.
2: Pero existió sí, aquí, o es nada más decía, como ¿no? teoría, es como estudio, dijeron, si esto
0: no encontraron los restos, dijo.
2: ¿Qué?
3: A ver, este es un paleontólogo, entonces ¿qué? Él proyecta este ser cómo okay. se vería evolucionado. Entonces, bien, no es que exista este ser como tal, muy lo bien. Que sí es que tiene mucho que ver y es digamos que una representación de lo que mucha gente afirma haber visto. Okay. Muchas veces, wow. como les decía, en cuevas, en algunas partes del mundo, dicen, es que me tocó ver un ser con escamas, como un ser como reptiliano, sí, que vino, que me ayudó o que okay. me salvó.
1: Ay, Dios mío.
0: Entonces todavía están en la Tierra, pero para mí que ya son híbridos también con el nuevo ser humano.
2: ¿Será?
1: Mira, sí se ven híbridos, mira. No, sí se parecen.
0: Él parece el pelón.
1: Mira, ponte de perfil.
0: Pelón con míralo. La boca abierta era.
1: A ver, ponte de perfil. Quijadón. ¿A quién se parece más?
0: No, la cosa es en serio, muchachos. Se no
2: como más al feo. Oye, Horacio, platicando muy bonito volviendo, con okay, entonces, volviendo a lo de los Anunnakis. ¿Llegaron, se piensa que llegaron antes o después de los dinosaurios, los Anunnakis a la Tierra?
3: No, a ver, lo que sucede es que los dinosaurios, o sea, aparecen después, ellos llegan mucho antes. Sí. Es que aquí hay diferentes teorías, fíjate, Raúl, es bien importante. Y quiero aclarar un punto, hay algunas teorías que dicen que los dinosaurios no existieron. Yo les traigo la información.
1: Ay,
3: ¿no?
1: Pero
3: ¿no?
1: Si hay restos.
2: Ahí están los huesos.
1: ¿Por qué? Están los fósiles.
3: Sí, claro. Lo que pasa es que el término dinosaurio se acuña en el siglo XIX. ¿Por qué nunca se habló antes? Ahí les va por qué. Porque se menciona que todos estos seres pertenecían a lo que eran la raza de dragones. O sea, los dragones sí existieron y eran de diferentes clases. Y supuestamente se menciona que, bueno, parte de la iglesia, parte de los grupos de la élite mundial han estado queriendo engañarnos con todo esto. Quería traérselos a colación porque es algo que se rumora y se menciona allá afuera, ¿no? Entonces, sí. Yo sé que estos huesos de dinosaurios que vemos en muchos museos, para muchas personas no son la representación de lo que pasa. Fíjense, les voy a contar una cosa y les voy a compartir un poquito más adelante la otra fotografía. Se hablaba mucho de cíclopes.
1: Okay.
3: ¿Sí? Estos seres gigantes, sí. enormes, con un solo ojo en medio. ¿Y saben qué se demostró que eran? Eran pequeños elefantes o pequeños mamuts. Que cuando uno revisa el cráneo, ellos solamente tienen una cavidad acá. Tienen los dos ojos, pero la gente en su momento los confundía con todos estos animales. Entonces se dice que algunos dinosaurios son una representación de lo que el ser humano cree que podrían haber sido.
2: Pero,
3: si antes los veíamos con escamas, ahora los vemos con plumas. Entonces es un poquito de representación, sí, a pesar de que se han encontrado infinidad de fósiles.
0: La verdad no la pueden decir todavía.
2: ¿De qué hablas, Feo?
0: Porque
2: ¿de
0: verdad? Las sectas religiosas.
2: Ajá. ¿Las qué?
0: La religión. Ajá, sí. La gente que cree en esas religiones se van a paniquear cuando sepan la verdad. No se le puede decir al ser humano de dónde exactamente proviene ni quiénes eran los dioses.
2: Es que según la religión, según la Biblia, Diosito nos hizo a su semejanza.
0: Ellos tienen sus escrituras que ellos han manipulado por miles de años para no perder el control de la humanidad.
2: Oye, Horacio, nos estás platicando también entonces que fueron experimentos o fuimos experimentos hasta que llegaron al humano. Pero yo creo que, por ejemplo, hemos visto imágenes y si quieren ver fotografías, cáiganle @BuenoMaloFeo. Estamos en vivo en YouTube donde nos está Horacio explicando todo esto y son unas imágenes impactantes. Sí. Yo creo que, por ejemplo, un centauro, un minotauro, que es hombre, toro, es más fuerte, ¿no?
1: Cerdotauro.
2: Al Cookie Monster.
0: La cosa es
2: seria. No digas así al Cookie Monster.
0: La gente está bien prendida.
1: No, es un pequeño chistorete en el momento.
0: Se van a agüitar porque...
3: No, claro, lo que mencionabas ahorita, Raúl, es muy cierto. Tenían esta dualidad, esta fuerza de un animal, de un centauro, de un caballo o de un toro.
2: Imagínate.
3: Con el cuerpo humano. El problema es que no podían trabajar las minas por el enorme tamaño que tenía. De hecho, se menciona mucho, fíjense, que en Colombia, JJ Benítez, este investigador español, tuvo la oportunidad de platicar con varios testigos que aseguran que en algunas partes de Colombia existen centauros.
2: No.
3: Centauros que desaparecen detrás de una cascada, de una caída de agua, y que no es ahorita, se han visto durante muchísimo tiempo. Entonces, ¿qué pasa cuando hablas de centauros, hablas de estos minotauros? ¿Por qué los griegos, por qué muchas culturas hablaban de estos seres? O sea, podría ser una invención, como que yo les decía, esa memoria que de repente se queda dentro de nosotros. Ahora,
1: oye, Horacio,
3: fíjense, muchachos, hay un
1: dime, si dices que están ahí y que mucha gente lo ha visto, ¿dónde están las fotografías o las pruebas?
3: Fíjate, eso es muy importante, Pau. Te voy a contar algo. Dentro de las tribus que habitan muchas de las zonas del sur de Estados Unidos, hablaban de ciertos seres muy extraños que ellos dibujaron en su momento y pensaban que era una alucinación. Gracias a las cámaras que se tienen actualmente con toda esta tecnología, se han captado estos seres. Entonces, ¿qué es lo que está pasando ahorita? En muchos lugares donde se reportan estos avistamientos de centauros, se han estado colocando cámaras para tratar de demostrar en unos meses que todo esto en verdad existe. Una, o que quizá están en la intratierra, o que quizá están en otro plano, en una cuarta dimensión o quinta dimensión. Acuérdense, vemos fantasmas, vemos cosas, vemos... o la gente percibe algunas cosas que no necesariamente tienen que estar en la tercera dimensión, en lo físico, como nosotros lo vemos. Es como el fantasma que está detrás de Raúl. Nadie lo puede ver, pero ahí está.
1: Ahí está presente.
2: No, ¿cuál?
1: Si es Don Telaraño, no.
0: Oye, Horacio.
1: Horacio, pobrecito.
0: Entonces nosotros los humanos somos creación de los Anunnakis.
3: Efectivamente. O sea,
0: ¿esclavos?
3: Somos efectivamente una creación.
0: ¿Somos
3: de
0: esclavos?
3: ¿Somos
0: de ellos?
3: Hibridación. ¿Sí? Ahora, es más, les voy a contar algo. Esto está loquísimo, muchachos. Pues no sé si ustedes alguna vez han hecho esto de mandar su ADN para ver de dónde vienen, si son africanos, si son europeos y no sé qué. Ya se comprobó que la CIA y el FBI estaba investigando no solamente de dónde venía la gente, sino si tenían esta hibridación, esta sangre extraterrestre. O sea, no es nada más el rumor de, bueno, por ahí nos contaron. No, ya lo dijo la CIA y el FBI, que ellos estaban investigando si había híbridos entre nosotros.
1: Sí hay, aquí tengo dos.
0: ¿Ya ves cómo eres?
2: Horacio, increíbles imágenes que nos has mostrado el día de hoy. ¿Dónde la gente, si quiere escuchar un poquito más de esto, aprenderle un poquito más, te pueden seguir en tu podcast, escucharte también, por favor?
3: Claro que sí, Raúl. Bueno, tengo un podcast que acaba de salir apenas precisamente de estos seres híbridos. Los invito a descargar el podcast de investigación en Apple Podcast, Spotify, iHeart. Y me pueden seguir en las redes sociales de Código Misterio, Facebook e Instagram. Y como siempre, muchachos, muchas gracias por el espacio. ¿Cuánto ganamos mañana? ¿1-0? ¿2-0?
1: 100-0. 100-0.
2: Yo digo que un 3-0 fácil. Mi Horacio, te mandamos un abrazo.
0: Código Misterio.

0: esto.
1: Señores, ya mañana comienza el Mundial. Ya está aquí, ya se siente.
2: Nos la vamos fiesta al grande. Mundial, nos vamos al Mundial.
1: Ya estamos en el Mundial y ya hay árbitro para el primer partido, México en contra de Sudáfrica.
3: ¿Quién va a ser? Rato.
1: Ahorita vamos a
3: platicar. No, ese sí nos regala.
1: 10-0, güey, 10-0. Además, estrella del fútbol mexicano, leyenda de la selección mexicana, dice y comenta que este ha sido el mejor proceso de México.
2: ¡Hala!
1: O sea, las esperanzas están muy altas.
2: Te digo, claro. Te estoy diciembre y tú noviembre. Señores, vamos a ganar, vamos a ganar.
3: Pero no son ahorita esperanzas en vano, son de acuerdo a estadísticas.
1: Bueno, esto lo dice un experto. Ahorita regresamos con lo último en deportes. A continuación, ya que se acabe el miércoles. Ya, güey.
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2: Realidad. Ahorita lo vamos a platicar todo. Además,
3: hey,
2: flamante estrella de la selección mexicana dice: este es el mejor proceso que México ha tenido.
3: Ándele.
2: ¿Será?
4: Amén, ojalá, eso es buena noticia.
2: ¿Creen experto, que nos va a ir muy bien?
3: Ojalá. Si un experto, tiene credibilidad.
2: Bueno, pues hablamos con un experto en deportes de TUDN Network a continuación, chavos. Que haga la YouTube.

0: es el
1: fácil,
0: Kiko. Ya comienza. Primer partido del mundial.
2: Ay,
0: y este mundial histórico. ¿Por qué? Porque claro, es el mundial más grande de la historia hasta ahorita. Además, ajá, también México, dice una gran estrella que ha tenido un gran proceso. Ahorita lo vamos a platicar todo.
1: ¿Qué dijo?
0: Recibimos con nosotros de TUDN Network. Tenemos a mi compita Gabo.
1: ¡Gabo! Que sí sabe y no tiene pelos en la lengua.
3: ¿Qué pasa, muchachos? Qué gusto saludarlos.
2: Qué emoción,
3: feliz, feliz. Un día ya para la inauguración. La verdad es que, no sé, ayer nos preguntábamos en un programa de TUDN Radio si se les hizo que se fue rápido el tiempo o no, porque recuerden que el último proceso, bueno, el tema este fue en el Mundial de Qatar y bueno, pues ¿sí? Fue en diciembre, entonces fueron 3 años y medio, realmente no fueron 4 años, como siempre son 4 años, entonces no sé si se les fue rápido, si fue lento para ustedes, a ver, cuéntenme.
2: Pues mira, yo desde la última vez, que no desde el último mundial, pero el pelón el año pasado dijo, oigan, hay boletos para el mundial, es el siguiente año, y dije, no hombre, se va a tardar muchísimo, y se me pasó así, de bolón ping pong,
0: sí.
2: Ahora, a mí en lo personal.
0: Yo aquí, rápido, donde, ¿no? Aquí donde estoy parado, Gabo Sáenz, aquí en una televisión, para toda la gente que haga la YouTube, arroba bueno, mala, feo, en esa tele, ahí me tocó ver el Brasil, México, en Qatar,
1: así,
0: partido para el olvido, güey.
1: Chale.
0: Un partido

0: Mira.
1: O sea, no, espantoso. Fue terrible. No, y espérame, ¿el qué? El Suiza. No, o sea, todo está de la patada. De la patada.
0: Contra Suecia, dices, contra Suecia. Rusia.
2: Desde entonces Rusia. Se le va bien rápido.
1: El de Rusia, exacto, el de Rusia aquí lo vi. El de Qatar también aquí lo vimos. No, Gabo Sáenz, o sea, ya estamos listos para realmente un proceso bien, como dijo. Nada más y nada menos que
2: ¿qué?
1: Osvaldo Sánchez.
2: ¿Qué dijo Osvaldo?
1: Osvaldo Sánchez.
0: Pero
1: dijo.
0: Osvaldo Sánchez pero ni está, o sea, ¿cómo para opinar el Osvaldo Sánchez?
3: Pero ya conoce.
1: Referente de la selección.
0: Pero tienes que estar adentro, adentro para saber cómo es el proceso,
2: pero
0: el técnico, los jugadores.
2: Adentro, o sea.
1: A ver, vamos a escuchar a Osvaldo.
0: No, Sánchez. Eso sí, a veces, venga.
4: Ahí te va. Ante las cámaras, para que digan, Osvaldo lo dijo desde antes. Nunca en la selección mexicana había visto una estructura tan sólida.
2: ¿Oye?
4: Director de selecciones nacionales, Duilio Davino. Un personaje que fue campeón con Tecos, fue campeón con América, fue campeón con Rayados como jugador. Fue mundialista en Francia 98.
1: Muy bien.
4: Jugó. Fue campeón como directivo en Rayados. No recuerdo si en América. Entonces este chavo sabe lo que es estar dentro de la cancha.
2: Ahí está.
4: Y fue campeón. Sepa ganadora.
1: Uh-huh.
4: Y es el que dirige el tema deportivo. Segundo que te pongo en ese organigrama, Rafa Márquez, el auxiliar del Vasco. No tengo que decir lo que Rafa es, crack. Y el tercero, el Vasco, que a muchos le puede o no gustar cómo juega, pero tiene toda la experiencia del mundo.
2: ¡Caso!
4: Tres condicionantes que casi nunca habían existido en la selección.
2: Ahí está.
4: Cuarto y el más importante, México. Por más que critiquemos a la selección, cuando llegue el Mundial nos vamos a volver locos cuando la hormiga González o Raúl Jiménez marquen el primer gol. Y esa sinergia positiva puede llevarnos a hacer historia. Porque si quedamos en primer lugar del grupo, las cosas se pueden acomodar para llegar muy lejos. Entonces yo sí veo un mundial histórico para México.
1: ¡Órale! ¡Ay!
2: Se me enchiló el cuero.
0: La la la la la. No, todo muy bonito, todo en las palabras es muy bonito.
1: A ver,
0: todo en las palabras es muy bonito.
1: ¿Qué piensas, Gabo Sainz?
2: No desayunó este güey.
0: A ver, mira, yo creo que sí le vamos a ganar a Sudáfrica. Tenemos que ganarle a Sudáfrica.
1: Está presupuestado.
0: Yo creo que le vamos a ganar a Corea.
1: Está en el papel.
0: Claro, en el papel yo creo que tienes que ganarle a Sudáfrica, tienes que ganarle a Corea, y ya a lo mejor te juegas el primer lugar con República Checa. Pero ayer lo platicábamos con el productor de este programa, y no me va a dejar mentir. Lo primero estamos confiados, a lo mejor sí puede hacer. Ah, no está, bueno, pues no importa. Pero al final dijimos lo mismo, los dos. El único problema que vemos es el Vasco Aguirre. Y dice Osvaldo, sí, tiene toda la experiencia del mundo. Sí, contra Estados Unidos en el 2002, gran experiencia.
1: No.
0: Contra Argentina en el 2010, gran experiencia. Y sobre todo que después de ese partido, mira, hizo esto, pelón. Se bajó la gorrita y bueno, pero la verdad,
2: Gabo,
0: es que sí, no fue mal.
2: Gabo,
0: no, terrible,
2: hombre,
0: terrible. A mí no se me olvida. A mí no se me olvida.
2: Con los años agarra experiencia. Cada pérdida te trae una nueva experiencia,
3: claro,
2: de una oportunidad a un futuro mejor, Gabo.
3: Claro.
2: Me agüita que no pienses así.
1: No, a mí me agüita, ¿sabes qué?
0: Yo pienso así, pero pues Javier, ¿no?
1: ¿Sí?
0: Yo no creo, pero bueno.
3: ¿Por qué dio esa opinión,
0: ojalá,
3: entonces? Digo, él jugó
0: porque quiere chamba en la selección mexicana. Acuérdate que después de Javier va a entrar Rafael Márquez, ya puso a Talavera, bueno, tiene a Talavera en mente para entrenador de porteros, tiene a Andrés Guardado para también ser su asistente, pues quiere chamba, Osvaldo Sánchez, ¿qué más?
1: Ándale.
0: O sea, la verdad, está con nosotros, trabaja con nosotros en TUDN, pero yo la verdad la sentí muy tribunera esa declaración, no podemos ser tan barcos.
3: Le vamos a mandar este corte para que cuando te vea,
0: por favor, se lo cortas ahí.
2: Te lo voy a traer.
0: Con mucho gusto llego y lo saludo al señor Osvaldo Sánchez.
2: Te lo voy a traer para que lo enfrente, está bien grandote, está como tú y...
0: Ah, yo también, ¿a poco no? ¿Y qué tiene? Más vale maña que fuerza, papá. Más vale maña que fuerza. Lleno de... ¿No sabe leer, güey, o qué?
1: Imagínate la cartelera del próximo Ring Royal.
2: ¡Hombre!
1: Gabo Sainz contra Osvaldo Sánchez.
2: ¡No, güey! ¡Cállate!
0: Oye, y ya que tumbe Osvaldo, me tumbo al feo para que se le quite también. Se le quite.
2: El Gabo, mira, el Osvaldo tiene 24.
0: Ya te traigo ganas.
2: Osvaldo tiene 24. Y
0: ¿cómo va a tener? Bueno, oye, el árbitro del partido ha sido un tema que ha salido ya en días anteriores. Wilton Sampaio, un árbitro brasileño,
1: okay,
0: con amplia experiencia internacional. nacido en el 81 y es el encargado del partido México contra Sudáfrica. Por ahí se dice que es tendencioso, que saca muchas tarjetas amarillas, que hay que tener cuidado con él, pero bueno, pues la información es esa. Él será el árbitro central, sus compatriotas Bruno Pires y Bruno Boschilia serán los asistentes y el paraguayo Juan Gabriel Benítez como cuarto oficial. Así que en el VAR, Nicolás Gallo y el chileno Juan Lara, el colombiano Nicolás Gallo. Bien. Así que bueno, pues ahí está, ese es el árbitro. La verdad es que combinadito y vamos a ver, yo creo, y digo, aparte que le están pidiendo a la gente, porque va a ser un desorden. Recuerden que hay un problema con el tema de los palcos, no sé si están enterados.
3: Cuéntanos el tema chisme.
0: Gravísimo. Bueno, a ver, no se han puesto de acuerdo, se supone que ya les dejaron entrar a sus palcos, por lo menos para ver el partido, pero ellos querían ingresar comida y demás cosas, en esto no les están dejando, entonces bueno, fueron a hablar, no los recibieron, y ellos amenazaron también con hacer algo de movimiento. También hay una manifestación del CENTE, de los maestros, o sea, hay cinco manifestaciones ese día, y unas se van a jalar para el estadio, entonces va a ser un show, le están pidiendo a la gente que llegue desde las 8 de la mañana, la inauguración empieza entre las 11, 11:30, entonces bueno, pues sí va a ser un tema, si de por sí la Ciudad de México se vuelve loca, claro. Claro.
3: Sí, va a estar lleno
0: completamente.
3: Todo.
2: Hasta el papá de Pau opinó. ¿Qué dijo tu papá?
3: Sí, mi papá me mandó un mensaje desde Ciudad de México que está ahorita un caos total, que están en manifestaciones, que están cancelando temas de trabajo, que los niños de lo de la escuela, que han encontrado petardos con pólvora.
1: Claro, hombre.
3: Sí, que sí está pesado. Entonces, tengan mucho cuidado los que van.
1: Si va al estadio, dile que nos mande videos.
3: Sí, claro que sí.
1: A ver.
2: ¿Va a ir?
3: Sí. No le pregunté.
0: Mucho cuidado. Mucho cuidado con ese tema.
1: Y aparte,
0: yo les mando videos. Deditos, yo les mando.
1: Pero si vas a entrar
0: porque acuérdense que solamente
1: de los tacos.
0: No, de todo. Pero de los tacos, de las chimichangas, güey. Pero a ver, acuérdense que también se tienen que quedar entre nosotros, a redes sociales, no, porque fíjense que en la FIFA se puso así, no podemos tocar nada, no puedes tomar la pantalla, no puedes tomar el gol, no puedes hacer GIF, nada. Los influencers, muertos porque no pueden hacer nada.
1: Los traen fritos, hay muchos influencers molestos porque que no pueden decir que FIFA, que no pueden decir que no sé qué, que no pueden decir.
3: No pueden decir nada.
0: Claro.
1: Ni enseñar.
0: Si tomo, papá.
3: Entonces sí, mándanos las manifestaciones y los tacos y los
0: camiones. Sí, les voy a mandar todo lo que hay afuera, las quesadillas de Huitlacoche, todo lo que está por ahí. Torta de tamal.
1: Cuando vayan a un estadio.
3: Guapa, porque en Cuapa la mujer es guapa.
1: ¿Quieren ustedes en un estadio saludar a Gabo Sainz? Búsquenlo.
2: En las tortas.
1: Las tortas ahí.
0: Donde están las tortas, los tacos, todo.
1: Oye, Gabo.
0: Ahora resulta que tú no comes, güey. Ahora resulta que tú no comes, ¿eh? Ahora resulta que no, sí, te he encontrado en la comida. Ahí te he visto.
2: Dile, Gabo.
0: Sí. A mí, de verdad. A mí, exacto. Los tres somos iguales, menos Pau, que bueno, sí se cuida. Pero la verdad, los tres somos igual de marranos, papá. Igual de marranos.
1: Oye, Gabo, pero es un mundial diferente. ¿Por qué? Señores, primer mundial donde se van a usar cámaras, los referees van a utilizar cámaras.
3: En la Liga
1: MX ya las traen, ¿no? También las camaritas.
2: Todo el mundo
1: te
2: la Walmart trae la camarita.
0: La han traído en algunos partidos, no en todos, pero ahora ya en este va a ser eso. Obviamente también el tema de que pueden estar tomando las decisiones por el. Pues es parte de la FIFA, le gusta innovar, son las cámaras para poder poner en contacto directo con el jugador, otra perspectiva completamente, Pau.
3: Claro.
0: Y bueno, pues de eso se trata, de darle una cuestión diferente. Recuérdense que en el Mundial de Clubes del año pasado, incluso la presentación la hacían tipo NBA, ¿recuerdan? Que iban presentando jugador por jugador.
1: Ándale,
0: y luego estaba el señor Lennon Jr., que también interpretaba... el de boxeo, exactamente, que también presentaba como el tema de boxeo. Entonces, estar tratando de innovar en algunas cosas me parece que está bien. En lo que creo que sí la FIFA terminó regándola, pues fue en el tema de los costos de los boletos, las situaciones que está prohibiendo.
1: Carísimo.
0: Y demás, porque creo que sí está alejando. A ver, el deporte más importante a nivel del mundo y más sencillo de jugar es el fútbol. Es el que ama a toda la gente. Entonces, creo que está dejando de ser el deporte de la gente.
2: No van a alejar a nadie.
0: Exactamente, se está volviendo un deporte de élite.
1: Ahorita, por ejemplo...
0: Y no tendría que ser.
3: No, está carísimo, es una locura imposible.
1: Todos los estadios del Mundial Por ejemplo, yo ayer fui al estadio aquí local, ya le taparon los logotipos. Ya no se llama SoFi, sí. Ya no se llama MedLife, claro. Ya no se llama AT&T, ya no se llama...
0: ¿Cómo se llama? Sí. Correcto.
1: Todo LA, Los Ángeles.
0: No, y taparon donde, exactamente, sí. Donde se vea la marca. Sí. Donde se la marca patrocinadora, todo está tapado. Pusieron cosas de obviamente, de la FIFA. Entonces, a mí eso me parece ridículo. ¿Por qué? Porque el estadio se llama así.
3: Así es.
1: Las vallas, Gabo, también.
2: No, pero
1: ¿han
2: también,
1: puesto?
2: Acuérdate que dan mucho comercial. Por ejemplo, el AT&T. En un mundial sale el AT&T y le diste un comercialote gratis.
1: No, sí, por eso.
3: Pero eso está.
0: La FIFA no. Sí, pero así se llama el estadio. Sí.
2: Por eso.
0: Sí,
2: por
0: acordonado. Está prácticamente cerrado. Tiene que estar, creo que por ahí de una milla, un poquito más. Sí. Acordonado el estadio a caminar. Imagínate, a ver, por ejemplo, a lo mejor ciertas personas no tienen problema, pero personas de la tercera edad.
3: Sí.
0: Va a ser un tema difícil que lleguen ahí. No, bueno, pues sí, tú, por ejemplo, no llegas. El feo en empieza caminando y el feo no va a llegar.
1: Espérate, del Rose Bowl tuvo que el señor que salir caminando. Ahorita trae una rodillera de las tortugas.
0: No, ¿de verdad?
2: Sí, real, te lo juro. Real. Y luego se me olvidó
0: pues
2: para dónde iba. Se me olvidan las cosas. Oye, ¿dónde
0: y
2: voy?
0: De por sí está enorme, ese estadio está enorme y para caminar,
1: la
0: no,
1: neta,
0: bueno.
1: La neta,
0: y, ya con tu, ya con tu edad, pues aquí no, pues no, qué bueno. Ponte dos rodilleras.
3: No,
0: ponte dos de una vez.
1: No, no. Eso es nomás cuando pide aumento. Ahorita no, ahorita le duele la rodilla.
0: Ah, sí. Gabo, va a llegar con las rodillas y las muletas.
1: ¿Dónde la bandera te sigue en redes sociales, Gabo, por favor?
0: Me pueden seguir en el ex, en @GaboSainz, en GaboSainz1, en Instagram, TikTok, los que me empiecen a seguir los sigo, en el Facebook, GaboSainz, y bueno, con toda la información de lo que esté pasando en esta justa veraniega, ahí la vamos a tener en mis redes sociales, así que empiecen a seguir, yo los sigo, y venga, ¿dónde más, mi querido feo?
2: En el OnlyFans, Bigfoot.
0: Venga, vivan al máximo, venga, vivan al máximo, un día, señores, un día para que empiece, venga.
5: Y perdamos el tiempo juntos.
3: Saludos a todos los mexicanos que hoy nos uniremos en oración. Ayúdalo, Ochoa, a parar el gol. Santiago Jiménez, que meta un golón. Morita, aplícate, por favor. Y que viva México, señores.

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1: ¿Qué tal? Muy buenos días, les saluda Eli Venegas y este es el breve informativo del bueno, la mala y el feo. Trump recibe una lluvia de abucheos en las finales de la NBA en Nueva York. El presidente Donald Trump fue recibido con una mezcla de aplausos y abucheos durante su asistencia al tercer partido de las finales de la NBA en el Madison Square Garden, convirtiéndose en el primer presidente en funciones en acudir a un encuentro de esta instancia deportiva. El momento ocurrió durante la interpretación del himno nacional estadounidense, mientras el cantante Avery Wilson cantaba. Las pantallas gigantes del recinto mostraron las imágenes de Trump realizando un saludo militar. Aunque inicialmente se escucharon cánticos de USA, USA, una parte importante de los asistentes respondió con fuertes abucheos. Canciller mexicano Roberto Velasco dice que llamada con Marco Rubio fue muy cordial y de cooperación en seguridad, migración y comercio. El funcionario explicó que la conferencia presidencial diaria, que uno de los principales temas fue la cooperación en seguridad fronteriza y combate al crimen organizado. Conversamos sobre la cooperación que tenemos en materia de seguridad, sobre seguir adelante naturalmente, sobre los principios de los que ya hemos hablado muchas veces bajo el programa de cooperación en materia de seguridad fronteriza y aplicación de la ley, indicó. Y Guillermo Ochoa acepta que no será fácil dejar a la selección mexicana. Guillermo Ochoa es uno de los máximos referentes del fútbol mexicano. El guardameta reconoció que el Mundial del 2026 podría ser su último gran torneo con la selección mexicana. Memo acepta que no será fácil despedirse del Tri. El ex guardameta de las Águilas del América entró en la convocatoria de un mundial por sexta vez en su carrera. Guillermo Ochoa afronta esta convocatoria con mucha ilusión, pero también con nostalgia al calificarla como la última. Hasta aquí llegamos con el breve informativo del bueno, la mala y el feo, les informó Eli Venegas. En redes sociales, Eli Venegas Radio. Excelente miércoles.
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3: A ver, chavos, vamos a regresar con la trampa para toda la bandera que nos manda mensajes en redes sociales, arroba bueno, mala, feo, en Instagram, en la X y todo el rollo. Thank you very much. Vamos con, tenemos a Verónica. Hola, Vero, ¿a quién le quieres poner la trampa, corazón?
4: Sí, a mi novio, a Miguel.
5: Miguel. ¿Por qué te hizo, amiga?
3: ¿Qué pasó?
4: Pues resulta que parece que tiene una página de OnlyFans, me acabo de enterar.
3: No, qué asco. O sea, espérame. Él se encuera y en OnlyFans.
6: ¿Sí? ¿Cuánto le mandan de dinero o qué?
3: Asco.
6: Para suscribirme.
5: Como Gabo.
4: Sí, no, él no. Lo que pasa es que él ve OnlyFans, él ve a unas mujeres encueradas.
3: ¡Ah! Yo dije, ay, en la torre, ¿a poco se encuera el vato?
5: Oye, ¿cómo te diste cuenta? No. A ver, cuéntanos el chisme.
4: Pues yo no le reviso el teléfono, de repente así como que vi una notificación y por eso lo que me quedé pensando, digo, voy a hacerle la trampa para ver si es cierto.
3: A ver, ok, mi amor, espérame, no te me vayas, ahorita regresamos enseguidita, quieres saber, Lavero, si su vato tiene o no OnlyFans.
5: Ay, no, imagínate que te llegue ahí el recibo de OnlyFans, OnlyFans, OnlyFans.
3: Ay, mamá.
5: Jesús.
3: Ver, y cáiganle a YouTube, estamos en vivo en arroba bueno mala feo.
5: Cáiganle a YouTube, estamos aquí, estamos platicando qué vamos a comer en el mundial, qué vamos a hacer. Y todos ustedes nos están mandando videos de qué están haciendo ahorita en la chamba, están desayunando y los pasamos completamente en vivo en YouTube. 310-908-4646, manden su videíto.
2: Dicen que tenemos más de 100,000 en YouTube solo por Pau. ¡Correcto! Pero métete tú también y mira el en vivo en YouTube. Bueno, mala, feo. Porque si medio país ya anda ahí perdiendo el tiempo, ¿qué esperas tú?
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1: Vamos a regresar con la trampa. Tenemos con nosotros a Vero. Le quiere poner la trampa a su novio porque dice que ella no le revisa el teléfono. Pero que por ahí andaba y que de repente le entró una notificación. Y que al parecer es del OnlyFans.
2: Ay, no, bueno.
1: No está segura, quiere averiguarlo. ¿Qué pasaría si el vato cae o no? Ahorita la vamos a conocer. A Verónica, cae la YouTube, estamos en vivo, @buenomalafeo, también para que veas la trampa.
2: Ay,

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2: Vamos con la trampa. Tenemos con nosotros a Verónica. Dice que le quiere poner la trampa a su novio. Porque quiere averiguar si tiene o no OnlyFans. Ella dice que estaban ahí, que le entró una notificación, no sé qué rollo. Y, pero, de nuevo cuenta, bienvenida aquí al programa. ¿Tú le preguntaste cuando diste esta notificación a él? Le dijiste, ey, ¿qué onda? ¿Es de OnlyFans? ¿O qué te dice o qué rollo?
3: Sí, como típico, cualquier hombre lo niega, que no, que vive más.
4: ¿Pero qué tiene que ver que mire un poquito ahí un taquito de ojo? Normalmente los hombres cada rato
2: ¿qué se mandan... ve en el OnlyFans? Yo la verdad no sé qué se ve.
4: Mira, dependiendo de lo que tú pides. Si tú pides que la morra te enseñe
2: ¿qué?
4: Calzón, te enseña el calzón. Imagínate lo
5: ¿y
4: demás.
5: ¿Y tú cómo sabes, feo?
4: Porque tengo un compa que hace social media research. Y me dijo, ahí puedes ver todo lo que... Y luego la abrí para ver qué pedo. Y sí, te enseñan todo.
5: Qué informado estás.
2: Ajá. Oye, pero ¿a ti te molestaría que tu novio tuviera la página esta activada?
3: Claro que sí, porque o sea, queremos ya formar algo más grande y qué gana con ver eso.
5: Y si él te dijera, sí, la estoy viendo, ¿qué harías? ¿Te pelearías con él o le pedirías que la borrara, que se saliera?
3: Sí, le pediría que la borrara, yo creo que sí, me enojaría con él.
4: ¿Qué prefieres, que se vaya a los masajes donde sí hay algo?
2: ¿Eh?
4: A los que yo voy, pero o que esté viendo un taquito de ojo ahí en el OnlyFans.
3: No, pues qué gana con eso. Por eso estamos en una relación y ya vamos a hacer algo, compromiso más grande, que nos queremos comprometer.
2: Oye, pero ¿tú sí le das a él todo lo que él pide o no?
3: Claro que sí, ya llevamos varios tipos de relación.
5: Y aunque no le dé, o sea, si ellos están de pareja, la tiene que respetar. Oye, ¿tú le has dicho que no te gusta ese tipo de plataformas o ese tipo de contenido?
3: Sí.
2: Pero no se trata de faltarle el respeto ni nada de eso, o sea, bueno, es entretenimiento, pues.
5: Sí, pero si yo te digo, no me gusta este tipo de entretenimiento y alguien te dice, no lo voy a hacer... Y lo hace, te está mintiendo.
4: Pero te está mintiendo verbalmente, físicamente, no te está engañando.
2: Claro.
5: Ah, es que hay que definir el diferente tipo de mentira.
3: Pues es lo mismo como así si una mujer lo hiciera, o sea, ¿qué van a sentir los hombres, no? Es lo que yo pienso.
5: Claro, no les va a gustar. Mira, mami, yo digo que deberías investigar y sí decirle que si no te gusta, pues ponerle ahí la regla de, oye, ¿sabes qué? A mí me parece una falta de respeto y no lo hagas más.
2: Pero es como en los 80s haber tenido una revista de adultos, o sea...
4: Ajá.
2: ¿Cotorreo o no?
5: Pero ella tiene a su mujer, que cotorre con ella. ¿A ti sí te cumple al
3: 100%?
4: Sí. Ahí está, a lo mejor ya cuando mira el OnlyFans ya llega listo para ti.
2: ¡Claro!
4: ¡Está chido!
2: O sea, cállate. Allá calienta el agua y contigo se baña.
4: Pues sí, güey.
3: Sí, pero como que si estuviera pensando en otra mujer, como que no. O sea, uno tiene que darle lugar a su esposa, a su mujer.
4: Pues tú también piensa en otro vato, agarra una de mis fotos y ¡ay, el feo! Ay.
2: No, güey, qué asco. A ver, pero vamos a marcar... No,
4: macho. ¿Qué tal si tiene una obsesión?
2: Vamos a marcarle aquí a tu novio. Tú nomás no hagas ruido, mi amor, ¿eh?
4: Yo soy un fetiche.
6: Hombre, tiene que haber cosas diferentes.
4: Claro.
6: Lo mismo de
7: siempre. Bueno, bueno.
2: Sí, disculpe, estoy buscando al señor Miguel, por favor.
7: Este mero soy yo.
2: Hola, ¿qué tal, señor Miguel? Mira, mi nombre es Roberto Mendoza. Le estoy llamando de parte de la compañía OnlyFans para ofrecerle una promoción, señor. No sé si usted ya tenga y cuente con... ¿nuestra aplicación?
7: No tengo cuenta de OnlyFans.
2: Ah, ok, entonces no tiene OnlyFans. Qué lástima, porque mire, si tuviera, le tengo un premio de $500, señor. Ahora, si no tiene, también se ganaría un premio, pero no tan grande. Entonces, ¿tiene o no tiene?
7: Sí, tengo.
2: A ver, entonces, déjame entender. Entonces, ¿sí tiene?
7: Sí, ya tengo.
2: Ok, porque al principio me dijo que no, la tenía.
7: La tenía, la bajé y la subí de nuevo.
2: Ok, a ver, necesito... Ya tiene una cuenta registrada, ¿cierto?
7: Cierto.
2: ¿Cuál es el correo electrónico con el que usted abrió su cuenta para confirmar? Si yo confirmo que ya tiene su cuenta, le voy a dar $500 de crédito. Si no, de todos modos, ya se ganó los $250.
7: Miguel... 91@gmail.com.
2: A ver, bueno, verifico eso, señor, espéreme. Efectivamente, señor, usted se acaba de ganar $500. ¿Para qué lo utilizaría, señor?
7: Sabe que lo quisiera para pedir unos videitos de una persona que sigo en el OnlyFans y estaría bien usarlos para eso.
2: Perfecto, muy bien. Oiga, Miguel, nada más una cosa. ¿Qué cree? No le estamos llamando de la plataforma esta azul para adultos, sino somos un show de radio, El Bueno, Lo Malo y El Feo. Tenemos a Verónica, tu novia, carnal, que quería saber si estabas ahí viendo otras morras. Vero, ahí está tu novio.
8: Según tú me negaste.
7: ¿Pero qué tiene que ver eso? Solo son fotos.
8: Sí, pero ¿qué ganas con ver eso, Miguel?
7: Yo creí que no era nada malo. No te enojes.
8: ¿Que no soy suficiente mujer para ti?
7: Nadie me está diciendo eso. Sí lo eres, pero pues uno se puede echar un taquito de ojo.
8: ¿No te gustaría que yo te hiciera lo mismo, no, Miguel?
7: Pues...
8: Yo ya te estaba amando. Ya teníamos 8 meses de relación, Miguel. Ya queríamos formalizar esto. Se me estoy enamorando de ti. ¿Y tú me sales con esto?
7: ¿Cómo que teníamos? Tenemos, ¿no? ¿O qué pasa?
8: No me gusta que veas eso y la verdad ya no sé qué pensar de ti.
7: No es nada malo, ni las conozco. Son modelos y nomás es pura taco de ojo, como te dije primeramente.
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5: Ay, qué fuerte. La verdad, a mí en lo personal no me gustaría. O sea, sí me bajaría el vibe ver a mi hombre viendo ahí, pagando para ver contenido y todo eso. Pues y más si tiene pareja, o sea, qué necesidad.
2: Antes se veían revistas. Y sí, por ejemplo,
5: pero cuando estás solo.
2: ¿Entras a una barbería? De vatos, por ejemplo. Sí. ¿Y ahí estaban?
4: La licor.
2: Las Playboy, ¿no te acuerdas?
4: En la licor, güey.
2: ¿Y ahí estaban?
9: ¿La peluquería?
4: En la licor.
2: La peluquería.
4: Donde sea.
2: En el billar estaban también las revistas.
4: Nunca fuiste a la peluquería.
5: No sé, pero yo creo que a lo mejor si estás solo, pues dices, ay, con esto tengo imaginación. Machín. Pero si tienes una pareja que te da amor, te da pasión, se esfuerza por ti y todo, ¿qué necesidad tienes de estar contratando eso? No sé. No lo sé, Rick. A mí, en personal no
2: pregunta
5: me haría muy feliz.
2: Pregunta para toda la bandera que está conectada. Estamos en vivo a través de YouTube, @ bueno mala feo. Compadre, ¿tú estás suscrito al OnlyFans? Tú a lo mejor, o un compa tuyo tal vez. Mujeres, ¿qué piensan? ¿Tu pareja está bien que vea a otras chavas? 1-855-370-3100. Y ahorita vamos a leer tus comentarios también, ¿eh?
10: Ya

0: Comadre, está bien que tu vato tenga OnlyFans, que vea otras morras, que le paguen, porque pagas por el contenido.
1: ¿Cuánto pagas, pelón? Más o menos por esa plataforma.
0: Bueno, me han informado. Sí. Porque sí, yo no sé absolutamente nada de eso.
2: Y que su mamá se la crea. El
1: choripán este.
0: Que hay inscripciones de todo, Pau.
1: Sí.
0: El precio que tú te pongas. Si te pones, subes tú y dices tú, oh, pues yo quiero cobrar $9.99. $19.99, lo que la gente esté dispuesta a pagar.
1: Y ya te cobra mensualmente.
3: Imagínate. No, y te cobra también por lo que pides, como dice el peón. Pides algo exclusivo y te cobran.
0: Lo que sí que, por ejemplo, tengo una amiga que nos estaba enseñando, a mi vieja y a mí, que abrió el OnlyFans en 2 días.
1: Sí.
0: Ya había juntado $60,000.
1: ¿Qué?
0: Ay, güey. $60,000.
1: ¿Y se sube teniendo intimidad y todo esto?
0: No, intimidad no, pero...
1: Nada más.
0: Se sube mostrando...
1: ¿Cómo Dios la trajo al mundo?
0: Todo, todo.
3: Mira,
0: todo.
3: Te sale, si te pones a pedirle algo a la morra, te sale como unos 300 bolas. Porque tengo un compa que me dijo. Sale mejor
1: ir a... Ustedes tienen muchos compas,
3: No, sí. Pero el punto
1: muchos
3: es que...
1: Muchos compas.
3: ¿Sabes qué sale más
0: bien conectados, Pau.
3: ¿Sabes qué sale mejor, Pau?
1: ¿Qué?
3: Irte al masaje, son 150, ya te ahorraste otros 100.
0: Pero ese es tu gusto. Hay gente que le gusta ver.
1: Debes andar viendo.
0: A ver, tenemos a Jessica. Hola, Jessica, ¿qué peteo?
4: Hola, buenos días.
0: Buenos días.
3: ¿Tú Jessica, tienes OnlyFan?
1: Para seguirte, dice aquel...
4: Que no tiene nada de malo. Yo soy mujer, me gustan los hombres, pero una mujer hermosa, bonita, tiene que verse, tiene que apreciarse.
0: Bien,
1: sí, mi amor. Oye, Jessy, si tu marido llegara y te dice, oye, mi reina, voy a pagarle $100 al mes porque me gusta esta chava, tú le dirías, ok, date, no pasa nada.
4: Claro que sí, es como si yo le digo comerme un chocolate, verlo. De hecho, vivo en Las Vegas. Hay un club aquí donde hay topless. Yo soy la que le digo, hey, babe, ¿cuándo vamos a ir a ver chichis?
3: ¿Qué te
4: no
3: dijo?
4: No me gustan las mujeres.
3: ¿Qué te dijo?
4: Yo le digo a él, ¿cuándo vamos a ir? ¿Por qué? Porque es algo que se aprecia. Hay unas mujeres con unos cuerpos hermosos.
3: Ay, sí, y bailan bien bonito. Sí.
1: Pregunta.
0: Ser una mujer así o tener una esposa así no tiene precio.
1: Jessy, cuando vas al topless, ¿no te dan celitos y el anda viendo nada? O sea, tú feliz, tú también viendo.
4: Claro que no, porque yo también estoy viendo.
0: Chiqui.
4: No, que me digas que no admiras a un cuerpo de una mujer, tú.
3: No,
4: es hermosa y se tiene que ver.
3: Y de ahí salen ya listos para lo que
1: es pasión.
3: Ya salen listos para la pasión. Ay, qué rico.
1: La máquina.
0: Tenemos a Rosy. Hola, Rosy.
1: Rosy.
5: Hola, hola, buenos días.
0: Buenos días, Rosy. Bye. Imagínate que tú estás casado, soltera o novio, qué rollo contigo.
5: Casada.
0: Que tu marido le descubras que tiene OnlyFans, ¿está bien, está mal? ¿Tú qué piensas?
1: Que te diga, gasto $100 mensuales en estas chavas.
5: No, hombre, lo cuelgo. Sí, lo ¿por cuelgo qué? Porque usa YouTube.
1: Sí.
0: Ahí está la tóxica.
5: No, porque es que mira.
1: El respeto.
3: Perma.
5: Uno como mujer, sí. Como dice la otra chava, ¿verdad? Es que uno que está linda y todo, sí, uno sabe que está linda y todo, y que los hombres también voltean en la calle y te miran. Pero pienso que es una falta de respeto que ellos estén haciendo esto. ¿Entiendes?
1: Claro.
5: Porque, como te digo, a ellos no les va a gustar que uno abra OnlyFans o que suba videos en YouTube moviendo las caderas.
3: No, pero
1: las caderas no mienten.
3: Tú puedes abrir tu OnlyFans para ver a los vatos.
1: Pero
3: no,
1: a ella
3: para que
1: no le gusta, no le llama. No.
0: A los vatos.
5: No, la verdad que no.
3: Ella que vea vatos.
5: Yo con mi pareja tengo más que suficiente.
1: Ahí está.
5: Se lleva en todos los sentidos.
1: Es que es un hombre macho alfa, pelo en pecho, rudo, que dices, ay, chiquito.
3: Porque no
1: y
3: ha calado.
1: Todo en ella.
3: Porque no ha calado a otro lado. Martín, en la 4, Martín. ¿Qué rollo tú?
6: Hola.
3: ¿Tú te agüitarías si tú, tienes OnlyFans?
6: No tengo OnlyFans, pero me gustaría, man.
3: ¿Y por qué no?
1: ¿Y qué estás esperando?
3: Sí, güey, no tengan miedo.
6: Es que la leona es muy brava.
3: Fíjate,
6: te voy a decir una cosa.
3: Hey.
6: Te voy a decir una cosa. Yo cuando conocí a mi esposa, ella me llevó a un centro nocturno.
3: Qué rico.
6: Sí, exactamente. Y y ahora ya tenemos aquí en Estados Unidos 24 años. Una sola vez me llevó aquí a otro club por ella misma, que dijo, ¿qué te parece si nos vamos a un nightclub de esos? Y le dijo, no, pues vamos.
1: Vamos, pero por su pollo.
0: Dijo Martín, deja la pieza, vamos.
3: Claro que
1: ya
3: te
1: en el carro,
0: ya está arriba.
1: Bañado y cambiado.
3: Sí, te apoyo.
6: Pero déjenme, les digo una cosa, fíjate, yo con mi esposa, a veces yo me pongo, o sea, ella a veces no quiere tener relación, pero yo a veces me voy a ver algún videíto, algunas fotitos, y ella está de acuerdo. ella está de acuerdo.
1: O sea, ella te dice, ¿sabes qué? Me duele la cabeza, no me estés molestando, vete con tu OnlyFans o vete con tu video allá y sé feliz solo.
3: ¿Pues está bien?
6: Pues sí, exacto, porque es, al final de cuentas, nada tiene que ser forzado.
0: Bien, entonces.
3: Un aplauso.
0: Muy bien, Martín, no te es un acuerdo porque
3: te ahorra 100 y
1: la señora dice, ustedes... yo ya no me quiero chotar a este, sí, brother, tana. Ya vete, mira, es más, yo te compro tu OnlyFans, déjame.
0: O a veces no pueden ustedes, porque pues también, ¿verdad?
3: Menopausia, están esos días, lo que sea. Poncio, depresión, ay, le duele la maceta, güey.
0: Licenciado Rojas, ¿sí? Claro. Ya sabes.
1: Ay, qué caray.
0: Ahora tenemos a, buena, esa me a la anónima. Hola, anónima.
7: Hola, buenos días, ¿cómo estás?
0: Muy bien, ¿tú qué piensas, Anónima, de que tu pareja tenga OnlyFans? ¿Está bien o no?
7: Yo estoy de acuerdo, estoy bien, porque todo es en internet, la verdad, todo está bien así. Lo que yo no estoy de acuerdo es que dediques más de una hora, te encierras en el baño, y luego ya después que tú estás visita ahí en la cama, nomás quieren descargar. Eso es lo que a mí me molesta. No me importa que dure 3 horas, pero no... Cuando tú ya estás listito todo y nomás quieres descargar y ya. Y dijera, Pao, ¿dónde está la pasión?
1: Claro, hay que echar pasión.
3: Pues báñate.
1: Oye, no, queremos un macho alfa que nos dé batalla en la cama.
7: Exactamente, ay, exactamente. Sí.
0: Pues es que tiene uno que también, no, sí, cerrar los ojos, concentrarse.
1: Pensar, 2 segundos,
3: pensar,
1: no,
3: en

0: enseguida volvemos con esto.
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2: Oigan, chavos, vamos a regresar con la enchufada. Saludos a todos mis compitas, los emprendedores, los trabajadores, los chambeadores. Tenemos el teléfono de un compita que ya hizo su imperio. Okay. De máquinas expendedoras. Estas las
3: padre.
2: Que chocolatitos, que venden que
3: dicen que es un negociazo, Dicen que es un negociazo tener esas maquinitas.
2: Pues tenemos el teléfono de ese compa.
4: Azúcar.
2: Vamos a marcarle, feo, y dile que la máquina no funciona.
4: Que me dé mi dinero urge. Que le metí.
2: Ahorita regresamos con la enchufada. Y que en la YouTube, ¿saben por qué? Se viene el OOT el día de hoy.
4: Y hoy, híjole, el infierno. La mando para acá.
3: ¡Hala!
4: Con ese atuendo que trae.
3: Señor.
4: Me oyó una tortilla.
3: Oye, ¿les gustó? Es rojo. Vengo de rojo. Ajá. De una pieza. Cáiganle a YouTube, arroba bueno, mala, feo.
4: Ay, me mareé.
5: ¡Wow! Hoy sí se puso mi color favorito.
4: Para el ratito.
5: ¡Ay, güey! Me cachaste comentándole al en vivo del bueno, la mala y el feo en YouTube. ¡Pélate para allá! Y mira lo que acabo de ver.
2: ¡Uy, sí, sí, sí!
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1: 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Chavos, regresamos con la enchufada. Tenemos el teléfono de un compita. El vato hizo su imperio con las máquinas expendedoras.
2: ¿Qué machine?
1: Vamos a marcarle, feo. Dile que hay un problema técnico de emergencia.
2: Cada rato tengo pedos yo con esa máquina. Saco. Las pateo y les muevo.

0: queja la sargento.
1: ¿Qué hizo?
2: ¿Tenía una máquina?
3: Yo sé que no sabe nada de mecánica. Nada.
2: No sabes ni tú, vas a ver, sí, la pobre señora.
3: No, yo menos.
2: Idiota.
3: Menos. No, la neta no. ¿Para qué te digo que no, sí, sí?
2: No, no le muevas, ya sabemos. Pero no.
3: Pues me llama. ¡Gordo! ¡Gordo! ¿Qué pasó, mi amor? ¿Qué pasó? Gordo, tienes que venir. Fíjate que el carburador del carro tiene agua. A ver, espérame. ¿Cómo?
1: Yo diría, ¿qué es el carburador?
3: Le digo, ¿por qué tú sabes dónde está el carburador? Claro que sé. Claro que sé. A ver. ¿Qué? Digo, ¿dónde está el carburador?
4: Pues el carburador

0: El carburador está en el motor.
1: Ah, ok, ok, ok.
2: Very good.
1: Entonces, ¿y dónde está el motor?
0: Pues en el carro.
1: Ahí está. ¿Y dónde el carro?
0: En el río.
2: ¡Qué teto eres!
0: Se le entró mucha agua, gordo. Tienes que venir.
3: ¿Te crees muy trucha? Aguas, porque cuando menos lo esperes, el bueno, la mala y el feo te pueden dar una enchufada.
1: Vamos con la enchufada. Tenemos el teléfono del compita Rodrigo. Saludos a la gente que ha emprendido negocios y todo el rollo.
4: Qué machín, me gusta eso.
1: Wey,
4: me gusta.
1: El Rodrigo tiene un imperio de maquinitas expendedoras. Es bueno.
4: Debe empezar una cinta.
1: Dile que tienes una emergencia.
5: Aló, aló.
4: Con Rodrigo, por favor.
5: A ver, dígame.
4: ¿Cómo está, Rodrigo?
5: Pues muy bien, aquí es que andamos en el Jalisco.
4: Ah, qué bueno, porque tengo una queja.
5: A ver, dígame.
4: Lo que pasa es que ayer fui a agarrar chocolates.
5: Ajá.
4: Y no me dio nada, oiga. Yo le puse el $1.50 que dice ahí que le metan, pero... Y le piqué... Y no me dio nada.
5: ¿Y ahora quién quiere que yo haga? ¿Que se lo dé o qué?
4: Pues yo quiero que me responda lo que le metí, el dinero que le metí, o me dé el chocolate.
5: No, ¿cuánto le metió? ¿Pagó con tarjeta o qué?
4: No, era $1.50 en pennies, nomás por el chocolate, y eran $2 más por las papitas, y había un sándwich. En total fueron como $8.50 en puros pennies.
5: ¿Pero cómo que le echó pennies?
4: ¿Que el penny no es dinero o qué?
5: ¡El penny no existe ya!
4: Pues en su vida, pero yo tengo dos bolsas que he colectado.
5: Allá que se las recuerda el banco, el penny ya no se acepta.
4: ¿Por qué? Pero si es dinero, es cobre, señor. Es más, tiene que venir y sacarme todos los pennies y me los tiene que contar enfrente de mí, porque si sale un penny corto, le voy a meter una demanda.
5: No, pues ya no hay penny.
4: Pues diga ahí, no penny. Nomás pone lo de la tarjeta y un hoyo donde le meten monedas. Pues yo le metí puro penny.
5: Pura tarjeta, no penny.
4: 750 penny, los quiero para atrás bien contaditos.
5: No, es demasiado penny.
4: Pues es que, pues, ¿y qué quiere que haga? Se le llenó la máquina ahí. Ahí están en su máquina.
5: Hay que guardar los tenis. Mejor los vendemos como colección ya. Como cobre viejo.
4: No se haga el chistoso. Si no me dan los tenis, voy a quebrar el vidrio. Porque alguien me tiene que dar mi dinero.
5: No. Mejor cámbialos por billetes.
4: Pues cámbiamelo usted. Con que me dé los chocolates. Mire, es más, ¿sabe que aquí estoy cerca de la máquina?
5: No, espérense.
4: No, ya. No, está bien. Ahí bueno, se encarga, pues, yo saco los penis. Es más, me voy a llevar los chocolates.
5: Viejo loco, ya no sé quién va a pagar el vidrio, ya ni la fría, ya sale más caro el vidrio que los penis, hombre.
4: La compañía de usted, o a lo mejor ni taxes está pagando. Así es de tranza usted, no quiere. Primero ponen las máquinas madreadas que no aceptan penis.
5: No, y luego, viejo, no me... loco, que anda quebrando el vidrio, hombre. Lo voy a meter a la cárcel, ¿De dónde me está llamando? ¿En qué máquina está?
4: Pues en Nueva York, acá ando yo.
5: Ay, no, yo estoy acá en Texas.
1: Rodrigo, no te creas, carnal. Te estamos enchufando del bueno, lo malo y el feo, loco.
2: No le creas, era el feo el que te estaba hablando, ¿eh? Era aquí, el señor Feishki.
5: Mendigo feo, se va a llevar todas las máquinas.
4: Me voy a llevar las coras, güey.
5: Oye, güey, así como te llevaste todo lo de la frontería, güey.
1: ¡Saludos, Rodrigo!
4: ¡Y a todos los que en la verde!
1: Señores, cáiganle a YouTube, arroba bueno malo feo, porque se tienen que suscribir.
2: Claro,
1: y
2: que yes.
1: Agárrense, ya mañana llega la lana del golazo, Pau.
2: Ya, si te quieres llevar $1,000, es la oportunidad. 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
1: $1,000.
4: Con la lana del golazo en el bueno, la mala y el feo.
1: ¿Dónde?
4: Puedes hacerte rico.
1: Ay, qué.

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1: ¿Qué tal? Muy buenos días, les saluda Eli Venegas y este es el breve informativo del bueno, la mala y el feo. Trump acusa a Irán de derribar un helicóptero estadounidense y promete represalias. El presidente Donald Trump aseguró este martes que Irán derribó un helicóptero militar estadounidense que operaba en las cercanías del Estrecho de Hormuz y advirtió que Washington responderá al incidente pese a que no se reportaron víctimas. A través de su red Truth Social, Trump afirmó que el helicóptero Apache fue alcanzado mientras realizaba labores de patrullaje en una de las rutas marítimas más estratégicas para el comercio mundial de petróleo. Vance reafirma diálogo de negociación con Irán pese a diferencias con Israel. El vicepresidente J.D. Vance defendió los esfuerzos de la administración de Donald Trump para alcanzar un acuerdo con Irán y aseguró que Washington continuará las negociaciones aunque Israel no esté de acuerdo. Israel puede estar de acuerdo o no, pero fundamentalmente creemos que esto es lo mejor para Estados Unidos, señaló el vicepresidente al ser cuestionado sobre el avance de las conversaciones con Teherán durante una entrevista exclusiva con Fox News. Y demanda federal busca frenar polémico evento de la UFC en la Casa Blanca por el cumpleaños de Trump. Un grupo de ciudadanos presentó una demanda federal para intentar impedir la realización de un evento de la UFC programado en los jardines de la Casa Blanca, una iniciativa promovida por el presidente Donald Trump como parte de las celebraciones del 250 aniversario de la independencia del país. Hasta aquí llegamos con el breve informativo del bueno, la mala y el feo, les informó Eli Venegas. En redes sociales, Eli Venegas Radio. Excelente día.
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0: 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No, no, no, tú no. El chiste.
1: Vamos con los chistes estúpidos. 1-855-370-3100. Doña Cuca.
2: ¿Qué pasó,
3: la
2: mi mamá?
3: Doña Cuca.
2: Se está retorciendo ahorita ahí en el cielo.
1: Y Don Toño, Don Toño.
2: Ay,
1: también.
2: Ay, no, pobrecito.
4: ¿Y Toño? ¿En el infierno o en el cielo?
2: Mi papá está fermentado ahorita.
3: No, pero está en el cielo.
1: Lo tienes,
3: ¿no?
1: Todavía así en un botecito.
2: Los gusanos todavía están tirando party. Se lo comieron y se emborracharon.
4: El Feyo, cuando murió su papá, de lo alcohólico que era, no sabía si enterrarlo o ponerlo en un botecito con cloroformo. No.
2: Para la rodilla, lo hubiera usado.
1: Pues ándale que el Feo nace. Nace.
2: ¿Nazi?
1: Naces. Oh, naces. Ahí estaba la cosa esa ahí.
2: Nomás se movía.
1: Y decía,
2: como un hígado.
1: Sí.
3: Este.
1: Y Don Toño le fue a traer unos hot dogs. Ah. Estilo hola. Sonora. La recién parida, doña Cuca.
3: Qué conveniente.
1: Te traje tus hot dogs. Para que te alivianes, vieja, del parto que tuviste del. ¿Qué fue sí, eso?
2: Ya tuviste al chamaco hace una hora y no has barrido ni has limpiado.
3: No reacciona.
1: ¿Eh? ¿Fue parto? ¿Qué fue eso? ¿Qué te...
2: Un ay, aborto.
1: No, ay, no sé, dice, no sé. Ay, no sé, Toño.
2: Ay, por cierto. Hizo del baño.
1: Dice, por cierto. ¿Cómo le vamos a poner a eso? Y el Feita ahí. Oye, ¿y si le ponemos el Chavo del 8? ¿El Chavo por qué? Pues porque fue sin querer queriendo.
2: No, y eso no es nada, me quiso hacer perdedizo en el Seguro Social. Pero agarré un taxi y me fui a la casa.
3: Ay, no. ¿Qué le dice bosque argentino a otro bosque argentino?
1: Ah, bueno, ¿qué le dijo?
3: Le dice, bosque.
1: ¿Y vos qué?
3: ¿Y vos qué
2: haces? Esta es una historia... verídica.
3: Cuéntala de argentino.
2: No, es Don Terra y Don Tela.
3: ¿Cómo se escucharía Don Terra argentino?
5: ¿Qué haces vos? ¿Vos qué haces vos tú?
2: No me va a salir. Acababa Don Telaraño de abrir un negocio. Puso una tienda de abarrotes.
3: Ah, esos son buenos negocios.
2: Sí. Y le dio trabajo a un terramicino.
1: Híjole.
2: Pero había un pedo.
1: Saco a conclusión que había un...
2: Todo, tenían que abrir a las 8 de la mañana.
1: Híjole.
2: Y pues se acomodar todo el pedo. Siempre don terramicino llegaba bien tarde, allá como a las 10. Y le dice un día a don Telaraño:
5: tenemos que hablar, terramicino.
3: Sí.
5: ¿De qué tú? Lo que pasa es que todos los días llegas tarde. Ya sé. ¿Por qué lo estás haciendo? Quiero que vengas temprano, porque la gente se nos va a la clientela. Entonces, ¿qué vas a hacer al respecto? Mira, te voy a decir algo. Si no quieres que llegue tarde,
3: sí.
5: No abras tan temprano.
3: Qué conveniente.
1: A ver, tenemos a Adriana. Hola, Adriana, cuenta tu chiste, por favor.
6: Sí, hola. Pero para poder que este chiste salga, necesito que me ayuden.
1: A ver, échale.
2: En colaboración, okay. Actores. Yo, mire, ¿qué soy? Un estúpido.
6: Mire, por ejemplo, voy a empezar yo. Al que vende pollo se le dice pollero, ¿verdad?
1: Ah, muy bien.
6: El pelón. Y al que vende carne...
1: Carnicero.
6: A ver, Feo, al que vende gas.
2: Gasero.
6: A ver, Pau, al que vende lotes.
3: Elotero.
6: A ver, Pelón, el que vende básculas.
1: Vasco. Pues el que vende básculas.
2: Adri, él vende pesas.
3: Ay,
2: casi nos tuerce.
1: No, chale. A ver, ya tenemos a Jairo. Jairo, cuenta tu chiste, estúpido.
7: Había un pollito que se llamaba Rosito y se comió solo, güey.
1: Se comió solo.
2: Es cruel.
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3: Oigan, dicen que uno cuando se va a casar se casa con una persona súper parecida a tu mamá o a tu papá.
2: ¡Adiós!
3: Sí, que tienen los mismos errores, las mismas virtudes que uno busca. Esa imagen paterna o materna en la pareja. ¿Qué opinas?
2: Ay, la Chayo, entonces sí se parece a mi mamá.
3: ¿Sí va?
2: Sí, ya le duelen también las rodillas.
3: Se lo vamos a preguntar a nuestra psicóloga Sandy Caldera. Al regresar.
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1: ¿Qué creen? Que se dice que uno se casa con una persona que se parece a sus papás, tanto mamá o papá. O sea que uno busca en su pareja a sus padres. ¿Será cierto o no será cierto, Feito?
2: Sí, sí, la Chayo grita igual que ¡André! ¡Apéate del árbol, te vas a caer!
1: Y te caes.
2: No, sí, tienes razón, me caigo.
1: Le vamos a preguntar a nuestra psicóloga Sandy Caldera si esto es cierto.

0: que hay un run-run.
1: ¿Qué?
0: De que según cuando te vas a casar, la pareja que eliges se parece tanto a tu papá o como a tu papá. Que uno busque esa imagen paterna o materna en la pareja. ¿Será cierto o no? Eso sí, bien Toxicland, pero para eso tenemos a nuestra psicóloga, la más top, Sandy Caldera.
1: ¡Sandy!
2: ¡Hola! ¡Good morning, familia! ¿Cómo están?
1: Pues aquí, muy bien, chaparrita.
0: ¿Preocupados?
1: ¡Mortificado! Porque la Chayo se parece más a mi mamá, de cuenta, doña Cuca. Te vas a caer, Andrés.
0: Pero luego uno se da cuenta que la pareja se parece, pero en lo negativo, en lo que dices, oye, esto me choca de mamá o de papá, y la pareja tiene eso. ¿Por qué, mi Sandy?
2: Mi querida Pausazo, mi queridísimo Andrés, ahí les va.
1: Buscamos.
2: En psicología hay una cosa que se llaman arquetipos, ¿ok? Y eso quiere decir que son aquellas personalidades o áreas de la personalidad que son conocidas para nosotros. Entonces, por ejemplo, para mí va a ser más fácil acercarme a alguien que se me hace conocido. No es consciente, quiero que quede claro, no es consciente, es inconsciente, pero mi mente hace como, okay, esto ya lo he visto, okay, esto ya lo conozco. Entonces, ¿qué hace? Hay una afinidad, que es cuando dices, ay, cómo me gusta estar con ella, ay, ese olorcito, ay, es esa afinidad, porque conoces el arquetipo.
0: Oye, mi Sandy, ¿tú crees que esté este arquetipo y que se parezca a tu mamá o a tu papá hace que crees conexión con tu pareja o repel
1: a esa persona?
2: ¿También? Mira, puede ser de las dos maneras, siempre y cuando, ojo, si tú no tienes daddy issues o mommy issues, puede generar conexión. Pero si tú tienes una relación complicada con tu mamá y tu esposa, como dijo el Andrés, te vas a caer y te recuerdas el tono de voz y te recuerda la manera como se movía, híjole, automáticamente puede ser que te dé para atrás y digas, ¡ay, no puede ser posible! Entonces, como que sí puede repeler. Ahora, señorita,
1: a ver.
2: Señores,
1: a ver.
2: Cero sexy que ustedes y yo queramos maternar y paternar a la pareja. Una cosa es que yo esté al pendiente y que me preocupe por su salud y todo. Pero cuando se convierte en tu mamá de que te dije que te llevara suéter, mira nomás,
1: ay, sí,
2: tu padre, ¿cómo eres? ¿Quién va a querer darle amor y pasión a la mamá? Pues no, ¿verdad?
1: No, pero no nos ponemos así. A mí me gusta en veces que me trate así. André, ponte el suéter y ponte vaporú en el pecho y lávate las manos. Y anda preocupona todo el tiempo, igual que mi mamá. Lo mismo me decía mi mamá.
2: Oye, Andrés, pero ¿cuál es la línea tan delgadita entre que te guste
0: el mandarlo
2: y que te arte? Ajá, claro. O sea, que te guste, porque hay una línea muy chiquita. Y eso de ser atentas es algo maravilloso. Pero yo creo que la línea delgadita es cuando no respeta tu adultez. Cuando, por ejemplo, tú decides arbitrariamente.
0: Pero a él le gusta el feo.
2: Pero a lo mejor te gusta.
1: Pero es que sí me llama la atención y me gusta que me atiendan. Ahora, ella también me dijo un punto muy interesante el otro día. Me dijo, yo pienso que vi como a mi papá en ti, pero tú eres amoroso y nos cuidas.
0: Sí.
1: Y mi papá no, pero era igual que tú, borracho, valemadrista, ignorante, descuidado.
2: ¿Algo más? Ahí te va, mira, el punto es que, por ejemplo, ella inteligentemente sí eligió un arquetipo parecido, pero gracias a Dios, inteligentemente, ella eligió a alguien que también dio vuelta en U, que pudo cuidarlos, que pudo aprender de los errores ajenos y que pudo reivindicarse. Entonces, no todo es malo. A ver, hay cualidades de tu papá que tú sí quieres en tu pareja.
0: Claro.
2: Hay cualidades de tu mamá que sí quieres en tu pareja. Entonces, ¿por qué satanizar todo? No todo es malo, ¿eh?
0: Oye, mi Sandy, ¿qué pasa si de repente ya te das cuenta o ya le dices a tu pareja, oye, no manches, actúas como mi mamá, o tú te das cuenta de estas actitudes? ¿Cómo poder modificarlo?
2: Bueno, primero, no seas agresivo. O sea, a ver, él, para empezar, él no te escogió de manera consciente ni tú a él tampoco. Entonces, no seamos agresivos. Decirle, oye, amor, ¿sabes qué onda? Me estoy sintiendo como un poquito sofocado o me siento un poquito como asfixiado y creo que yo traigo un problema con mi mamá. No le digas, tú actúas como... No. Creo que yo traigo un problema desde niño, lo quiero resolver y me encantaría que lo hiciéramos juntos, ¿sí? ¿Qué uh-huh. diferencia? Les prometo, miren, yo tengo parejas que literalmente escogían a su pareja hasta el mismo día de cumpleaños de la mamá. No, o sea, no es broma, te lo prometo. No, y no es consciente, ni siquiera es consciente, pero lo trabajamos en terapia y llega un punto en el cual se desvincula la figura de la mamá y se pone solamente la figura de la pareja y es una pareja funcional porque tiene las cualidades de la mamá, pero no llega ajá. a ser la madre. Entonces, es maravilloso desvincularlos.
0: Oye, mi Sandy, entonces, cuando uno se dé cuenta de estos errores, vamos a intentar a trabajarlos y todo. ¿Se vale cuando estás viendo estas actitudes en la pareja decirle, no, me chocas, eres igual a mi madre y todo? ¿O cómo manejarlo tú cuando ves esas actitudes en tu pareja?
2: Hay una cosa que yo quiero comentar y es que el diálogo agresivo jamás, jamás en la vida va a ser funcional. Sí. Nunca, nunca, nunca. Eso no va a funcionar. Si tú le dices, oye, ¿sabes qué? Me gustaría ser tratado así, es una cosa. Pero que le digas, ya me tienes harto, no me gusta cómo me trato, pues no. Porque automáticamente tu pareja también va a empezar a sentir una resistencia y cuando quieras que te cuide ya no lo va a hacer.
0: ¡Ay, qué cosas!
1: ¡Ay, amasita!
0: Y hay que intentar no parecernos también tanto a nuestros padres en ciertas cosas, porque luego uno dice, yo no voy a ser como mi papá, yo no voy a ser como mi mamá.
3: ¡Se convierte en la mamá!
4: ¡Acabamos igual!
0: ¡La copia!
4: ¡Igualitos!
0: ¡La copia!
1: Mi mamá sí sabía que yo estaba feo. La Chayo piensa que no. Esa es una diferencia.
2: ¡Ay, qué bonito!
0: ¡Qué bonito comentario!
1: Mi mamá nunca me dio pecho, me dio la espalda. La Chayo sí.
2: ¡Grosero eres!
4: Sandy, ¿dónde la gente, si le quiere aprender un poquito más este tema, te puede seguir en redes sociales, porfa?
2: Por supuesto que sí, estoy como Sandy Caldera en todas las redes sociales, Sandy Caldera, y estoy en el 619-451-7037, 619-451-7037, y obviamente estoy en el mejor programa del universo, señores, el bueno, la mala y el feo, puro show.
1: ¡Te amamos!
4: ¡Gracias, Sandy! ¿Será cierto que nos parecemos a nuestros jefes nosotros, muchachos?
1: No sé, Socorro, ¿tú cómo la ves?
4: Pues no sé, Cuca.
0: ¡Beso! ¡Beso!
4: A ver, ¿tú qué piensas? 1-855-370-3100. ¿Tu viejo se parece a su papá, a su mamá? Ahorita

0: ver, dicen los expertos que cuando pues nos casamos, las personas a veces buscamos tipo papá, sí, tipo mamá, nuestra parte. Aparte también, ya cuando conoces a tu pareja, también esas personas, y conoces a sus padres, dices tú, ¿qué pedo?
1: No, oye, pero se a mí parece, sí, o sea, sí te ha pasado que de repente estás con tu pareja y tu pareja hace, ey, o te regaña o te dice lo mismo que te diría tu papá. Le dice, a ver, o sea, no, o sea, pareces, sí, mi papá o pareces mi mamá. No en la acción, sino literal en lo que hace. Entonces, sí, lo que dijo Sandy es que si uno busca y uno se encuentra en la pareja con los mismos patrones, pero que es algo que tú no sabes. O sea, que es algo inconsciente pues.
2: Pero, o sea, como tus padres.
1: Como tus padres.
2: Pero sí, yo más bien quería algo así como mi tía.
1: ¿Por qué?
2: Estaba bien chula, mi tía Lupe estaba bien buena y era bien cachonda.
0: Hoy no más este Lupita, vato.
1: ¿Qué le pasa a Lupita? No sé.
0: A ver, compadre, comadre, ¿tú te buscaste a alguien así también?
2: Alguien puro.
0: O sea, tu pareja sí tiene rasgos de tal vez tu papá, de tu mamá. 1-855-370-3100. A veces te buscas a un vato organizado o un vato que se la mantiene ocupado porque tal vez tu papá sí se la mantenía ahí en el trabajo, las damas, ¿no? Las mujeres. O a veces nosotros los hombres también de repente buscamos a alguien que nos atienda, que nos cocine.
1: Pero una cosa es que te atiendan y otra cosa es que digas, ay, que te trate como tu mamá o como tu papá. Eso está horrible. Es tu pareja, no tu padre.
0: Pues sí, pero es
2: pero
0: inconsciente.
2: Busca un apoyo, es inconsciente.
0: Es inconsciente.
2: Y hasta la chaya dice, yo no soy tu madre, tu mamá, ¿eh?
1: Sí.
2: Pues te portas igual que ella.
0: Feo, pero ay, la neta, la chaya te ha cuidado como...
2: Mucho.
0: Como si tú fueras su hijo, güey.
2: Como hay joyita. Días que digo, Chayo, ya descansa. No, te voy a poner este Vicks en las rodillitas. Y luego uno me cambia el pañal y luego me pone una toalla. Y luego me amarro un plástico... para que no se en el vaporú ahí en la pierna.
1: Sí.
0: Yo pensé que en el pañal.
2: No, en la cara.
1: No, la Chayo te super cuida, ¿eh?
2: Y le digo, "Déjame, yo eso lo hago." Una... No lo haces bien. Y ahora y me pone a cobija, no, porque te da frío. Como si fuera un viejito yo.
1: Y sí, pero la Chayo te adora. O sea, la Chayo eres su vida. O sea, ahorita ella está dedicada 100% a ti, a darte lo que tú quieres.
2: Porque no trabaja, yo creo.
0: Ahora,
1: no,
0: fíjate.
1: Sí trabaja, no digas que no trabaja.
0: Hablando de eso, Pau, yo, por ejemplo, cuando yo empecé a trabajar mis primeras chambitas.
1: Mi primera chamba.
0: A los 10 años fue con mi jefa en el expendio de soda.
2: Qué triste eso.
0: 10, 11 años. Entonces, no me pagaba. Obvio, no me pagaba, ¿verdad? Pues me compraba mi comidita, nada más y todo el rollo. Pero luego me fui a trabajar de repartidor de salchicha, de chicharrones y todo el rollo.
2: ¿A qué edad?
0: Tenía como mis 12 años.
2: ¿Repartías como hijo?
0: Sí, güey. O sea, yo era el chalán del vendedor.
2: ¡Oh, del vendedor! Okay,
0: correcto.
2: Del vendedor, no la compañía.
0: Llegabas tú con el vendedor y él te decía, Raúl, vete conmigo. O se llevaba a mi compa el Uber o al Jesús o así. Y nos pagaban el día. Entonces, yo el dinero que agarraba se lo daba a mi mamá.
1: Sí,
0: luego, ¿cómo? Por ejemplo, me fui a trabajar en el melón, en la cebolla, en el campo. El dinero que agarraba se lo daba a mi mamá. Y fíjate, hoy que ya estoy grande, también gano.
1: Y todo el dinero.
0: Mi vieja, la sargento, lo administra, güey.
2: Oye, pero ¿cómo gastabas tu dinerito, güey? ¿Le dabas todo el dinero a tu mamá?
0: No, sí.
2: ¿Le daba un peso a ella?
0: No, de repente así de que, mijo, ya es momento de que te compres ropita para la escuela, porque yo empecé, entonces yo me compraba mi ropa para el año escolar.
2: ¿Pero qué tal si te
0: tocaba
2: un dulce o algo en la tienda?
0: Pues no, de repente le pedía y a veces me
1: pero
0: me
1: qué decía, bueno que te que ¿eh? Te limitaba y todo. ¿Sí? La sargento lo agradece con todo su corazón.
2: No, sí, ah, ella. No, ¿cómo no? ¡Ella!
0: O le pedía a mi mamá para un dulce o algo y me...
2: ¿Qué es eso?
0: Tenga, mijo, estampillas, güey.
2: Güey, me cuenta tu historia.
0: Nosotros recibimos estampillas.
2: Cada vez que me hace enojar y quiero darle una cachetada, se me sale una lágrima. ¿Cómo voy a lastimar a esta criatura que sufrió tanto? Digo, es que esas historias que me cuentan me hacen llorar. Wey, hay una foto donde él está vendiendo manzanas.
0: Ajá. No.
2: En una troca toda esta cosa.
0: No, espérame, la foto. Estoy en el rancho.
2: Pues sí,
0: pero
2: había
0: no estaba vendiendo. No,
1: ¿y por qué te da terror esa foto?
2: Porque se ve así como un idiotito. ¿Eh? Bien mencito.
0: ¿Qué?
1: A ver esa foto.
2: Das lástima en esa foto, güey.
0: Estoy solo sentado atrás por en una troca.
1: Yo la quiero ver,
2: pero la cara triste.
0: Por Dios, pero parece Jones.

0: día.
1: ¿Qué pasó?
0: Miren, ¿qué? Hay veces que cuando los niños, los hijos se portan mal, se les tiene que dar un Hadouken Shoryuken.
2: Ahí en la torre.
0: Pero no me refiero a golpes. Me refiero a que le quitas el celular, le quitas la tableta, le quitas el Play. Este niño se portó mal y le quitaron algo que no quería que le quitaran.
2: Uy, le dolió.
0: Le dolió en el alma. Es lo peor que ha hecho. ¿Y saben por qué?
2: ¿Por qué?
0: Porque andaba haciendo bullying. Y sus papás le dijeron, dale. Así, así, no se vayan porque se van a quedar impactados. Su papá casi lo mata.
2: ¿Qué le quitó? ¿Qué le quitó, Pao?
0: Ay, ahorita lo escuchas.
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0: Y hoy ya tenemos ganador. Llega el burro del día. 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
2: Yo quiero saber.
3: Ay, chavos. En este burro del día, no sé. Yo creo que sí sé quién es el burro. Quiero que ustedes me colaboren.
4: A ver.
3: Un niño en la escuela. Portándose mal. Haciéndole bullying a un compañerito.
4: No, pues ya de ahí ya. Pues
3: cero.
4: Ya empezamos mal.
3: No solo se burlaba del compañerito de su cabello porque no tenía cabello. Este niño tenía cáncer.
4: Híjole.
3: Entonces el niño, lamentablemente por las quimioterapias, perdió su cabello.
2: Ay,
3: y
2: no,
3: este niño se burlaba de él, se burlaba de él, se burlaba de él, se burlaba de él. La maestra hablaba con el niño, por favor respeta, no seas así. Y el niño se lo pasaba por ya saben dónde. Y el niño grosero, grosero, grosero, tratando mal al niño que estaba enfermito. Llaman al papá. Oiga, señor, necesitamos hablar con usted porque su hijo se está portando muy mal, le está haciendo bullying a un compañero. Entonces llega el papá a la escuela y le cuentan esta situación. Su hijo le está haciendo bullying a un compañerito, que ese compañerito lamentablemente tiene cáncer,
2: no tiene
3: cabello y se está burlando de él sin parar. Le pedimos de la manera más atenta que hable con su hijo porque ya intentamos hablar con él y no hace caso. Y el señor, ok, perfecto, me encanta. Recoge a su hijo tenía el cabello largo, ¿no? Y le dice, ven chiquito, tú y yo vamos a hablar. ¿Y a dónde creen que se lo llevó?
4: A su de...
2: ¡A la correccional!
4: Se lo llevó a la casa y ahí le dio
2: a la cárcel.
4: Cintarazos.
3: No.
2: Con un payaso feo.
3: A una peluquería.
4: Ándale.
3: Ah, usted se anda burlando de su compañerito que está enfermo y tiene cáncer y no tiene cabello. Uy. Pues lo vamos a dejar igual.

0: igual.
1: ¡No!
0: ¡Pásenle la del cero! Y el niño gritaba, ¡no, papá, no me vuelvo a portar mal en la vida! No, por grosero, para que aprendas y para que sepas lo que siente tu compañerito.
1: ¿Qué?
0: Yo quiero que escuchen los gritos que dio el niño. No lo están matando, ¿eh?
1: No manches.
0: Sí. Escúchalo.
1: Ay, en la torre.
0: Y el papá siguió. Córtenselo, no importa que esté haciendo drama, tiene que aprender.
1: Uy, qué castigo.
2: Qué lección.
0: Pues la verdad,
1: sí.
0: Qué bueno, lección. Porque muchas veces los niños que hacen bullying es por culpa de los padres.
2: No, de, deja tú, crecen.
1: Era lo que te iba a decir.
2: A ser asesinos unos
0: así
2: de
0: es.
2: Ellos.
1: No, pero te iba a decir que no se supone, o sea, por ejemplo, los niños, lo del bullying y todo eso. A veces lo aprenden desde la casa.
0: Así es, cuando el papá le grita. Entonces, a la mamá, insulta a las personas, van en el carro y le dice hasta lo que no, se la pasa criticando a otras personas. El niño aprende lo que ve. Hay niños que también son agresivos, o sea, nacen agresivos, ¿no? Pero como papá, tienes que poner un alto. No puedes permitir que tu hijo sea un hombre o un niño,
1: sí,
0: hombre o mujer, que haga bullying. No se puede, no se permite. Muchos niños se quitan la vida.
1: Ahora, ese niño que le están cortando el pelo y todo el rollo, entonces, si su papá fue y lo llevó, entonces su papá no es el que le estaba dando este ejemplo. Tal vez habrá sido quien, la mamá. ¿Dónde lo aprendió, pues?
0: Muchas veces sí hay
2: con
0: niños
2: los amigos.
0: Y en la tele, con quien te llevas. O sea, hay muchos lugares, no siempre es el papá. Lo que tiene que hacer el papá es estar al pendiente de su hijo para saber si su hijo está siendo abusado o su hijo es el abusador. Porque hoy en día, yo conozco papás y todos los papás que conozco me dicen, a mi hijo le hacen bullying.
1: Sí.
0: A mi hijo le hacen bullying. Oye, y se agarran entre 5 o 6 chavitos a hacerle bullying a un niño.
2: Qué pedo.
0: Entonces, no está bien, no hay
2: pero
0: que permitir estas cosas.
2: Pero también lo aprenden
0: cosas
2: en la tele. Mira, vino una caricatura, la de Stupid Dog. ¡Ah, Stupid Dog! Y le gritaba muy feo el dueño al perro.
0: Sí.
2: Y de mucho chamaquillo agarró esa onda. ¡Ay, yo Stupid Dog! En las escuelas.
0: Sí.
2: Por esa caricatura.
0: Claro.
2: Y muchos papás se pusieron en contra y no sé si la tumbaron o no. Pero había bullying ahí entre el dueño, el viejito del perro y el perro.
0: Sí.
2: Y creo que hasta patadas le daba.
0: No.
1: Se llamaba
0: no.
1: Courage, el perro.
2: ¿Esta madre?
1: Courage.
0: No, pero está cañón. Y aquí el papá, qué bueno que obviamente yo creo que escuchar a tu hijo gritar y llorar y todo, te debe de doler,
1: no, pero qué gritos.
0: No, o sea, creo que el niño lo vuelva a hacer.
1: No quería perder el cabello.
0: Nada más le estaban cortando el cabello, ¿eh? Usted que nos está escuchando no crea que le estaban pegando ni nada. Ahora yo quiero saber, ¿cuántos padres en casa tienen hijos que reciben bullying? Que llega su niño y luego el que recibe bullying no abre la boca, no dice nada.
2: No, los maestros no hacen.
0: No, los maestros son los que hacen el bullying feo.
2: ¿Eh?
0: Es algo terrible.
1: A ver, 1-855-370-3100. A veces es el hijo o la hija de uno que hace bullying también. ¿Qué castigo le diste a tu hija, a tu hijo? Ahorita regresamos con tus llamadas enseguidita, ¿eh?

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2: Ay, me pican.
3: Venimos del burro del día, donde un niño estaba haciendo bullying en la escuela. Y le estaba haciendo bullying a un niño que tenía cáncer, que no tenía cabello.
2: Ah, pobrecito.
3: Se burlaba de él, lo molestaba. La maestra platicó con él, el niño no entendía. Se trataron de hacer todas las acciones para que el niño reflexionara. No reflexionó hasta que le hablaron al papá. Y el papá dijo, te andas burlando de tu compañerito que tiene cáncer, que no tiene cabello. Perfecto, te vamos a rapar a ti para que veas lo que él siente.
2: ¡Qué bueno!
3: Suben un video del niño cuando le están cortando el cabello y quiero que escuchen semejantes gritos.
2: Parece que lo está matando. There you go.
4: Ahora el niño decía, yo no lo hice, papá. Pero
3: hay muchos niños que te dicen que no hacen cosas cuando hacen cosas, ¿no?
4: Es verdad.
3: Entonces, ¿ustedes qué opinan? ¿Les han hecho bullying a sus hijos? ¿Sus hijos han sido los que hacen bullying? ¿Cómo lo han trabajado? 1-855-370-3100.
4: Ahora tenemos a Andrés. Hola, Andresito.
2: Uy, mi tocayo.
5: Buenos días, pelón, ¿cómo estás?
4: Muy bien, carnalito. ¿Tú cómo lidiaste con este problema, carnal?
5: Pues mira, yo tengo una niña de 6 años en la escuela y empezó ella kindergarten este año. Entonces, pues nada más la regañaba mucho porque venía de la escuela con otros modos que uno no le enseña.
3: Sí.
5: Como en la escuela les dan tarjetas de diferente color y un día llegó con una roja.
4: Como en el fútbol.
5: Y y resultó que le paró el dedo a otro niño.
4: ¡Ay, en la torre!
6: ¿O dónde lo aprendió? Pues esto lo aprendió de algún lugar.
2: En la tele, yo creo, don Tela.
4: ¿Sabe?
2: Porque en el hogar de uno es perfecto.
5: O otros niños, o no sé, en el YouTube, algo así. Uh-huh. Sale todo ya ahí. Casi es imposible.
4: Oye, Andrés, y llegó con tarjeta roja. ¿Y luego qué hiciste o qué? Como papá, ¿cómo lo regañaste?
5: Pues sí, ese día la regañé, le quité internet y tableta y pues sí, se aprendió.
3: Claro.
5: Ya de ahí en adelante, ya sí me llega con tarjeta amarilla porque a veces habla pero son niños. O sea,
3: claro, van a hacer cosas.
2: Después
3: obviamente.
2: Eso ya no te tiró un dedo, te tiró los dos.
3: No, lo malo es cuando un niño hace las cosas con dolo, porque los niños son niños, o sea, van a hacer travesuras, es normal. Nada más frenar cuando están haciendo cosas, pues, que pueden lastimar a los demás.
4: Mira, tenemos a Tiara con nosotros. Hola, Tiara, ¿qué peteo?
7: Hola,
4: Tiara.
2: Hola, Tiara.
4: ¿Cuántos años tienes?
3: Ay, mi vida.
7: 8 años.
3: Ajá. Ay, mi reina hermosa.
4: Oye,
3: ¿te han hecho bullying a ti o tú has hecho bullying, Tiara?
7: Yo no he hecho tanto, pero ella sí.
3: ¿Qué te han hecho?
7: Yo estaba... Ellos me estaban como rodeando y luego me lastimaron porque estaban tratando de lastimarme y me dolió. Como me estaban tratando de ahogar, usualmente a mí me dolía porque me trataban de ahogar. Sentía como si no debería estar ahí.
4: Oye, Tiara, y bueno, ¿y cuántas niñas eran o cuántas personas eran las que te estaban haciendo bullying?
7: 12 por ahí o 13.
3: ¿13?
2: ¿Qué?
3: Mi vida, ¿cómo te saliste de esto? ¿Qué estaban haciendo tus profesores o el adulto que estaba ahí contigo, mi amor?
7: Vamos, estaban ahí pareando.
4: No.
7: Disparados.
2: Ahora, ¿quién te ayudó? ¿Quién te salvó? A ver.
7: Nadie me salvó. Nomás me tiraron y yo me quedé ahí el pueblo y el maestro vino.
3: ¿Y qué te dijo el profesor, mi amor?
7: Sí, estaba bien, pero yo me sentí como sin aire para hablar.
3: ¿Y sigues yendo a la misma escuela, princesa?
7: Sí.
2: Yo le recomiendo.
7: Pero honestamente yo no quiero ir a la escuela.
4: No, sí, pero es que le quita las ganas.
2: Escuela, ¿no? También agarra una clase de defensa personal.
3: Sí, pero ni Sansón puede con 13 niños.
2: No, pero también puedes tumbar a una chamaca y las otras se asustan.
3: Mi amor, ¿qué te dijo tu mamá y tu papá referente a esta situación que viviste, preciosa?
7: Traté de defenderme y ellos me dijeron que... ¿Por qué no me detentí tanto? Pero yo dije que traté, pero no pude.
2: Pues
7: tanto.
2: Sí. Ay, amor.
3: ¿Te siguen molestando, Tiara, estas personas?
7: Sí, mucho en la vida.
4: En la Oye, vida. Ahí es definitivamente reportar a estos niños, tener mucha comunicación con tu mami. Oye, Tiara, ¿está ahí tu mami?
7: Sí.
4: A ver, pásanosla, por favor.
3: Ay, no, Dios mío.
4: Para platicar con ella.
8: Hola, buenos días.
3: Hola, mami.
2: Buenos días.
3: ¿Cuál es tu nombre, preciosa?
8: Rosa.
3: Oye, Rosa, ¿qué te dicen los maestros referente a esta situación que está viviendo Tiara?
8: Bueno, ellos dicen que tratan de mantener todo bajo control, que están observando a los niños, pero sí, yo tuve una reunión la semana pasada con la directora y le dije que era demasiado abuso.
4: Claro.
8: Sí, porque yo le dije a la niña, tienen diferentes campus, entonces le dije, hija, ¿quieres que te mueva? Y me dijo la directora, me dijo, sí, es su opción de moverla. Le dije, es que ya es demasiado, o sea, yo le pregunté a mi hija y la respuesta de la niña fue, no, está bien, mamá, porque si no ya no voy a ver a mis amigas, voy a tratar de sobrevivir.
3: No.
8: Entonces yo le dije a la directora, esa no es una respuesta de una niña que se sienta segura en una escuela.
2: Exacto.
8: Ella no puede decir, voy a tratar de sobrevivir. Le dije, entonces no me parece justo que mi hija esté pasando por esta situación. Y yo le expliqué, ¿no? Yo entiendo que otras niñas estén pasando por situaciones difíciles en sus casas, pero que mi hija no tiene la culpa y
4: claro.
8: Que ellos tienen que tener más observación y vigilancia en los niños que hacen bullying.
2: ¿Ya le dijiste a la policía, mi amor?
3: Claro.
8: Lo más que la policía dice no.
7: No tengo teléfono.
2: No, pero tu mamá, que llame a la policía, a alguien.
8: Estamos tratando de arreglar las cosas de forma...
4: Con la escuela.
8: Tranquila, y yo hablo mucho con ella, ¿no?
4: Sí.
8: Trato de hablar mucho con la niña y de explicarle... ¿no?
3: Cámbiala de escuela, Rosa. Cámbiala de escuela. Entiendo que tú quieres ser muy pacifista y todo, pero son 12 niñas molestando a tu nena.
4: Es mucho.
3: Por más que hables, aunque uno te moleste, cámbiala.
8: Lo que pasa es que en todas las escuelas se está viviendo la misma situación, créeme.
2: Pero no por eso la vas a dejar ahí donde está sufriendo ella, mija. No, no por eso no.
4: Si tú crees que tu hija necesita ayuda, nosotros podemos ponerla que hable con un psicólogo. Créeme, ayuda mucho.
2: Sí.
4: Aquí tenemos una experta psicóloga. Tiara, no te lo vayas, Tiarita, no te lo vayas, Rosita, ahorita para pasarte el número también. Y yo creo que sí, lo mejor también es.
2: Y la dirección de la escuela, yo voy a atenderla. Sí.

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1: Oigan, si viene la pregunta turbo ultra mega difícil.
2: A ver, venga.
1: Si ustedes pudieran elegir una película en el mundo, una nada más, que es la mejor de todos los tiempos, ¿cuál sería?
3: Está bien difícil.
1: A ver,

0: dicho? A ver, contéstanos la pregunta difícil.
1: Se viene la pregunta difícil.
2: A ver, venga, venga.
1: Y sí, se me hace muy difícil porque yo amo el cine, me puedo considerar un poco cinéfila. Y hay películas que te hacen llorar, que te hacen reír, que te hacen reflexionar, de ciencia ficción, de todas las de horror, ¿no?
2: Te llevan a otro mundo.
1: A otro lado.
2: Sí.
1: A universos que ni siquiera existen. De, la verdad, o puede que sí existan y uno no sabe.
3: Uno no sabe.
1: Porque luego películas del pasado no te muestran cosas que luego sí pasan. Oh my God, oh my
3: goodness. Que van a pasar en el presente.
1: Pero si pudieras elegir una película, como la mejor de todos los tiempos, que no haya otra en este mundo que sea mejor que esa, ¿cuál sería? 1-855-370-3100.
2: Yo creo que para mí en lo personal la mejor, y que la puedo ver una y otra vez y todo el rollo, yo creo que sería la de Volver al Futuro.
1: Ay, yo no la he visto, pelón.
3: Son tres, ¿no?
1: Ya te he dicho mil veces, tenemos que verla. La voy a ver.
2: ¿Para cuándo?
1: Para cuando tenga tiempo.
3: La uno.
2: La uno, salieron? La dos, la tres.
3: No, tres nomás. ¿Eh? ¿No cuatro?
2: Hay tres nada más, Feito.
3: Son tres.
2: Es más, y de hecho, la dos y la tres, o sea, la uno fue tan grande en los ochentas, que la dos y la tres se le dijo a Steven Spielberg, grábalas una tras otra.
1: Sí.
2: O sea, se acababa la dos y ya salió el tráiler de la tres.
1: No manches.
2: ¿Eh? Cuando
1: como
2: no se estilaba.
1: Avengers.
2: Ándale.
1: ¿No?
2: Pero no se estilaba eso en los ochentas. O sea, ¿estás de acuerdo? Se acababa y se acababa la película.
1: Sí.
2: Pero fue tan grande la película y el éxito tan
3: qué
2: grande.
3: Machín.
2: Es más, y los escritores les han dicho, ¿qué? ¿Y para cuándo un remake o algo? Pues ya sabes, está de moda que todo lo viejito regresa.
3: Wey,
2: y ellos dijeron,
1: todo
2: no.
1: lo viejito Espérame. Regresa.
3: Dijeron, ibas no. al cine, se acaba la película y enseguida seguía el tráiler de la tres, de la que seguía.
2: En la dos, sí.
3: Ay,
2: en la uno,
3: wey,
2: no.
3: Qué perro.
1: Es que así le hacen en Marvel. En Marvel tú ves la película, te esperas
3: Marvel?
1: Una hora de cortos.
2: Sí.
3: Es
1: y después te sale el tráiler de la siguiente película que van a sacar.
2: Claro. Las de Avengers, Iron Man, Capitán América, Hulk.
1: Como tú.
3: La mía nunca Spider-Man. Sacaron nada de que seguía nada de nada. Porque era basada en hechos reales. Encuentros cercanos del tercer tipo. Close Encounters of the Third Kind back
2: cierto,
3: in 1980.
2: La vi para. Para dije, a ver, ¿de qué tanto me
3: feo? It's late for you to see it. You gotta see it at the moment.
2: Está chido.
3: Está padre. Pero si la hubieras visto en ese tiempo, cuando salió,
1: si
3: en los 80, te hubieras puesto a pensar muchas cosas.
2: Feo, salió en el 77.
3: 79, ¿no? 77, yo la vi en el 70. Perdón, 77. Yo fui en Juárez, sí. En Juárez, Chihuahua, la vi. En el cine Juárez.
2: Y yo la vi este año.
1: Otra vez.
2: Y se veía bien. O sea,
1: esas no, son las buenas películas. Que aunque son bien viejas, todavía se siguen
2: 50
1: viendo bien los efectos.
2: Años, se veía chido.
3: Era mucha tecnología para ese tiempo.
2: La verdad, sí, güey, mi respeto.
3: Y ahora.
2: O sea, la nave, los aliens también.
3: Todo lo que pasó.
2: O sea, para una película que tiene más de 50. Yo ni nacía todavía.
1: Yo no la he visto, la voy a ver.
2: Y dije, ¿tuvo chido?
1: La tuya no.
2: Oye, el vato se vuelve loco, ¿no?
3: Sí.
2: Mete tierra a la
3: cara. No le digas.
2: Que
1: no me la cuente.
3: Está bien buena, güey.
1: La
2: padre.
1: Voy a ver.
2: Y lo
1: oh
2: que...
1: my God.
2: Deja tú lo que él ve, otras personas también coinciden.
1: No manches.
3: Y no lo va a hacer el
1: tú y yo
3: solo.
1: Coincidimos que estamos viendo a Don Tela, ¿verdad? O es un
3: No,
1: o es
3: no,
1: un
3: no,
1: muerto.
3: Ese es un ánima.
1: Ah, ok.
3: Yo lo veo nomás, porque yo sí puedo ver ánima.
4: Yo no estoy aquí, hagan de cuenta que no estoy.
3: No, ya sí hicimos cuentas.
2: Sí, ya desde hace mucho.
1: Oye, a mí me gustan mucho las películas de la Segunda Guerra Mundial.
2: Ok.
3: Ay,
1: y
3: güey.
1: Hay una que se llama La Lista de Schindler.
2: Ah, ¿cómo no?
1: Que me parece...
2: También de Steven Spielberg.
1: No. Un peliculón, me hace llorar, te hace reflexionar. Es a blanco y negro. Ajá. Es espectacular. Si la pueden ver, se la super recomiendo. Verla en familia.
3: ¿Por qué te gustan esas
1: valorar.
3: Películas?
2: Oye,
1: me gustan todas las películas que son verídicas.
2: Pau,
1: o sea, o que tienen algo
3: de
1: que
3: pasó. Como el holocausto de los judíos con Hitler.
1: Todo eso
3: pero te recomiendo la de The Great Escape, El Gran Escape. A ti que te vas a...
1: Volver loca.
3: Sí, está bien machín.
1: La voy a buscar.
2: Oye, pero ¿sabes que acabamos de coincidir los tres?
1: ¿De qué?
2: Y diferentes generaciones en que las de Steven Spielberg son las que nos gustan. La de Encuentro Cercano al Tercer Tipo. La de Schindler's List y la de Back to the Future. ¿Qué pedo?
1: Oye, Spielberg es muy ganador.
2: ¿Qué rollo
1: la
2: con
1: verdad?
2: Spielberg?
3: Pues es que el vato es una pregonería.
1: La verdad que sí.
3: ¿Qué ibas a decirme?
1: No,
3: me estás viendo.
4: El único detalle.
3: A mí me crió Steven Spielberg. Él me hizo.
4: Spielberg es el papá del feyo.
3: ¿Eh? A mí me hizo,
2: Sí.
3: Oye, voy a hacer algo raro.
1: También hay otra de la Segunda Guerra Mundial que se me hace muy buena, que se llama El Pianista. No sé si la han visto. Órale,
3: no la he chavía.
1: No, dicen que está bien machín. Te hace reflexionar, te mueve todo y te hace valorar lo que tienes en la vida. Porque uno se anda quejando, ay, que quisiera esto y el otro y el otro. Y esas películas te dan un cachetadón. ¡Pah!
2: Órale.
3: Yo tengo un compa judío que me debió una lana.
1: Sí.
3: Machín. Y cuando vi una película del Holocausto y la historia de por qué los judíos y cómo los trataba Hitler y cuántos mató.
2: Ya no le querías cobrar.
3: Como que sí, como que me dio quién sabe qué, dije.
1: No, pobrecito.
3: Güey, pero tiene un chorro de lana.
2: No, es que sí pasaron por algo terrible.
1: Pero ve cómo salieron y ahorita son potencia. Los dueños son millonarios.
4: Son el pueblo de Dios.
1: Así es.
3: Los consentidos de Dios.
2: Tenemos a Ángel. ¡Angelito!
5: Mira, no especificaron qué género de película.
1: La que sea, mi amor.
3: La que sea. Pero no llores.
5: Para mí, una de las más que la neta sí marcó algo es la de. Se llama, es la saga de El Despertar del Diablo.
2: Ay, güey.
3: Pero en inglés. Máquina.
2: El Despertar del Diablo.
5: En inglés se llama The Hill Have Eyes, pero no tiene sentido si la traduzco en español. Esas películas es de una comunidad que debido a una explosión de una fábrica de químicos se deforman su genética.
3: Aquí en Estados Unidos, sí.
5: Sí, y se vuelven caníbales.
1: Ok.
2: Sí.
3: Pero tienen un dios. Miedo. Tienen un dios ellos.
2: No.
3: Es un monstruo, ¿no?
2: No, feo. Esta gente creo que vivían en una trail, algo así, ¿no, Ángel?
3: Sí, pura gente de esta chimuela.
5: Sí.
1: Yo no le he visto.
5: Es una comunidad.
2: No te gusta.
5: Que no pueden salir porque la gente se burla de ellos.
2: Pues hoy nomás el título.
1: Pobrecitos.
2: El Despertar del Diablo.
3: Ay. No, pero no, no.
2: Sí, no, no,
1: la pero pobre. Sí fue muy popular, no la escuché, porque hay películas de terror que son muy populares. El Exorcista, la del Aro.
2: De Hills Have Eyes hicieron una saga de cuántas películas, Ángel.
3: No, nomás eran dos, ¿no?
2: No, güey.
5: Son como cuatro.
3: ¿Neta?
1: Sí. ¿Sí da miedo?
3: Era gente que tiene hijos con sus hijos y todo eso. Son gente que se mezcla con su propia sangre y salen todos de fuera.
2: ¿Sabes qué? Más que miedo, Pau.
1: Sí.
2: Son de una generación, este tipo de películas que se llaman como gory. Gory, exacto.
1: Sí, no.
2: Sangrientas, así, que se comen los... Si una cosa es miedo y otra cosa ya es... Tripas y la frega. A ver, ya tenemos a Ricardo. ¡Hola, Ricardo!
1: Tripas en los tacos,
3: ¿no? Pelón comí humanos.
2: ¡Hola, Ricardo!
3: De aquí para abajo.
6: La number one sería la de... Acopalipto.
1: Apocalipto.
3: Ay, güey, me contrataron.
2: No, él dijo Acopalipto. ¿Y ese
3: ¿cuál es borracho?
2: ¿Cuál es, Ricardo? ¿Cuál es esa?
3: Con la Apocalipto. Chupitos. Y con la Carmen Salinas. Acopalipto.
6: La del hombre ese que es, pues, en otras palabras, es la caída de la civilización maya.
2: Sí.
3: Apocalipto, ¿no te acuerdas,
2: pero? No, sí, Apocalipto sí, pero no Acopalipto, como dijo Ricardo. Oh,
1: de Mel Gibson.
2: Sí, buena, muy buena.
1: Sí.
2: Muy buena.
3: Oye, ahí viene La Pasión de Cristo 2, dicen también. Uh-huh. ¿De Mel Gibson?
2: Sí.
1: Oye, dicen que esta de Apocalipto ganó mejor Oscar al mejor sonido. ¿Ves que eran así como el...
2: No, muy perrona.
1: ¡Hola!
2: A mí también me gustó bastante.
1: Apocalipto
2: súper entretenida. Y lo interesante, Ricardo, que cuando la grabaron hablaban solo maya los personajes, o sea, no le hicieron de que hablaban inglés o español. Bien auténtica.
1: Sí.
2: Bien auténtica.
1: Buena película. Give me fire, Ricardo.
2: La Pasión de Cristo, que la hizo en...
1: No manches. La Pasión de Cristo está bien fuerte.
2: ¿En hebreo? ¿Hablan hebreo, no, en La Pasión de Cristo?
7: La hizo en arameo.
2: En arameo.
1: No, está cañona. La Pasión de Cristo, me dice, uy, ¿qué película es la mejor de todos los tiempos para ti? 1-855-370-3100.
2: Hay una donde sale un aclamado actor, locutor, autor de libros. Raúl el Pelón.
3: Sí, ¿cómo se llama la película?
2: Los tres entierros de Melquías Estrada.

0: Oigan, ¿qué creen?
1: ¿Qué pasó?
0: Que se viene la pregunta difícil. A ver. Para mí es la más difícil del planeta entero.
2: ¿Por qué?
0: Porque me encanta el cine. El cine es lo máximo. Ver una buena movie con palomitas de cucharita. ¡Ay, plan perfecto! Si pudieran
2: ¿cómo
0: elegir...
2: de cucharita?
1: Así me encanta que me tengan así.
0: Yo sé que entre ustedes se tienen de cucharita. Mi pregunta es, ¿quién va adelante?
2: El pelón.
1: No, nos turneamos. Relevos australianos.
2: Oye, Pau, cuando vas al cine le echas jalapeños.
0: A veces le puedo echar jalapeños.
2: ¿Verdad que les echan vinagre y jalapeños?
0: ¿Sabes qué? Me gusta cuando combino la dulce con la salada.
1: ¡Rico!
2: ¡Ay, me voy a poner miel!
0: ¡Qué rico! Oigan, si solo pudieran elegir una película como la mejor de todos los tiempos.
1: Está difícil.
0: ¿Cuál sería? Una, 1-855-370.
1: 3100. Ahora tenemos a Georgie. ¡Ese es mi Georgie! ¡Jorge!
3: ¡Georgie!
0: ¿Qué onda, papito? ¿Qué movie?
3: La de Terminator.
1: Terminator. Arnold Schwarzenegger. Sí, cómo no. Está perrona, George.
2: Esa la grabaron en Vallarta, ¿no?
1: Por no, allá. Aquí en Los Ángeles, güey.
2: Puerto Vallarta, ¿no?
1: ¿Sabe?
2: Ah, no, el Predator. La misma.
3: De cuando llegó.
1: Sí.
3: Llegó un puro rin encueradito ahí.
1: Es verdad.
0: ¿Eh? Oye, la escena que parte, se acuerda.
2: ¿Qué
0: la
2: pedo?
0: Escena que lo impactó.
2: Ay, bueno,
0: Terminator.
1: No, es que imagínate.
2: Bien bonita.
1: Y luego se metió a un Bikers Club, ¿te acuerdas, Jorge?
2: ¿Encuerado?
1: Encuerado, güey. Sí. Y le dijo al vato: necesito tu ropa y tu moto. Y el vato:
0: oye.
1: Y comienzan los trancazos, güey.
0: Schwarzenegger era un éxito en esa época porque nadie tenía su cuerpo. ¿No? Y todo el mundo. ¿Quería ser como él, Jorge?
3: Hay otra película.
0: Así no lo veía y decía, uy.
2: ¡Qué toda madre, qué bueno!
3: Hay otra, ahí les va.
1: ¿Cuál, güey?
3: ¿Sí se acuerdan de un video en internet que de un viejillo que andaba en el monte y un burro andaba atrás de él? Queriéndoselo poner de...
1: No, ya este güey anda de loco. A ver, ya tenemos a Marco con nosotros. Hola, Marquito.
2: Está enferma, nos llama. Este show para gente así. ¿O
0: hola,
2: qué?
0: Chulo.
2: ¿Por qué nos llama esa gente?
0: ¿Qué movie, mi amor?
2: Bueno.
4: Lo que el viento se llevó.
2: Ay, güey, tú eres de mi edad, ¿verdad, güey?
1: Lo que
2: tú
1: el
2: eres
1: viento
2: de los 50.
4: Sí, es
0: de los 40.
2: No, pero este vato es de los 50.
1: 50.
4: Es la primera película de largometraje que se hizo.
1: Oye, carnal, dice
2: en inglés
1: que...
2: es ganadora.
1: Ganadora de 10 Oscars de la... ¿Qué?
4: Exacto.
2: Ahí te va el nombre del actor principal. Clark Gable.
4: Sí. Es la...
1: Clark Gable.
4: Es la viste, mejor película Clark que, Gable. Que ha habido.
1: ¿De qué se trata, mi hermano? Yo, para la gente que no la hemos visto, así los...
0: Qué bonita.
1: Los más modernos.
4: Es una historia de amor en la guerra civil de los Estados Unidos.
2: ¡Órale! ¡Machín!
0: Sí, ahorita ya estoy viendo
4: muy
0: la portada.
4: Buena. Es la primera película de largometraje que se hizo.
0: ¡Oye, chulo! Pero dice que dura casi 4 horas.
1: No manches.
5: Sí, era un largometraje.
4: Sí.
2: Era muy largometraje.
4: Buenísima.
2: Largosísima.
4: Muy buena. Te la recomiendo y no va a haber una película como ella.
2: Una vez que la miren, vato, les cambia toda la perspectiva de las películas.
6: O sea, que no
2: ya no les van a gustar las nuevas.
6: ¿Qué no es en la que salió el pelón esta? Lo que el viento se llevó.
2: No, el pelón salió en la... Se llevó los libros.
0: No, lo que el libro se llevó.
1: Se llevó mi pelo, güey, ya no volverá.
0: No. Wow, qué bonito es el cine, la neta.
1: Ah, sí, hay que ir.
0: La verdad, vean películas.
2: La casa, ahí en el cine ya
0: también
2: no.

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2: Chavos, a ver, uno enamorado,
3: 855.
2: Como vato, dices tú, ¿sabes qué? Voy a pedirle matrimonio, me quiero casar, ya te ves con esa persona.
4: ¡Qué hermosos! Que vivan los hombres que se toman el tiempo de planear algo para su mujer. ¡Bravo! Un aplauso.
2: ¿Qué feo, qué?
4: Y el feo no aplaudió porque él no lo planeó, pero...
3: ¿Para qué? Si se va a hacer, se va a hacer. Si va a durar, va a durar. No por eso te garantiza que va a durar eternidad.
4: Pero no es porque dure, feo, es simplemente nada más.
3: ¡Es show!
4: Porque
3: ¡es un show!
4: ¿Quieres que tu mujer recuerde este momento?
3: ¿Quieres salir ahí que la gente los mire?
4: No,
3: que
4: pueden hacerlo en privado. Pero es algo bonito para la mujer decir, mira lo que se esforzó por mí, por
2: el
4: amor.
2: Es un buen detalle, claro.
4: Sí. Se lo cuentas a tus hijos.
3: Ah, qué bonito.
4: Mira, yo a tu mamá hice esto y el otro.
3: No les puedo empezar a comer.
2: No, yo estoy de acuerdo con eso. Sí. Creo yo que es uno de los momentos más especiales de tu vida.
4: Claro.
2: ¿No?
3: ¿Neta?
4: Sí, feo, es importante.
3: ¿Y por qué me arrepiento entonces?
4: Para este baboso.
2: Pues este vato lo planeó. En el video viral, quieren verlo, conéctense YouTube @ bueno mala feo. ¿Qué creen? Este vato lo planeó, lo pensó, lo agendó. Es más, hasta dijo, grábenme.
3: Lo ridiculizó el desgraciado, yo creo.
4: No, mira, es que qué bonito que lo planeen. Un aplauso de verdad a todos los hombres que se esfuerzan y hacen sorpresas y eso.
2: Claro. Aquí lo hemos platicado. Y, por ejemplo, tú, Pao, a ti te gustaría que te pidieran, pero de una manera bonita, especial,
4: sí, claro,
2: ¿no?
4: Algo bonito, algo para recordar un momento especial, ¿no? No que sea así como, hey, ¿qué onda? ¿Sí o no? ¿Se va a hacer la carnita asada?
3: ¿Cómo yo?
4: ¿Cómo yo?
2: ¿Cómo le dijiste a la Chayo?
4: Sin agraviar a alguien que lo hizo así.
3: Estábamos sentados ahí en el...

0: Hondita.
1: Ajá.
0: Y luego estábamos agasajando y entonces qué.
2: Ay, ay, ay.
0: Entonces qué pedo, ¿nos casamos o qué pedo? Bueno.
2: Oye, así y dijo, después de eso dijo, ya le diste el anillo.
0: Pues sí. No, yo no, mi hermana. Sí.
1: Ay, no más este vato. Este
0: no, patrocinadora. Y ella se ofreció, mi hermana me dijo, sí, carnalito, yo te lo compro, no te preocupes. Ajá. Y vino en un morojón muy bien grandote, wow, con su marido y pidieron la mano de la Chayo. Y traí unos anillotes. Ay, dije, me hubieras dado el dinero, yo le compro a esta vieja, ni sabe de un diamante. Le dije.
2: Tu hermana, qué linda. Pero ese acto de que hizo la hermana, claro, por ejemplo,
1: algo bonito,
2: ir, comprar el anillo, buscarlo, tomarse el tiempo y todo eso, eso es beautiful.
1: Pues, muchachos, en el video viral, este pobre vato.
2: ¿Qué le hicieron?
1: En público, en un estadio, Pau. Lleno de gente.
0: Por eso les digo.
1: Deja tú, ahí está. Dios que tú los puedes rentar, está vacío y no hay pedo.
2: Ay, sí, pero ¿no? ¿Cuánto te sale a rentar un estadio? No manches.
1: Si le echas ganitas si quieres acá, imagínate en el Azteca, ahí de, que tú seas muy ferviente de acá de la América, lo que sea. Se pueden hacer muchas cosas.
2: El pelón contando cómo le gustaría que le pidieran matrimonio. Shh,
1: claro, qué bonito.
2: Ya escuchaste, Juanito.
1: Y luego, que se inque lo que. Israel Reyes, ¿te quieres casar con? Ah, sí.
2: ¿Qué pedo, qué bonitos ojos tienes debajo de esas dos cejas, Israel.
1: Levántate, Malagón.
2: Ay,
1: ¿qué hubo? ¿Qué hubo?
0: Ya suéltame.
1: Sí. Sí, me caso contigo, papi.
2: Pues una
1: este vato en el estadio, lleno de gente, muchachos, se hinca y ándale que.
3: ¡Intrusión!
1: Ahí el del sonido.
0: El DJ.
1: ¡Un aplauso!
3: ¡Todos casas!
1: Ahí le están pidiendo matrimonio. Esto fue, pasó en Grecia, entonces por eso habla
3: Grecia. Casas.
1: A ver, ahí. Se le acercó, se le acercó la chava y le dijo, salió corriendo.
2: No.
0: Es que la está ridiculizando.
2: No.
1: La gente le aplaudió.
3: ¡Qué bueno!
1: Y le dijeron que no.
2: No.
1: Enfrente de todo mundo me lo dejaron allá mi compita como salero.
2: Yo tengo esta idea. Yo, Paola.
1: A ver.
2: Si no te quieres casar con él, nada más ahí, porque no se sienta mal y tú le dices, ay, sí, gracias, saliendo le dices,
1: no, lo siento,
2: pobrecito, imagínese, para que no lo humillen, para que no, vean ahorita el chavo,
0: por ridículo.
2: Pobre chavo. Todo el mundo, o sea, se fue llorando, la chava se echó a correr. ¿Él lloró? No viste que se le dijo,
0: ay, qué ridículo.
1: No, si se va a hacer que se haga y si no, que no se haga.
2: Ay, pobrecito, yo siento horrible.
1: El día que alguien te ofrezca matrimonio, no pienses en eso, ¿eh?
0: No.
1: La neta.
2: No, o sea.
1: Es peor, te lo digo.
0: Dijo que sí, al rato te andan quemando y dijo que sí y ahora que no.
2: Ay, es que, ¿sabes qué? Siento bien feo porque ya no hay tantos caballeros que hagan este tipo de cosas. De que
1: entonces,
2: se
1: por lástima, le vas a decir que sí.
2: Es que, ¿sabes qué? Enfrente de toda la
1: gente. Se siente peor, la verdad.
2: O haces algo, pero no le dices no y corres.

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92 grados Fahrenheit hoy. Prepárense, raza, porque tendremos una máxima temperatura de 105 grados. ¡Ay, papá, que va a ser calor! 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

cuando menos hasta jueves de la próxima semana, según el pronóstico del tiempo, tendremos temperaturas arriba de los 100 grados. De hecho, lo que viene siendo mañana...

Otra botellita en la tremenda 103.5, pero que sea de agua, porque ay, cómo hace calor aquí en Las Vegas, Nevada. Yo soy Tico Feliz, vaya te la ayuno contigo hasta eso de las 4 de la tarde, aprovechando para invitarte para que me sigas en redes.

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Madrid, 11 de la mañana, hoy miércoles en la tremenda 103.5. Y hay un dicho en el mundo del entretenimiento que dice que el show debe continuar. De lo que vamos viendo en redes sociales es que Capibaras, aparente y alegadamente, hasta nuevo aviso, deja de continuar como gira, como tour. Por el momento, he visto en redes sociales, es Chuy Lizárraga y

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Más y mejor música en la tremenda 103.5 y pido opinión pública tanto en nuestras redes sociales de la tremenda 103.5 como en la página de un servidor DJ Isma, o sea, Isma Radio. Y la pregunta es, ¿crees tú, por ejemplo, lo que está sucediendo con el Capi Varas que aparente y alegadamente el aferrado en continuar con este proyecto es Chuy Lizárraga? Aunque no es lo mismo Capi Varas sin el Coyote. O sea, Julio Preciado tiene lo suyo, pero pues Capi Varas es Capi Varas. Y hay otras organizaciones, o más bien otras agrupaciones, por ejemplo la banda MS, que de acuerdo a su situación migratoria, mejor decidieron cancelar las fechas que tenían pronosticadas aquí en los Estados Unidos. ¿Qué piensas tú? Déjame

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Por tu preferencia, somos la tremenda 103.5. Ya estamos a solo un día para el gran inicio de estos partidos de fútbol. Que la neta, todo mundo va a estar pegado a su televisor. La neta, por los próximos, digamos, 30 días. ¡Más o menos! ¡No me hablen! ¡No me estorben! ¡Ja!

Oye, pues muchos quieren esos boletos para los Dodgers con este calorón que hace en Las Vegas. Quieren darse una pequeña escapadita para ver el partido de los Dodgers contra los Rayos de Tampa Bay para el martes 10.

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Los Dodgers de Los Ángeles se enfrentan el próximo martes 16 de junio a los Rayos de Tampa Bay. Y en la próxima hora, durante nuestras dos horas de música sin comerciales, te voy a regalar ese paquete familiar de cuatro boletos aquí en La Tremenda 103.7.

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12: Los Dodgers reciben el día de hoy una tremenda actuación de parte del zurdo Lauer con 5 entradas y 2 tercios y se emparejó muy bien contra Paul Skeens, que permitió 2 carreras en 6 entradas, pero el bullpen y el bateo anotando 10 carreras en la séptima. Ganaron 12-3 este primer partido en Pittsburgh.
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Gacho Hablemos para iniciar dos horas de música sin comerciales hoy miércoles 10 de junio en la tremenda 103.5. Lo prometido es deuda. Si tú eres la llamada número 5 al 833-700-1075, te voy a regalar ese paquete familiar de 4 boletos para que te alejes del calorón de Las Vegas a un juego de los Dodgers contra los Rayos de Tampa Bay para el martes 16 de junio. Suerte.

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0: diablo todo.
1: 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Los Dodgers de Los Ángeles se enfrentan el martes 16 de junio contra los Rayos de Tampa Bay. Y la llamada número 5 al 833-700-1075 se gana su paquete familiar de 4 boletos. Márcale, suerte a la llamada 5.

0: llamada número 2. Hello, llamada número 3. Llamada número 4. Llamada número 5. ¡Feliz miércoles!
1: Bueno.
0: Bueno. A ver, te falta un poquito más de emoción, mujer. ¡Llamada número 5!
1: ¡Ay! ¡Me emocioné!
0: ¡Feliz miércoles! Es que te agarré desprevenida, mujer. ¿Cómo andas?
1: Muy bien, escuchándolo para los boletos del juego.
0: Muchísimas gracias por escucharnos de antemano. Nosotros contentísimos de que siempre estés con la tremenda 103.5. Efectivamente, te acabas de ganar ese paquete familiar de 4 boletos para el juego de los Dodgers. Se enfrentan a los Rayos de Tampa.

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2: Bueno, pues amigos, te platicamos a la señora María Elena Saldaña, mejor conocida como La Güereja, que publica, sorprende a todo el mundo con una fotografía cuando ella estaba joven. Oye, esa señora nunca envejeció, ¿eh? O sea, se mira tan bonita como antes La Güereja.
3: Oye, la verdad es que
2: qué
3: sí.
2: Qué barbaridad, qué madera de la señora. Tiene muy buenos genes. Nunca envejeció la señora.
3: Oye, de hecho, la está siguiendo en su nuevo capítulo también de comedia. Está haciendo lo que es la jefa que, como de una cárcel, güey.
2: ¿Oh, sí?
3: Sí, sí, están haciendo comedia. Toda su vida ha hecho comedia. Y la verdad, o sea, qué buena actriz de comedia es.
2: Qué simpática la señora. Todas las puntadas que hacía con Benito Castro, que era el papiringui que tenía ahí.
3: Sí, cómo
2: era,
3: no.
2: Era increíble. Me gustaba mucho también las participaciones que tenía con Paco Stanley, también acá La Güereja.
3: La Güereja
2: era
3: y algo
2: increíble,
3: más.
2: Increíble, señores. Me gustaba mucho esta comediante mexicana. Pero, oye, de los shows de comedia de antes, ¿cuál es el que más recuerda? ¿El que más te hacía reír o que posiblemente todavía puedes mirar ese tipo de programas a través de la aplicación de VIX?
3: Bueno, mira, a mí me encantaba La Carabina de Ambrosio. ¿No la llegaste a ver?
2: Fue muy poco, fíjate, muy poco ese, porque ya era muy noche.
3: La Carabina de Ambrosio era sensacional. Aparte también los Poliboces, olvídate.
2: Fíjate que eso ya no lo miré yo.
3: ¿Tampoco?
2: Yo
3: ¿en el rancho no llegaba o qué?
2: Yo soy de Chespirito para acá. Chespirito me lo aventaba en el Canal 2.
3: No, también.
2: Me aventé algunos capítulos de Cachún Cachún Ra Ra también acá. Me gustó también mucho de los episodios que tenían de Chiquilladas. ¿Sabes cuál no me perdía también para nada? El doctor Cándido Pérez también.
3: Ándale.
2: Me gustaba muchísimo. Este tipo de comedia me gustaba mucho también.
3: ¡Zaida, despierta!
2: No, hombre,
4: aquí estoy,
2: Zaida.
4: ¿Qué pasó?
2: ¿Qué programa de comedia recuerdas, mi querida Zaida? A ver, Zaida, a reír mucho.
4: La Hannah Montana.
3: La Hannah Montana.
4: A mí me encantaba la Hannah Montana.
3: Es que es de Barney para acá.
2: ¿Pero era de comedia lo de Hannah Montana?
4: Es que sí era comedia. Sí, es que era comedia para los teens.
2: Es que yo no entiendo la comedia acá de los anglosajones. No la entiendo.
4: No, a ver, estuvo padre. La tienes que ver. Sí, es la otra que también veía, la de Fresh Prince of Bel-Air con el Will Smith.
3: Oh, en México era El Príncipe de Bel-Air.
4: Sí, esa estuvo chistosa también.
3: El Príncipe del Rap.
2: Ajá. Es que si unas puntas así como que si las traduce al español como que no tiene
3: sentido. Estaba chido también. Otra de las americanas que estás viendo ahorita, Zaida, que me sorprendió que está viendo Zaida.
4: Mira, recientemente empecé a ver La Nanny en uno de los vuelos que anduve. Una
3: nanny.
4: Risa que traía.
3: ¿Nunca la viste?
2: Like, nanny. No, ¿de genial. Qué es de la nanny? ¿Qué es eso? ¿Cómo se come?
4: Pues básicamente es una nanny para una familia bien rica y al final pues no puedo dar los detalles, pero se enamora del papá porque es un papá soltero. Pero está chistosa.
3: Millonario.
4: Y haz de cuenta, aunque estuvo grabado en hace tiempo, todavía estás chistosa con los tiempos de ahorita.
3: Es la sueña de Zaida.
2: De ese tipo de comedia que nunca aprendí de inglés, fue uno que se llamaba Mary with Children.
3: Mary
2: señor
3: with
2: que
3: children?
2: Actúa así medio mensote y la señora súper guapa. Ajá. Un hijo bien rebelde y una hija, pero súper guapa también.
3: También esa está chido.
2: Esa me gustó, pero yo te lo cambio, por ejemplo, por el show de comedia que tenía el Al Derecho y al Revés, Eugenio Derbez.
3: Al Derecho y al Derbez.
2: Chulada.
3: Señor, ¿cómo no?
2: Así se llama, amor. Es como te dije, pues, mendigo. Al Derecho y al Derbez. Pero a ver, amigos, ¿cuál es el show de comedia que mirabas hace mucho tiempo y que posiblemente todavía lo mires a través de la plataforma de VIX, a través de Univision, y todavía te hace reír? Márcanos en cabina, que queremos platicar contigo en el 1-844-370-4839.
3: La Zaida casi casi nos dice, Mickey y sus amigos.
2: Uf.
4: Pues eso también estuvo padre, la mera verdad.
2: No entendía.
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3: Bueno, pues si le acaban de poner al Freeway Show, amigo, le estamos compartiendo de que la señora María Elena Saldaña, mejor conocida como La Güereja, bueno, pues publica en redes sociales una fotografía cuando estaba a morrilla. Y la señora se mira igual que ahora, tiene unos genes espectaculares la señora en sí. Nunca se ha mirado mayor, siempre se ha mantenido muy joven la señora.
4: Sí.
3: Muy, muy guapa. Y te estábamos preguntando, ¿cuál es ese programa de comedia que más recuerdas? El que te hacía reír. Márcanos en el 1-844-370-4839.
4: Oye, ¿te acuerdas de Ensalada de Locos?
3: No, ¿de qué era ese?
4: Mira, Morris. Héctor Lechuga, Manuel El Loco Valdés y Alejandro Suárez. Era buenísimo ese programa. No puede
3: es de
4: ser
3: los
4: que...
3: 70s, Morris, yo creo.
4: No, no, es de los 80s,
3: no,
4: gordo.
3: No, no recuerdo ese, Morris.
4: Si tú eres de los 40s, gordo, ¿cómo no? Mira, te tocó toda esa época.
3: Vamos con Neto, que lo tenemos aquí en la línea, que es un poco más actual que tú, mi querido Neto. ¿Cuál es el programa de comedia que más recuerdas y el que te hacía reír?
4: A ver, Neto.
5: Mira, chavos, ahorita ya me agüitaron bien feo, chavos.
3: ¿Por qué?
4: ¿Por qué, Neto?
3: A ver.
5: Al momento que vi la foto de la güereja, creo que me miro más viejo yo que ella.
4: Oye, sí, oye, ellos es nunca cierto. Cambian, o sea, sigan igualitos.
5: No, hombre, yo la miraba cuando estaba en la primaria y ahora que me miro yo, ahorita me miraba el espejo y dije, a la madre, que me miro más.
3: Oye, ¿cuál es el programa que más recuerdas que te cierra y que a lo mejor si todavía lo miras, te hace reír, mi querido Neto?
5: Yo no me perdí a Eugenio Derbez, no me moco.
4: Hola, ah, sí, ¿cómo no?
5: Ese el hombre moco te hacía reír.
3: Es cierto.
5: El portero.
4: Oye, Neto, ¿llegaste a ver también, personajes? Por ejemplo, la escuelita VIP también fue no muy famosa chingada, en esa época?
3: Pero Eugenio Derbez tenía un sinfín de personajes y siempre te entretenía y tenía puntadas para cada uno de los personajes.
5: Me gustaba ver La Hora Pico porque ahí salían unos melonzotes también.
4: ¡Oh, sí, La Hora Pico!
3: Es cierto.
4: La Hora Pico. Ay, no, eso
3: qué
4: es para
3: bárbaro.
4: Y los pasaban en la noche para que te dieras tu taquillo de ojo.
3: ¿Alguno más que recuerdas, mi querido Neto, que te hacía reír, mi rey?
5: Pues el programa de Otro Rollo, un clásico también cada martes.
4: Oh, ¿cómo no? Con Adal Ramones, claro, con el Jordi Rosado.
3: Claro, ¿recuerdas cuando invitó a Polo Polo? No, una chulada.
5: Era el punto ahí, sí. Polo Polo, contando chistes a las 11 de la noche.
3: Es cierto.
5: Uno de morrillo ahí bien atento. Ahí.
3: Por ejemplo, ese programa sí fue uno de los que no te perdías cada
4: sí,
3: sábado.
4: Por ejemplo, ahorita el que estoy viendo y que a mí me encanta es el de Vecinos, que es producido por el Eugenio Derbez
3: sí,
4: también. Y Vecinos, oye, tiene ya nuevas temporadas también en ViX.
3: Sí. Oye, Neto.
5: ¿Dónde?
3: Oye, gracias por tu llamada telefónica o alguno más que recuerdes.
5: Mira, pues de los programas de esos de época, estamos hablando, pues yo no me perdía los de Eugenio Derbez, eran casi, eso era lo que me enfocaba.
3: Ándale.
5: Yo.
3: Oye, recientemente gracias, la familia Dineto. Peluche, que acaba de hacer una nueva temporada con Eugenio Derbez también, es un genio este tipo, Eugenio
4: sí,
3: Derbez, realmente
4: no.
3: Es un genio en la comedia. A ver amigos, ¿cuál es el programa que si lo miras todavía aún te hace reír? O que continúas viéndolo a través de Univision o a través de Televisa, márcanos en cabina en el 1-844-370-4839.
4: ¿Qué nos pasa, gordo? ¿No te acuerdas?
3: ¿Qué nos pasa?
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2: Amigos, aquí tu llamada telefónica, lo más importante en el 1-844-370-4839. Oye, de los programas de comedia que estamos acostumbrados a mirar, ¿cuál es el que más recuerda? ¿Cuál es el que más te hacía reír? Márcanos en el 1-844-370-4839. Vamos con el compa José, que lo tenemos en la línea. Mi querido José, ¿cuál es el programa que más recuerda y que todavía te hace reír, mi rey?
3: A ver, mi Chepe.
4: ¿Qué tal? Buenas tardes. Mire, obviamente, señores, el Chavo del Ocho no hay pierde con eso, y ustedes saben.
2: Sí, claro. Número uno, yo creo, de todos los tiempos.
3: El número uno en la ¿cómo decía?
2: Sí, no recuerdo,
3: Morris, cómo iba. En la comicidad periodística, algo así.
4: No sé también si ya les mencionaron, ¿ustedes no se acuerdan de la escuelita?
2: Ah, claro, como que no.
3: La escuelita VIP.
2: Con el señor Pinedo también acá.
4: ¿Cómo se llamaba? El Jorge Ortiz. Pinedo,
2: sí, el bigotón. Sí, es cierto. ¿Cuál otro, mi querido José?
4: Sí, el otro, este man que andaba ahí, ¿cómo se llamaba? El que es que, ¡ay, qué nacos! ¿Cómo se llamaba este de...?
2: ¿Cuál sería? ¿El Víctor?
4: Sí.
3: ¡Oh, el Luis de Alba! No,
2: no. Sí. Héctor Suárez.
4: Ese mero.
2: Ándale. Estaba sí. Entre Héctor Suárez, Luis de Alba también, que son parte de la época de oro de la comedia en México, junto con Eugenio Derbez.
4: Claro, claro. Pero sí, bueno, son los míos, los de esos. Y también estos de los vecinos también, no hay pierde con esos. Todo el tiempo bien chistosos.
2: Una chulada, ¿no? Gente muy preparada para la comida.
3: Oye, José, ¿tú llegaste a ver a los Poliboses?
4: Uf. ¿Los Poliboses?
3: Sí, con Eduardo Manzano, fíjate. Y Enrique Cuenca. No, hombre, buenísimo.
4: Sí. Fíjate que yo me acuerdo de eso. No tanto como quisiera, pero ellos eran dos, ¿no?
3: Sí, ¿cómo no?
2: Madre de mí.
3: ¡Ay, madre!
4: Ah, sí, cierto. Sí, cierto.
2: No, gracias, José, por tu llamada telefónica. Habíamos con el compa Gerardo, que también está aquí con nosotros. Mi querido Gerardo, ¿cuál es el programa de comedia que recuerdas y que te hace reír, mi rey?
5: La de La Cama con Porcel.
3: ¡Oh, La Cama con Porcel!
2: Pero por las mujeres, mi rey, ¿recuerdas?
3: Que las metía al jacuzzi, al vato y todo. No, hombre, olvídate.
2: Es cierto,
5: y la de
2: no
5: manches. Tres patines.
2: Oh, ah, tres patines. Estamos hablando de los 70s o de los 60, mi querido
3: Fíjate,
2: Gerardo.
3: Ese programa era cubano, mi querido Gerardo, y se escuchaba por todos lados en Tres Patines. O sea, un programa épico de comedia de radio.
2: Es cierto.
5: Sí, yo me acuerdo porque le decía burla a mi abuelita, que decía que era su novio de mi abuelita.
2: Vámonos.
3: ¿Te acuerdas? El tremendo juez de la tremenda corte va a resolver un tremendo caso.
2: Oh, buenísima, qué chido, la comedia. Gracias, época. Mi querido Gerardo, por tu llamada telefónica. Oye, más reciente, María de todos los Ángeles también acá. Era un programa también de comedia muy conocido por todos. Muy bueno también. Reciente también está acá Los Seres del Norte, comedia aventurera. Pero era más con música norteña. Era buenísima también ese tipo de comedia. A mí me gustaba mucho. Pero bueno, qué bueno que recordamos acá día a poquito.
3: No, güey.
2: Un poquitito acá sobre estos programas que marcaron nuestra época.
3: Mira, antes los comediantes hacían reír con un sombrero, un bigote, no contaban con mi astucia. Ahora ocupan 20 escritores y todavía no pegan, güey, la neta.
2: Es cierto, sí. Tienes razón.
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15: Bueno, pues amigos, esto es la crema y nata de la comedia y la platicamos aquí en el Freeway Show. Tenemos el top 8 de los programas más populares y más vistos de todos los tiempos. Lugar número 8. A ver,
16: venga,
15: si te acuerdas.
16: Trutas.
15: La Carabina de Ambrosio.
16: Para que veas.
15: La Carabina de Ambrosio es uno de los shows más populares y más vistos de todos los tiempos. Fíjate que yo recuerdo muy poco de la Carabina de Ambrosio, pero sí fue un programa muy, muy bonito. Lugar número 7. María de todos los Ángeles. Amigos.
16: Muy buena, ¿cómo no?
15: Y con Albertano.
16: Esa es una de las nuevas. Esa es comedia, sí. Rompió récords de audiencia.
15: Pues es de lo más visto. Oye, el lugar número 6 de los programas más populares de comedia. Una familia de 10, señores.
16: Una familia de 10.
15: Con el señor Ortiz de Pinedo, también gran comediante mexicano. Muy bien. Lugar número 5, mi querido Morris.
16: 5, trutas.
15: El doctor Cándido Pérez, también de los programas más populares y también más vistos, por supuesto, también con el señor Ortiz de Pinedo.
16: Es que mira, Ortiz de Pinedo y lo que es también Eugenio Derbez marcaron época de la comedia en México.
15: Es cierto. Lugar número 4, señoras y señores. La Hora Pico.
16: La Hora Pico.
15: Tan, la hora, tan, sí, tan, buenísimo tan. También ese programa. Yo fíjate que es uno de los que no me perdía para nada.
16: Zaida debería de haber salido en La Hora Pico. Ella sí la haría ahí. No, pues es que de tenían unas morras bien acá.
15: Bien educadas, sí, y bien bonitas,
16: claro,
15: mi querida Zayda.
16: Pues así como tú, bien acá, bueno, especiales, pues.
15: Lugar número 3, señores, de los shows más populares de comedia y más vistos de todos los tiempos. Vecinos.
16: Vecinos, sí.
15: Que empezó en el 2005, pero acaban de dar una nueva vueltecita.
16: No, de hecho,
15: acá
16: tienen nuevos episodios, sí. Y ya de hecho unos de ellos hicieron hasta programas especiales. ¿Ya ves los que se creían ricos?
15: Cierto.
16: Hicieron nueva temporada de ellos nada más. Ándale. Y todo el show.
15: Lugar número 2, La Familia Peluche, señores, que también igual vino una nueva temporada.
16: Familia Peluche, Luche. Somos.
15: Ahí está. ¿Cómo la ves?
16: No, Familia Peluche, la neta, también. ¿Y? Eugenio Derbez, ¿qué te dije?
15: Y el lugar número 1, el show de comedia más visto de todos los tiempos es, obvio, todos sabemos.
17: ¿Cuál?
15: El Chavo del Ocho.
16: El Chavo del Ocho.
17: Esa sí la vi, esa sí la vi.
16: El programa número 1 en la televisión humorística.
15: Me quedé con, oye, ¿te acuerdas de